Intento tener dinerito repartido por muchos sitios y de muchas formas. A ver, más. A ver, porque hay gente, cuando me pones una pregunta en latín, perdonadme, no me voy a dedicar a traducir del latín. Y por favor, no pongáis comentarios, que habéis puesto excesivos comentarios en mayúscula. Maestro, ¿conoces a Vicent Guillén? Por supuesto, le conozco, le admiro y le quiero. Desafortunadamente, hace mucho que no he coincidido con él, pero es un personaje entrañable. Es doctor bioquímico valenciano que experimentó con experiencias fuera del cuerpo y escribió sobre la vida tras la muerte, entre otras muchas cosas. Más, ¿qué opinas del control de la marihuana por farmacéuticas? Pues una más, Santo Tomás. Es decir, van a lo suyo. Obviamente tienen virtudes medicinales y obviamente os digo que hay gente. Se le considera una droga no dura, igual que duro es el alcohol, aunque sea un poquito, como tengo yo aquí, con un, os aseguro, con un 80, 90% de mosto, mosto tinto, que también tiene sus virtudes en cuanto al corazón, con un poquito de vino tinto. Pero el alcohol es droga dura, el tabaco es droga dura. Al igual que la heroína o la marihuana, se decía que el hachís, perdón, la marihuana, no, qué tonterías, digo, la heroína o la cocaína. Se decía que no. Ahora bien, yo conozco a bastante, he conocido desde hace tiempo, a bastantes personas que vivían esclavizadas mentalmente y algunos que se volvían muy agresivos a costa de estar fumando un cigarro tras otro. Hombre, había de todo. No, os diré nada más que ese gran científico, el modelo de científicos que es Carl Sagan, repito, Carl Sagan, serie Cosmos, no fumaba más que casi un paquete de porros al día. Es decir, estaba todo el día en la nube. Bueno, tampoco parecía muy violento, pero digo para que sepáis. Entonces, ¿que van a controlar? Sí, que tiene sus cualidades medicinales también, indiscutiblemente, que debe facilitarse. Eso, al igual que el ácido lisérgico, también, sí, a personas, a gente moribundos con grandes dolores, que debería haber guías que les guiaran, guías verdaderamente sabios, profesionales sabios en el tránsito hacia el más allá, indudablemente. ¿Que eso se va a conseguir en este mundo? No. Otra cosa es, inshallah, la divina providencia lo quiera, en un nuevo mundo, porque yo sigo confiando en que haya un nuevo mundo tras el derrumbe total del sistema social actual, derrumbe total, porque no habrá otra posibilidad, no hay la posibilidad de un tránsito, para nada, porque hay demasiados intereses impidiéndolo. Y ojalá que en ese nuevo mundo, un mundo de tránsito entre el animal humano y el superhumano, o el verdaderamente humano, que a su vez será un tránsito hacia el superhumano. Y eso a su vez un tránsito hacia el superhombre y a su vez un tránsito hacia el ultrahombre, que no tendrá nada prácticamente de lo. Sí, tendrá toda una parte. Estoy hablando de Aurobindo, por ejemplo. Algún día os haré un resumen de todo el gran esquema de Aurobindo, de cuáles son las fases de nuestra evolución futura. En ese momento, sí, eso y otras cosas. A ver, más cosas. Hablan del café de comercio justo. A ver, ¿cuál es su? Hay demasiadas cosas. ¿Cuál es su opinión de Daniel Stulin? ¿Le conoce personalmente? Sí, le conocí. Y bueno, me parecen muy interesantes sus libros. No, ya los del Club Bilderberg, también, sino otros que he escrito a continuación. A ver, no puedo decir más. ¿Vale? Más cosas. Sí, también os diré que yo la primera vez que le he oído a Daniel Stulin reconocer que había sido agente del KGB, fue en una entrevista que le hicimos en Año Cero, que le hizo Miguel Pedrero, en mi presencia, que yo metía preguntas, y decía una serie de cosas y yo le dije, vamos a ver, Daniel, si todo esto que dices es cierto, ¿cómo es que no te han matado aún? Y dijo, si me matan a mí, si me liquidan a mí, morirán muchas personas. Y yo le dije, por favor, reconócelo, eres un agente del KGB. Y dijo algo así como, tienes razón o me has descubierto. En fin, bueno, lo dejo ahí. No cuento otra serie de cosas que ocurrieron después,
pero me parece muy válida muchas cosas que plantea. Otras cosas no, o el absoluto menosprecio, por no decir desprecio, que tiene contra todo lo paranormal, extraterrestres, etcétera, no. Alguien dice, astrológicamente, ¿cuándo termina esta etapa oscura? Bueno, habría que consultarle a los astrólogos, pero según muchos de ellos, como Vicente Casaña, no, siguen. Pero bueno, habría que preguntarles a ellos. A ver, ¿crees que la humanidad está evolucionando al humano luz? Sí, evolucionando a tortazos, por no decir cosas más malsonantes. Espero que así sea. Bueno, es más, no solo espero. Así es y así será, porque así lo afirmo, porque en eso estoy comprometido, aún un mierdecilla como yo. Pero basta con que muchos pobres hombres como yo, pobres mujeres, pero valientes mujeres, valientes hombres, lo deseemos, evolucionaremos hacia la luz. Os lo garantizo. Depende del empeño. Que queramos, porque si queremos, sabremos y podremos. Sigo. Bueno, pero preguntas políticas nacionales, ni una. Bueno, aquí dice uno. También Einstein al final de su vida dijo, dos puntos. Einstein dijo, como no se sabe qué, o sea, pues no metáis ese tipo de comentarios, por favor. Dijo de todo, cosas muy lúcidas, o dijo, por ejemplo, cuando a finales de los años 30, incluso él y otros científicos decían que era imposible el manejo de la energía nuclear. No hablo de la bomba nuclear, que todavía no. No, pero resulta que llegó luego un científico, no, no, finales de los años 20, llegó un científico alemán, cuyo nombre no recuerdo, que hizo un cambio clave que sí permitió el manejo de la energía nuclear. A ver, más cosas. ¿Cree usted en lo que pasó en 2020 en el mundo y sigue impidiendo actividades? Bueno, esa pregunta me parece que sobra. Dice, Putin es el único escudo que queda contra la Agenda 2030. Por eso es el motivo de esta guerra, dice Ángel Rojas. Bueno, es una opinión muy respetable, como otras, pero cuidado, siendo que yo lo he dicho hace un rato, también os digo, es una carnicería cruel. Yo estoy en contra de toda guerra. Yo no acepto que haya una sola guerra justa. Ni una sola guerra justa. Entiendo que hay gente que por la autodefensa la quieran convertir en justa. El problema que es cuando sus dirigentes y los que están por encima y les controlan, les manipulan y les conducen al matadero. Como dijo un general muy admirado por mí, el general Smedley Butler, bueno, en mi mal inglés os lo digo, Butler, casi como mantequilla, lo podéis buscar en Wikipedia, autor de, a ver, os digo el título en inglés porque en español hay una traducción muy antigua y no sé el nombre exacto. War is a, a ver, os diré. Es que no me acuerdo cuál es el término concreto. Luego me vendrá, me falla la memoria a estas horas. Ya os lo diré. Más cosas. Os decía entonces que lo que él dijo en su momento es que toda guerra era eso, lo que él decía, un negocio sucio. Y él lo sabía porque había mandado a la muerte a muchísimos jóvenes norteamericanos luchando en guerras en Centroamérica, en otros puntos, por los intereses de las empresas. Y lo mismo está ocurriendo en Ucrania. Los pobres jóvenes rusos enviados al matadero y los pobres jóvenes y no tan jóvenes ucranianos forzados a pelear, siempre que sean machos y que tengan una determinada edad, en defensa de la patria y no, o en defensa de no se sabe qué, unos y otros. Sigo adelante. A ver, más cositas. A ver, más cosas, porque son opiniones. Si nos quitan los huertos, disculparme porque va saltando de una cosa a otra. Me dice a Yellen, así es un decreto personal y se dará. Vamos de camino hacia el crecimiento. Como bien dices, a base de. Sí, pero lo lograremos.
Claro que sí, Ayelen, lo lograremos. Más cositas. Hola, Enrique, ¿cuándo quieres atacar a Marruecos, a España? Bueno, esa es la posibilidad permanente. Es decir, no es atacar, dirán, estas tierras son nuestras, Ceuta y Melilla. Bueno, por ejemplo, y si solo es eso, será suave. Antes o después. Más preguntas, intento irme hacia atrás, pero es que hay demasiados comentarios. A ver, más cosas. A ver, hay gente que me manda saludos muy cariñosos desde mi querida Argentina, pero no con mayúsculas, por favor. ¿Qué opinas sobre Emilio Fiel? Hace mucho que no sé de mi querido Emilio. Es decir, que Emilio Fiel no solo le conocí, sino que estuve bajo su gurudazgo, digamos el gurú, en las veces que acudí, para mí algunas de ellas muy interesantes experiencias que tuve en la comunidad del Arco Iris, tanto en Navarra como luego en la comunidad que crearon, el tiempo que él pudo permanecer allí, en la que había en Arenys de Munt, y la experiencia fue muy interesante, como otro, como tantas cosas que uno ha hecho en la vida, ¿eh? Luego, por lo demás, pues él sigue ahí con su liderazgo, con los que puede, y asumiendo con su pasado, ¿vale? Pero a mí me pareció tan interesante el experimento que él generó en su momento de comunidad, que yo quise irme a vivir a esa comunidad. Y Emilio, muy, muy listo, cuanto menos, no sé si muy sabio, dijo, no, Enrique, tú cumples mejor papel ahí. Gracias, Emilio, al igual que también le doy las gracias a Carlos Castaneda y otra serie de circunstancias que impidieron que yo me convirtiese en un seguidor de Castaneda. Porque otros amigos y conocidos que he tenido, muchos de ellos no han salido nada bien parados, porque ahí es jugar con fuego. No, no mezclo una cosa con la otra, pero hablo de diferentes caminos. ¿Crees que se podrá viajar en el tiempo? Bueno, el tema para largo. A ver, más cositas. Muchas gracias por los comentarios, los saludos, pero ya estamos muy tarde, 1:17. Plegar, ¿cómo crees que influirá el fenómeno ovni en las próximas décadas a nivel social? Pues una cosa es la manipulación social que se hace del mismo, pero yo estoy muy desesperanzado. Vamos a ver, en esto como en todo hay unas diferencias tan radicales de España a otros países. Por ejemplo, en el tema ya sabéis, de una y otra y otra. En España, aquí, nos hemos puesto, como dicen algunos españoles, en posición de cúbito supino y mirando a Cuenca. En fin, mientras que en otros países han clamado, han peleado y han agotado el sistema como los valientes camioneros en Australia, perdón, en Canadá. En fin, con ese presidente de Canadá que forma parte de los jóvenes líderes del futuro de George Soros, ahí os puedo decir, y de otro, de, no, perdón, no él, que, disculparme, del Foro Económico Mundial, del Foro de Davos. Y ahí hay una serie de personajes, de Soros también, como la primera ministra de Finlandia, o por supuesto el presidente de la República Francesa, y un largo etcétera. Más cosas. ¿Cómo crees que influirá el fenómeno OVNI? Me decía. Hay la manipulación, pero yo siempre albergo la esperanza de, en eso que llamamos fenómeno ovni, es algo tan vasto, yo os diré, o sea, es como que es una caja, como fantasmas, pa, donde metemos todo aquello que no entendemos y que percibimos de alguna manera como si fuera un cajón desastre. Es decir, un cajón no solo desastre, sino desastroso, donde arrojamos todo. Así que yo creo que una parte de los llamados ovni, solo una parte, ojalá que no me equivoque en eso, corresponde a determinadas fuerzas suprahumanas, que forman parte con toda seguridad, de diferentes niveles evolutivos, pero que actúan coordinadamente, que al igual que nosotros nos coordinamos, o lo hemos intentado hacer, primero en la Sociedad de Naciones y luego en la ONU, no lo olvidéis. No. Hace un siglo que se creó la Sociedad de Naciones y hace, vamos a ver cuánto, 55, 77 años que se creó la ONU. Eso no es nada el ritmo de la evolución. Hay mundos,
civilizaciones que llevan miles, miles y miles de años, y no sé si millones se me escapan, de progreso y de proceso, que no sabemos ni en qué nivel están ni cómo se manifiestan. Pero lo que yo creo en síntesis, de lo que yo estoy firmemente convencido, y tengo mis razones para ello, que no voy a exponer públicamente, como está el que está convencido de que se va a morir y después de morirse no va a quedar de él nada, pues así será. O como el que está convencido que después de su muerte va a sobrevivir, porque sí, y ojalá que sea así, da lo mismo. Pero yo estoy firmemente convencido de que hay eso. Llamémosle como nos dé la gana, la alianza, la confederación, la federación, lo que sea, como os dé la gana. Donde estamos, estaríamos representados, la Tierra, pero no, como he dicho muchas veces, a ver quién representa la Tierra. Pues el círculo interno de la humanidad. Es decir, ese otro nivel de seres que ya han trascendido este plano limitado de lo humano, pero que han sido humanos y que representan a los humanos en cuanto a que cada uno de ellos tiene a su cargo a un montón de humanos. A veces humanos de cuarta y de quinta categoría, como el que aquí os habla. Entonces yo creo que ellos sí hablan por la Tierra en ese consenso. Pero no pueden hablar y decidir por la Tierra, ni nadie puede decidir por nada, porque la Tierra, vamos, lejos de ser de ellos controlar, insisto, círculo interno de la humanidad, nivel espiritual más elevado, nivel ascendido de la humanidad. Por el contrario, la humanidad, esto es el negociete de todo un montón de vampirescos señores, príncipes y potestades, como decía San Pablo, decía, nuestra lucha no es contra la carne y la sangre, o sea, no es contra lo humano, es contra los tronos, dominaciones y potestades. ¿Y qué era eso? Eran tres categorías de ángeles superiores a los ángeles normales y por debajo de los arcángeles. Es decir, entidades angélicas. Bien, ya he dicho bastante. Yo confío, pero es una confianza que probablemente sea estéril, que si en un momento la Tierra está a punto de destruirse, sí haya una intervención. ¿Por qué? A ver, dos factores muy simples. Me baso primero en, es demasiado el esfuerzo del experimento de la Tierra, todo lo que ha llevado la evolución hasta aquí, que estamos a punto de dar el salto hasta otro nivel evolutivo para que se desperdicien miles de millones de años de evolución. No porque los humanos lo hayamos decidido así, no, sino porque hay otro tipo de fuerzas oscuras y de un nivel superior que obsesionan y poseen y hacen pactos con los gobernantes de este mundo para llevarnos por ese derrotero. Primer factor, eso, porque es justicia cósmica. Segundo factor, porque os recuerdo que desde el comienzo de la era nuclear, cuando no sabíamos que existía el arma atómica, eso que llamamos ovnis, ya estaban vigilando las instalaciones del proyecto Manhattan y después todas las instalaciones nucleares. Y una vez y otra más y otra más, han intervenido, han descendido, han paralizado los sistemas de misiles, los han puesto en marcha para decir, tenemos el control. Así que yo tengo esa confianza, de que tengo plena confianza de que si en la locura máxima los dirigentes que dirigen a estos rebaños de borregos, que somos nosotros, deciden optar por la solución MAD, MAD significa loco en inglés, pero significa mutual. Asegúrate, destrucción, destrucción mutua asegurada. Confío en que bajen, que lo paralicen. Ahora, ¿van a bajar a resolvernos todo el berenjenal que hemos montado? No, y no debe ser así, y no será así, ¿vale? Y cualquier cosa que yo diga en contra de eso, pondré en duda qué pasa. A ver, preguntas muy vagas como cómo evolucionar. A ver, bueno, paso a donde puedo. A ver, me explica aquí alguien que le pregunté antes, ¿qué significa 24 de junio del 2022? Ah, muy bien, perdona, muy sabio. Significa 6, 24, 6 del 6 de junio del año 2022, que es 6. ¿Crees que venga el anticristo en esa fecha? Muy interesante. Y perdona, porque eso tiene que ver
con uno de los muchos planteamientos, digamos, de ciclos proféticos que me hice en el pasado. O sea, es una fecha a considerar. Y te digo, lo voy a estudiar. Ahora, ¿qué es el anticristo? ¿El anticristo es un individuo o es un sistema? Y el sistema está ya aquí. Y el sistema es su máxima manifestación. O más que un sistema, se trata de algo distinto. Dice, tiene nombre de hombre, dice el Apocalipsis. Y su número es 666. ¿Qué ocurre? Tiene nombre de hombre, pero no es humano. A lo mejor se trata del surgimiento real y formal del transhumanismo en su máxima radicalidad, del hombre máquina, de la bestia maquinal. Yo me creo más en eso que no que sea Pepito o Juanito. Pero muy interesante la reflexión. Te agradezco, Piet Gemol, porque es una gran aportación a este canal y seguro que va a interesar. Por favor, ponme ese comentario, si es posible, entre los comentarios, porque me interesa muchísimo estudiar eso en cuanto pueda. Estamos todos y cada uno de nosotros vigilados, Plandemonium dice. Bueno, sí, lo que pasa es que unos más y otros menos, y hay mucha maquinaria. Sabemos, hay un sistema que fue portada, y lo voy a decir aunque no debería, bueno, lo voy a decir en español, ponerlo en inglés, ¿vale? ¿Por qué? Porque basta que diga ese nombre, eso sí lo sé, por cómo está todo organizado, algoritmos, etcétera, quedará clasificado este vídeo. Y es un sistema que fue portada de la prensa cuando se descubrió que en Europa ese sistema de control de todas las comunicaciones existía. Se llama Escalón en inglés, ¿vale? Más cosas. Sigo. A ver, ¿qué opinas? Oh, perdón, porque intento ver qué opinas de él, pero se salta. A ver, más cosas. Es que hay demasiadas preguntas. Parece que la humanidad. ¿Cuál es su opinión sobre Samael Aumbeor? Bueno, muy interesante la pregunta. ¿Por qué la hago aquí? ¿Por qué la planteo? Porque, bueno, vamos a ver. Samael es uno de los muchos maestros espirituales, gurús, de secta, líderes espirituales, como os dé la gana, que ha habido en el siglo XX. Pero, al igual que ocurrió con otro que era francés, pero se fue a Sudamérica, Serge Reynaud de la Ferrière, yo he tenido afortunadamente información muy de primera mano de algunos discípulos personales de Samael Aumbeor, que era un colombiano, que se consideraba Mesías como Serge Reynaud de la Ferrière. Discúlpame, lo tengo que decir claramente, con el mayor respeto a los gnósticos que siguen a Samael o le han seguido. ¿Y qué ocurre? Que a su muerte se desgajó en varias ramas. Hablaba hacía muy poco con un buen amigo pintor que me dijo que él había sido presidente de una de estas agrupaciones gnósticas, y con él, como con otros de diferentes asociaciones de España u otros países, cada uno me decía: no, pero es que la nuestra es la auténtica, pues la nuestra esto y lo otro, pues la suya era de Rabolú, que era uno de los discípulos principales de Samael, que escribió el libro ese Hercóbulus. Todo el mito de Hercóbulus viene de Rabolú, ¿vale? Que nos liemos con un señor que tenía un observatorio astronómico privadísimo en Chile, ¿vale? Tantas historias, y que vieron el planeta que llegaba. Me parece muy interesante sus enseñanzas. Es decir, sus enseñanzas eran, por un lado, Gurdjieff, el cuarto camino. Por otro lado, muchas cosas. Una interpretación de algunas cuestiones gnósticas, de los gnósticos originales, que no solo eran paleocristianos, sino también griegos y greco-judíos y de Alejandría. Era una mezcla de esas ideas y de un tantra occidental a su manera. No olvidemos, tantra es decir, una utilización seria, demasiado estricta si queréis, pero seria, de la sexualidad. Por parte de la inmensa mayoría, cuidado, gente que ha seguido de ahí, han creado sectas muy locas, como un chico, creo recordar, que en Perú, chico por llamarle de alguna manera, que
se buscó varias mujeres, una era una jovencita española que fue de aquí para allá y luego la familia fue a por ella, estaba embarazada, no sé qué, siempre este tipo de historias. Pero eso deriva de ahí, como del cristianismo derivó mil historias. No olvidéis que la masacre de Waco eran seguidores de una línea totalmente legítima del cristianismo protestante, pero que al final el Señor era uno de tantos gurúes que él era la encarnación divina, y su pene era tela marinera. O sea, era, no voy a cometer sacrilegio diciendo, y por lo tanto, todas las feligresas que querían disfrutar del paraíso debían acudir ahí. En fin, disculpadme, pero yo no puedo más que hacer ese tipo de comentarios y es abruptos. Entonces os decía que es una enseñanza seria, que pese a yo haberla conocido desde el principio, no he compartido, porque yo tenía mi idea, mi modelo, fui por un poco de tiempo discípulo de uno de los últimos discípulos vivos, el más joven, de Gurdjieff, de Henri Tracol, y he estado en otras historias, ahí no, pero he conocido a gente muy cercana. Y me parece que les ha dejado su pozo y su peso, es lo que puedo decir. Más cosas. Sigo hablando. A ver, hace 2 años presenciamos una nave nodriza en Galicia. Juan Pablo Lorenzo. Oye, muy interesante. Si quieres, cuéntamelo, darme la referencia en los comentarios. Más cosas. ¿La energía de Alción puede ser positiva para nuestra mente? Bueno, me estás haciendo una pregunta como si yo lo supiera todo. Y nada más y nada menos que sobre Alción, que se le considera por parte de algunos el sol en torno al que gira nuestro sol. O sea, no hay duda de que el sol nuestro gira, hace un giro cada 25.000 y pico años en torno a un polo central que está por determinar absolutamente. Y hay algunos que dicen que es Alción. Pues mira, no tengo ni idea de lo que me preguntas, te lo digo así de claro. A ver, más cositas. ¿Conoció a Jorge Ángel Ibraga? Claro que sí. Jorge Ángel Ibraga Ricci. A ver, disculparme, intento por aquí para no saltarme muchas cosas. Él era el líder de Nueva Acrópolis. Libraga, ahí está. Vale. Entonces sí, le conocí. Vamos a ver. En principio, tanto él como Ada, su esposa, de la que luego se separó y ella creó una asociación distinta. No quiero meter la pata más en la línea hinduista, y no quiero decir la pata en cuanto al nombre, porque he conocido a tantos miles y miles de personas y de personajes de alto nivel. Ellos eran discípulos de uno de los presidentes, un hindú, presidente de la teosofía, de la sociedad teosófica. Y yo puedo decir muy brevemente, mi experiencia personal con Libraga fue muy breve. Yo escribía en Diario 16, año 1976, finales 77, cuando era el segundo diario de la transición, después del País. El País era demasiado serio. Había tenido buenos amigos ahí, bueno, buenos amigos que para nada, que algunos están en la resistencia, como yo y como muchos de vosotros. Entonces, yo propuse como un tema la reencarnación, creo. Iba a dar una conferencia sobre la reencarnación. Así que me fui allí. Tenía buenas referencias, tenía un médico maravilloso, pero primero no me acuerdo bien del nombre, aunque me acordara, no lo diría para no ponerle en apuros a este hombre, un tipo increíble. Es más, yo había estado en relación antes con él, porque yo tenía, cuando era muy joven, creé con sede en casa de mis padres, porque yo era un poco vagabundo, aunque tenía mis trabajos, era un poco deambulante, una editorial que se llamaba Gnosis, como los gnósticos, Gnosis. Vale, y este médico me propuso si quería editar en Gnosis las obras de Jorge Libergarici. Jorge Ángel Libergarici. Bueno, entonces lo examiné, estaba muy interesado, pero yo tenía no tanto un problema de financiación, que era solventable, además con este hombre majísimo, sino un problema de distribución. Así que finalmente le dije que no era posible. Bien, yo me voy ese día con los buenos oficios de este gran médico y gran persona que tenía en Gran Vía su despacho, su consulta al lado de Nueva Acrópolis.
voy a entrevistarle y me recibe el señor Jorge Ángel Ibarra, y sus gafas, su bigotito, y me dice, me habían dicho antes, pero tuvo la cortesía de no utilizar a otros para que me dijeran lo que él me dijo, que él no concedía entrevistas a periódicos rojos y algo similar, algo más me dijo. Dije, profesor Libraga, o sea, este es un periódico que publica de todo y yo soy un creyente en la reencarnación. Y a mí me, o sea, yo le voy a hacer una entrevista objetiva a usted y es más, con él como con otros que se han negado a que les entrevistara, y es más, yo le ofrezco que antes de publicar el texto se lo someto a su consideración y discutimos cualquier punto que le parezca inadecuado. Pero me dijo, entrevistas a diarios rojos, no. Ahí se acabó. Otra cosa es que he tenido muy buenos amigos que han estado en Nueva Acrópolis y que siguen estando en este momento. A ver, más cosas. ¿Podrías hablar un poco de Plinio el Viejo? Hombre, sí. De Plinio el Viejo y de Plinio el Joven. Por favor. Vamos a ver. Esto no es la enciclopedia Espasa. No tiene sentido. Ah, hay un comentario muy bueno. Doctor Muro, el anticristo es Elon Musk y su bestia Internet. Bueno, podrías decir, lo han dicho otros. Me encantaría encontrar el libro. No sé si lo, no, no lo tengo por aquí. Un libro que se llama 666, La bestia cabalga sobre Internet. Hay otros, en ese libro apenas, que dicen que lo es Guillermo Puertas, para hablar en inglés, y con su sistema de ventanas que todos utilizamos aquí. Bueno, y ahí hay más argumento en cuanto a la numerología, en fin. A ver, más cositas. ¿Qué opinas del agua fluorizada? Muy interesante. Más cosas. A ver. Parece que la humanidad se divide en dos personas empáticas y narcisistas. ¿Por qué? Cada vez hay más personas en la sombra. Bueno, no entiendo nada. No entiendo nada. ¿Qué opinas sobre las declaraciones de Soros? ¿Qué declaraciones? Hay muchas. Si es lo de la Tercera Guerra Mundial, pues hombre, que una vez más es visionario y acierta. Y seguro que ya tienen preparado él y sus amigos las inversiones oportunas. Vampire. El anticristo ya está aquí. Es el sistema que han creado. Pues sí, lo de la razón. Y dice, José, año cero ya acertó muchas cosas y en el apartado de vida cotidiana también. Bueno, he visto que algunos han mostrado una portada. Un lector hispanoamericano mostró una portada. ¿Me vais a permitir? Bueno, si me veis, os digo claramente que yo estoy en bañador todo el día. Ahora desde que viene el calor y aunque la piscina está helada, ahora no lo voy a hacer por la noche, pero unas cuantas veces me voy a ir a la piscina. Entonces, os decía, es que voy de un lado a otro y no quiero, vamos a ver, quería mostraros, pero voy a perder el tiempo. Os digo nada más que año cero, por ejemplo, muestran una portada sobre chips, vacunas y no sé qué más. Bueno. Era un fragmento de un libro a ver, perdonadme, aunque tengo toda su obra aquí, de David Icke. Os voy a mostrar el libro. Os decía que estoy en bañador todo el día para que nadie se llame a asombro. Y bueno, en buena parte, ahora no tanto. Pero siempre que el tiempo lo permite, sin camiseta, tomando el sol debidamente. En este libro, El despertar del león, bueno, no solo habla de todo eso, sino algo que en su momento marqué y subrayé, enfermedades que caen del cielo. Por ejemplo, las gomas de mascar que lanzaron los aviones que planearon cerca de la capital de Ucrania. La goma de mascar de cerca, las manchas, tal. Él habla aquí de cómo días antes de un brote epidémico, una gripe que sacudió a millones de ucranianos, cientos de personas contactaron con periódicos de Kiev para quejarse, disculparme que está sonando la alarma, diciendo que ya debía haber terminado, que rociaban una especie aerosol. Bueno, cosas muy interesantes que están adelantadas. También os diré, porque lo tengo aquí, y eso sí os lo quería mostrar antes, que... La
Fundeu, la Fundación del Español Urgente, me reconoció como creador de la palabra conspiranoico. Pero

0: años, sin decir cuándo. Y le dijo el tal Mauricio, no te preocupes que ya está denunciado. Él dice, está eliminado. Efectivamente, obligaron a eliminar a la Fundación del Español Urgente, que yo había ideado esa palabra. Pero resulta que no solamente está recogida en este libro de un sociólogo, sino que está en un número de la revista muy interesante, en la que yo escribía antes de Año Cero, en el año 89, en un artículo sobre quién mueve los hilos del mundo. Y en este libro, claramente, Pop Control, de Miguel Ibáñez, Crónicas Postindustriales del año 2000, muy posterior, dice claramente conspiranoia. Tal palabra que funde conspiración y paranoia, fue acuñado a finales de los 80 por el periodista español Enrique de Vicente. Lo dice claramente para cualquiera que quiera leerlo, pero claro, los sectarios llamados escépticos, una de cuyas ramas asesoró al gobierno, sí, a este gobierno actual, pero un gabinete anterior, para hacer una campaña contra la medicina alternativa, bueno, han dicho mentira y ya está. Lo que Dios ellos digan es ley. Sigo adelante. A ver, más cosas. Aquí hay alguien expresa otra opinión muy distinta a la anterior sobre Samael. Vale, son respetables, cualquiera. Pero insiste otro en hablar de Plinio el Viejo. Oye, dime algo concreto que haya dicho Plinio el Viejo, que ha dicho miles de cosas. A ver, más cositas. Bueno, yo creo que aquí se acabó, porque he leído una cosa que dice Game Over. Así que yo estoy muy atento a las señales y cuando leo Game Over es el juego ha terminado. Así que este juego ha terminado, colorín colorado. Y el próximo que venga espero que sea mejor realizado. Queridas amigas, es eso para vosotros. Queridos amigos, de corazón, hasta la próxima y gracias por estar aquí y ahora. Y arriba esas conciencias y arriba ese ánimo. Y todo el que pueda soportar el peso de su corona, de pie, porque es mejor vivir de pie, pero, o morir de pie, que vivir arrodillado. Al menos eso es lo que yo pienso. Hasta la próxima. Y gracias por aguantar 3.000 personas hasta ahora.
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1: ¡Qué golazo de Marco Rubén! Vaselina sobre la salida de Sergio Asenjo. Roba en el centro del campo. Juego directo entre la pareja de centrales. Se la comieron ambos. Ni Javier Baraja ni Luis Prieto. Fue más listo el argentino. Se adelantó a la acción y sobre la salida de Sergio Asenjo. La vaselina por arriba para hacer el primero.

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2: Saludos cordiales. Seguimos avanzando por la provincia de Huelva, haciendo un recorrido por nuestra maravillosa y fantástica provincia de Huelva, recorriendo los 80 pueblos. Todavía nos quedan algunos. Estamos ahora en Villalba del Alcor, una localidad que se encuentra camino Huelva a Sevilla por la carretera antigua. Antes de hacer la autovía que nos unía con la capital de Andalucía, sí que teníamos que pasar por Villalba cada vez que íbamos a la capital de Andalucía. Quedó un poquito más aislada esta población una vez que se inauguraba esa carretera Huelva a Sevilla. Municipio de la provincia de Huelva y que cuenta Villalba del Alcor con una población de 3.335 habitantes. Su extensión superficial es de 62,5 kilómetros cuadrados y tiene una densidad de 52,45 habitantes por kilómetro cuadrado. Villalba se encuentra a una altitud sobre el nivel del mar de 153 metros y está a 50 kilómetros de la capital de la provincia, es decir, nos separan 50 kilómetros Villalba de Huelva. Basa su economía esta localidad en la agricultura y en la restauración. Cuenta con una cooperativa vinícola y varios sitios para degustar la gastronomía local. Tiene varios edificios del siglo XVI, una iglesia castillo cuyo origen se remonta al siglo XI y un convento de las Carmelitas que data del siglo XVII. Las principales fiestas de Villalba del Alcor son las conocidas Cruces de Mayo, la festividad de Santa Águeda, que es la patrona de Villalba, y la fiesta de la Virgen del Carmen, que se celebra durante el último fin de semana de agosto y el primero del mes de septiembre. Un poco de historia de Villalba. Hasta la colonización romana, no hay una prueba fehaciente que confirme la existencia de este asentamiento en una zona conocida como el Giraldo. El Giraldo. Durante la época islámica, la proximidad de los reinos de Niebla y Sevilla hacen de Villalba una zona fronteriza y peligrosa, muy, muy peligrosa. Por esto, a comienzos del siglo XII, en época almohade, se construyó un castillo en la ladera de la sierra, conocido como el Castillo de la Hostilia. En el año 1248, Fernando III conquista Sevilla y el Aljarafe. Villalba y su castillo queda en zona fronteriza hasta que en 1262 se derrumba el Reino de Niebla. Conquistada Niebla, el poder islámico se diluye. Pero las tierras villalberas con su castillo quedan deshabilitadas. A partir de 1327 comienza un proceso rápido de repoblación en Villalba del Alcor, una vez que ya comienza a expulsarse a los árabes, a los del Imperio Islámico de Huelva. En 1588 se funda un convento de frailes carmelitas y en 1618 se funda otro de monjas carmelitas calzadas. Estas fundaciones demuestran el empuje socioeconómico de este pueblo. tras el siglo XVII, se levanta entre la calle Misericordia y la calle Carmen un hospital para enfermos de tifus. Esto hace que sea uno de los pueblos prominentes en la zona del condado. Muchas personas del condado iban a este hospital a intentar curarse de tifus. Entre los hallazgos arqueológicos destacan, bueno, los encontrados en Villalba, cabe mencionar el de un busto de Agripina la Menor, hallado en el Cumbrillar. Actualmente está expuesto en el Museo Provincial de Huelva junto a los restos óseos hallados en el año 2011 y que pertenecen al periodo medieval islámico. Por todo ello, fue catalogado como restos de una necrópolis islámica. Catalogado como restos de una necrópolis islámica asociada a una alquería. Villalba del Alcor. Pueblo conocido por la imaginería, los vinos y la pintura. De él han nacido algunos artistas como Carmelo del Toro, nacido en 1972, ceramista de profesión. Forman parte del elenco de personalidades de, entre otros, por ejemplo, Carmelo del Toro, el pintor y escritor Francisco García Garrido, nacido en 1990, más conocido en el mundo artístico como Pármulo. Es uno de los representantes del minimalismo de España. El 23 de agosto del año 2012 inauguró el Museo o Centro de Interpretación de Villalba del Alcor. Luis Rojas, nacido en 1948, también es hijo de Villalba del Alcor y es conocido por su interés por la interpretación, la escultura y la pintura. Monumentos a visitar en Villalba del Alcor. Por ejemplo, la iglesia de Castillo de San Bartolomé, del año 1931, considerado Big en el año 1931, concretamente el 3 de junio de 1931, fue declarado como bien de interés cultural el Castillo Iglesia de San Bartolomé. También monumento importante es el de el convento de San Juan Bautista, compuesto por una residencia de clausura carmelita y una iglesia barroca en la cual se hace culto a la Virgen del Carmen. También para visitar en Villalba, ermita de Santa Águeda, la capilla de la Santísima Trinidad, la capilla de Nuestra Señora de las Reliquias, la capilla de la Santa Cruz de la calle Real, la capilla de la Santa Cruz de la calle Paterna, la capilla de la Santa Cruz de la calle del Cerrillo y Santa Elena Emperatriz. Y también hay que visitar el molino en la calle La Fuente. Bueno, hay una carrera también popular que me gustaría destacar en Villalba, la carrera popular Virgen del Carmen, que se celebra a finales de agosto, principio de septiembre y coincidiendo con los festejos de la Virgen del Carmen. Importante, lo que nos encontramos en Villalba del Alcor. Villalba, un bello y tranquilo pueblo de unos 3.500 habitantes y cuya fuente principal de riqueza es la agricultura. Aunque recordamos, tal y como dijimos al principio, que ha aumentado en los últimos años el sector servicio, que ha demostrado un sensible crecimiento. Villalba es una localidad que está situada entre los términos municipales de Paterna del Campo al norte, La Palma del Condado y Bollillos Par del Condado al oeste, Manzanilla, Hinojos y Chucena al este y Almonte y nuevamente Hinojos al sur. Más de 6.000 hectáreas ocupa el término municipal y desde esa bella localidad se puede divisar sus extensos campos de viñas y cereal y que nos hablan de un trabajo intenso y fructífero, de una prosperidad que queda reflejada en una primera partida de vinos hacia las Indias. ¿Y cuándo ocurría esto? Pues nada más y nada menos que en 1503 ya salían vinos, se embarcaban e iban hasta las Indias. También hay que comentar la curiosidad de presentar una división en su término municipal, ya que una parte del mismo queda escondido a modo de isla dentro del término de Hinojos. En su ámbito territorial podemos encontrar zonas de campiña, sierra y Alcores que dan nombre al municipio. Villalba del Alcor se alza sobre un pequeño cerro al que envuelve con su caserío blanco y tradicional, en el que todavía se muestra la cal de los muros y el aplomo de las viejas tejas árabes. Entre ellas sobresalen algunas viejas torres de Almazara o de Alambique, que demuestran que se trata de un pueblo tradicionalmente ligado, como es costumbre en el condado, a la agricultura, y más concretamente, al vino y al aceite. Y cómo no, destacamos nuevamente la antigua iglesia de San Bartolomé, declarada Monumento Histórico Artístico en 1931. Es el bien cultural del que hablábamos anteriormente. Se trata de una iglesia fortaleza que ha convivido junto a civilizaciones musulmanas y cristianas, y que ahí sigue en pie esa bella iglesia. Hay que visitarla. Su punto más alto, la torre, se divisa entre varios puntos de la comarca y es uno de los emblemas del municipio. Insisto, tenéis que visitar la antigua iglesia de San Bartolomé. Villalba, un paseo. Recomendamos un paseo por su entramado urbano y nos deja ver la Villalba íntima que nos devuelve al pasado, a un pueblo de conventos, el de las Carmelitas, de fundación en época barroca, y el de los frailes de Altillo. Una Villalba señorial, y que conserva como tipología de vivienda la típica casa encalada, donde destacan excelentes muestras de antiguas casas señoriales, como por ejemplo la Casa del Cañón o Casa del Banco de Andalucía. Estructura, como decíamos, clásica andaluza, solo rota por unas espléndidas fachadas retablos a una Villalba sencilla, como muestra el antiguo Hospital de la Misericordia. Una Villalba vinatera, donde todavía se huele el vino de antiguas bodegas, auténticos monumentos que moldean la fisonomía del pueblo. Todo ello convierte en este enclave del condado en un espléndido lugar para pasear y contemplar la belleza de sus construcciones y la tranquilidad que se respira en las calles de Villalba. Villalba es además un lugar lleno de devociones y con un intenso sentir religioso. Prueba de ello es el fervor que desde siglos ha demostrado a su patrona, Santa Águeda, cuya ermita se sitúa a las afueras del pueblo, en la conocida Explanada de los Llanos, y que los villalberos demuestran durante todo el año, y especialmente durante las fiestas en su honor, en el mes de febrero, que aman a su patrona. Cuenta también con mucha devoción a la Virgen del Carmen, que desde el siglo XVI es venerada en este municipio. También hay que destacar las fiestas de las Cruces de Mayo, 5 en total tiene Villalba. Coquetas capillas se dispersan por el bello casco urbano de Villalba del Alcor. Procesionan con gran sentimiento popular, tanto de gente del pueblo como las personas que llegan desde los municipios de alrededor, celebrando sus típicos romeritos y llenando el mes de mayo y de junio de luz y color. Otra de las fiestas que perduran desde tiempo inmemorial son las conocidas como el Toro de Cuerda. Se trata de la celebración consistente en la suelta de un toro por las calles de la localidad, al que se le ata una cuerda para poder guiarlo. Suele formar parte de las fiestas en las Cruces de Mayo o la Virgen del Carmen. Todo esto nos muestra este recorrido que hemos hecho hoy por Villalba, una Villalba interminable y variada, un pueblo para todos, con encantos escondidos por descubrir, en el que toda persona que la visite volverá para disfrutar de sus parajes, monumentos y gentes. Maravillosa provincia de Huelva. Seguimos avanzando, seguimos recorriendo uno a uno los 80 pueblos de la provincia de Huelva. Hoy nos hemos detenido en Villalba del Alcor.
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0: Angelina por arriba para hacer el primero. ¿Cuándo va a morir la primera parte? Cuando solo queda un minuto, marca el recre en Pucela 1 para que llegue el 45 de la primera parte. Real Valladolid 0, recre 1.
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Gente divertida, ya estamos aquí, buenos días. Miércoles 9 de septiembre del 2026. Llegamos al Ecuador de la semana con la alegría intacta, la radio encendida y los brazos abiertos para acompañaros en esta mañana radiante. Porque el miércoles es ese punto de inflexión perfecto. Ya dejamos atrás el arranque de la semana y empezamos a divisar el fin de semana allá por el horizonte. Así que hoy lo vamos a celebrar por todo lo alto. ¿Y de qué manera? Empezando ya con las dedicatorias. Porque tenemos un montón. Por lo tanto, no hacemos ni preludio. Empezamos ya. ¿Qué esperas?

0: y a partir de estos momentos empezamos con vuestras peticiones musicales. ¿Quieres escuchar una canción? Mándanos un WhatsApp al teléfono 637-646-742 y recuerda, siempre la pondremos al día siguiente.
1: Hoy empezamos con nuestra Marilola la simpática.
2: Hola, buenas tardes, guapísima.
1: Hola, cariño.
2: Mira, mañana me gustaría escuchar una canción de Enrique Iglesias. Se llama Nunca te olvidaré. Bueno, le digo como siempre para Boni, Alberto, para toda la gente divertida y especialmente para ti. Un
1: Muchas
2: abrazo.
1: Gracias. Hasta mañana, Marilola.

0: palabras no describen.
1: Y saludamos a nuestra Rami de Villacarrillo, que nos dice así: hola María Jesús Maíquez, ¿cómo estás? Bienvenida a tu programa. Os mando un abrazo para todos ustedes, mi alma, y una dedicatoria para Mari Carmen de la Carolina, que ha sido intervenida de su vista, y le deseo todo lo mejor para ella porque es maravillosa. Un abrazo grande, Mari Carmen, te quiero.
0: Ya

0: nos vamos hasta Brasil y allí tenemos a nuestra querida Marta, a la que le damos los buenos días y la bienvenida a la temporada, Marta.
1: Hola María Jesús.
0: Hola, mi amor.
1: Buenos días. Buenos días, queridos amigos de Gente Divertida. ¿Cómo has pasado el fin de semana,
0: muy
1: mi
0: bien.
1: Amor? Espero que bien. Bueno, María Jesús, para hoy me gustaría escuchar la canción de Afro Sounds, Un mar de emociones, la famosa Bambolé. Te la dedico a ti, a Isa de Piles, a Gracia de Valencia, a Ángeles, a Carmen, a la mamá de Carmen, a Maruja del Baile, y bueno, y a todos los amigos de Gente Divertida, a Cefe de Barcelona, que me ha dedicado canciones, a Sagrario y a todos los oyentes de Gente Divertida. Os quiero mucho. Echo mucho, mucho, mucho de menos a todos vosotros, a España. Y dejo aquí un fuerte abrazo, un beso a todos. Marta de Brasil.
0: Un besito para ti también.

0: minutos y daremos paso a nuestro Rubén de Valencia. Buenos días, Rubén.
1: Hola, buenos días. Mira, quería comentar una cosa. Prepara hasta el aire. El lunes estaba escuchando la radio, como todos los días hago, y escuché una cosa que no me gustó, ¿vale? Y no entiendo. Miren, no me voy a enrollar mucho, pero lo necesario para decirlo, ¿vale? Yo mi abuela materna no la pude conocer, ni mi padre tampoco, ¿de acuerdo? Porque falleció antes de que mis padres inclusive se conocieran. Sí conocí a mis abuelos paternos y sí he conocido a mi abuelo materno, ¿vale? Y fuera de te lleves bien, te lleves mal, por ejemplo, con mis abuelos paternos me lleva más que con mi abuelo materno, ¿vale? Pero aún así, si mi abuelo materno, que lo tengo vivo todavía, necesitase de mí, yo me trasladaría a Asturias, que es donde vive, y dejaría mi casa aquí y todo por estar con él. Entonces, ¿cómo es posible que olvidemos a las personas mayores, que son las que han hecho el camino para que las siguientes generaciones, nuestros padres, nosotros, y luego ya mis nietos, etcétera, ¿no?, hayan hecho el camino para que estemos aquí y nos olvidamos de ellos? ¿En serio? Es increíble. No lo entiendo. Y como veis, me cabrea bastante, ¿vale? Porque es indigno que nos olvidemos de las personas mayores. Es indigno. Ahora voy a pedir la canción de hoy, que es Chayanne, como tú y yo. Y María Jesús, perdóname que me haya enrollado, pero creo que pensamos igual tú y yo. Un abrazo a todo el mundo.
0: De la manera que hablas, Rubén, me parece que haces referencia a la señora Clareta, que lleva 20 años sin ver a su nieta y estaba diciendo que aunque ella no se acuerda de su abuela no pasa día que no la recuerde. Y sí, pienso igual que tú. Pienso igual que tú, porque gracias a las personas mayores nosotros estamos aquí y gracias a nosotros habrán personas que vendrán detrás. Y no debemos olvidar de dónde venimos y nuestras raíces. Eso, por supuesto. Y las personas mayores, tanto como los niños, para mí es lo más grande que hay. Un besito, Rubén.

0: Ay, Tony, qué bonito sería ser jóvenes eternamente. Desde que nacemos hasta que nos marchamos, que siempre fuéramos jóvenes. Sería lo mejor, ¿eh? Buenos días.
1: Hola, hola, María Jesús. Buenos días. Hoy me gustaría escuchar la canción de los Mustang, Jóvenes. Y se la dedicaríamos para toda la gran familia de la gente divertida. Para ti, para mí, para Isabel de Piles, para Mano de Cullera, para mi amigo Juan y su mujer Vicenta de Oliva y para todo el mundo mundial, para que pasemos todos un feliz día. Gracias, guapa.
0: Gracias a ti.

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9: Saludamos a nuestra Maripepa. Buenos días.
10: Hola, María Jesús. Buenos días. Mira, quisiera que me pusieras para mañana de José Valiente una canción, la que tú quieras. Y la dedico para mi hermana Inma y su cuñada Amparo y para toda la audiencia. Y para ti un gran beso, cariño.
9: Hasta mañana, Maripepa.

0: Sagrario.
1: Buenos días,
0: buenos días.
1: Mira, para mañana miércoles me gustaría escuchar a la familia. Y se dedicó para todo gente divertida, para Domingo de Blanco Satén, Berna, su señora, y para la mesa del Flamingo donde yo me siento. ¿Vale, corazón? Chao, hasta mañana.
0: Hasta luego.

0: ¡Ole, ole, ole! Esto creo que es una cumbia, ¿verdad que sí, Carmen?
1: Buenos días, María Jesús, soy Carmen. Quisiera dedicar una canción para mañana, Ojitos Hechiceros, de Sonora Dinamita. A Marta del Basil, Maruja del Baile, Gracia de Valencia y Bom Bom Bom. Para ti y Ángeles y toda la audiencia. Un beso muy fuerte. Gracias. Hasta mañana.
0: Hasta mañana.

nos llega un WhatsApp que dice así: hola, buenos días, soy Laura. Quería dedicar Amor Eterno de Rocío Dúrcal para dedicar a mis compañeros de trabajo, en especial a mi marido, para ti, para mí, y muchas gracias. Laura, ya nos dirás desde dónde nos sintonizas, el lugar de trabajo, lo que a ti te apetezca, o simplemente mandar un audio para que conozcamos tu voz, ¿vale? Un besito.

0: Isa Torbellinet, buenos días.
1: Buenos días, María Jesús. Hoy miércoles quiero que me pongas de Arturo Palacios, Tal vez en otra vida. Para toda la gran familia de Gente Divertida y para Tony de Beniarjó, Bonnie de Belreguard, Gracia de Valencia y para todo el mundo mundial, que dice Tony de Beniarjó.
0: Eso.
1: Feliz día para todos.
0: Hasta mañana, Isa.

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1: Sergio, ya se han terminado las vacaciones, ya estáis de vuelta. Nos encanta teneros de nuevo con nosotros. Buenos días.
2: Hola, María Jesús.
1: Hola,
2: somos
1: Sergio.
2: Tony y Sergio de Dexis, que ya hemos vuelto de las vacaciones y estamos muy tristes,
1: claro.
2: Estamos deprimidos. Pero bueno, con alegría, que lo hemos pasado bien. Nos gustaría que nos pusieras el final del verano. Llegó y efectivamente llegó.
1: Y llegó.
2: Aquí estamos currando, pero sobre todo felices por escucharos. Venga, gente divertida, un saludo.
1: Un abrazo para...

0: Hola, Inma, preciosa, guapísima.
1: Buenos días, mi chica preciosa. Bueno, quisiera oír para mañana de Manolo Escobar, Vivir y Soñar. Y quisiera dedicarla pues para María Ángeles, para Sagrario, para Amparo, para Maripepa y para todo el mundo. Y un besito fuerte para ti.
0: Hasta luego, amor.

0: Manoli, nos alegra saber que estás mucho mejor. Buenos días.
1: Buenos días, María Jesús. Perdona, que ayer no te contesté.
0: Tranquila.
1: Como hice la dedicatoria tan rápida. Estoy mucho mejor, muchas gracias. Para hoy me gustaría la canción de los Manolos, Amigos para Siempre. Y te la dedico a ti y a toda la gente divertida. Buen día para todos y un abrazo muy grande para ti.
0: Un abrazo, preciosa. Hasta mañana.

0: ahora todos preparados porque va a cantar la señorita Ivonne.
1: Hola, muy buenos días, María.
2: Buenos días, Ivonne.
1: Bueno, ¿cómo estás?
2: Muy bien.
1: Bueno, ya estamos a miércoles.
2: Otra vez, sí.
1: Va pasando la semana,
2: volando.
1: Casi que sí. Bueno, vamos a dedicar una canción de Rocío Jurado, ¿vale?
2: Sí.
1: Y es como una ola.
2: Sí.
1: Y la voy a cantar.
2: Va, canta.
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2: Ay.
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2: ¡tachán!,
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2: Vale.

0: horas,
1: caray, caray.
0: Como una ola. Bueno, ya está bien, ¿vale? Ponemos esta.
1: ¿Te has quedado a gusto?
0: Y lo dedico para Celso de Barcelona, para Gracia de Valencia y su marido Maite, su nieto Sergi, su nieta Vega, para su hermana Maite y, claro, para Ángeles y Carmen, bueno, etcétera, etcétera, para toda la gente que dedico, para toda la gente que dedico siempre, para ti, para tu familia, para tus hijos, para mí, para mi familia. Y un beso enorme, que te quiero y que te digo que te tomes una buena paella valenciana.
1: Caray, caray.
0: La valenciana, no la que está en el lado.
1: No, no.
0: Bueno, un beso hasta mañana, que te quiero, chao, chao.
1: Y nosotros a ti, menos mal, que queremos las peticiones cortitas, que si las llegamos a querer largas...

0: Miguel, 1 millón de conocidos es posible tener, pero 1 millón de amigos, uy, uy, uy, eso está más difícil, ¿eh? Buenos días.
1: Buenos días, María Jesús. Soy Miguel. Quisiera dedicar la canción para mañana. Yo quisiera tener 1 millón de amigos. Y se la dedico para mis amigos, Paco y Milagros, para ti y para todos los que oyen el programa todos los días. Hasta mañana. Gracias.
0: Hasta mañana, Miguel.

0: tenemos a nuestra Ángeles, que nos alegra mucho escucharte, mi amor. Buenos días.
1: Hola, María Jesús, ¿sabes quién soy?
0: Claro.
1: Mira, te deseo, supongo yo que habrás pasado muy buenas vacaciones, María Jesús.
0: Sí.
1: Y yo me he quedado en casa aquí castigada.
0: ¿Chica? ¿Eso cómo
1: ay, María
0: es?
1: Jesús. Ay, qué contenta estoy de verte. Bueno, en que te he oído, que te he oído muchas veces este verano, pero era en registradas las canciones.
0: Sí, sí, sí.
1: Bueno, para mañana, María Jesús, por favor, me pones por qué me habrás besado de Rocío Jurado, por favor. ¿Eh? Y espero que estés muy bien, de salud, que estés cada día más guapa, más morena, ¿eh? El pelo súper largo. Te tengo que llamar algunos consejos para que me crezca un poco más el pelo, que me estoy quedando pelona, María.
0: Chica, Jesús. Pues daremos consejos.
1: Bueno, felicidades para todo el mundo. Bienvenidos para de Valencia. ¿Cómo se llama, Violeta?
0: Gracia.
2: Grecia de Valencia.
1: Grecia de Valencia, pescador y todo eso.
0: Pescador.
1: Otro día más, María Jesús. Muchas gracias, María Jesús. Un besazo súper grande, súper grande, súper grande. Vale, a toda la audiencia.
0: Eres
1: adiós,
0: más bonita que nadie, Ángeles. Más bonita que nadie. Di que te lo digo yo. Guapa.

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2: Lalo, desde Argentina, buenos días.
3: Hola, María Jesús, buen día, espero que estén bien. Aquí hace mucho frío, tomando unos mates, un poquito de cafecito.
2: Para entrar en calor.
3: Unas galletitas, empezando la mañana. Espero que estén bien y bueno, mucho saludo como siempre. Vi una foto ahí en las redes, qué envidia. Me dio 2 segundos gana de ser un Fiat 600.
2: Un Seat.
3: Se conoce acá, o Fiat 500.
2: Seat.
3: Había tres que todos la abrazaban al Fiat. No, ahí, no importa si estaba caliente la chapa o qué, porque hay como 40 grados en España. Pero todos felices al lado del Fiat 600 o 500, creo que es en España.
2: El Seat 600.
3: Qué buenas fotos. Está re bueno. Aparte, me imagino que después salieron a pegar una vuelta.
2: No.
3: Bueno, María Jesús, un abrazo, saludo para todo el grupo. Si tenés el tema de Diango, a usted, señora, te dedico a ti, a Ángela, a todo el grupo, con todo respeto, siempre. Y besito, acá estamos siempre, con las orejas, escuchándote. Abrazo.
2: Lalo, eso seguro que lo viste en el Facebook o en el TikTok de mi amiga Carmen, que ella lo publica todo, todo lo publica. El Seat 600, que fueron los primeros coches que entraron aquí en España, y de hecho mi padre tenía uno de color verde clarito. Un beso, Lalo.

0: nos vamos a Ciudad Real a saludar a nuestra Irene. Buenos días.
1: Buenos días, María Jesús. Soy Irene, de aquí, de Pedro Muñoz. Mira, quisiera oír la canción del final del verano, que ojalá sea ya, porque vamos, qué año está
0: estamos
1: metiendo
0: agotados.
1: Y qué verano está metiendo.
0: Sí, sí.
1: Pues eso, el final del verano, de Dúo Dinámico. Aquí te mando un vídeo de mis niños jugando en el patio, ¿vale? Venga, un besito, se la dedico a todo el mundo.
0: Irene, qué bonitos, todos jugando los galguitos, y lo limpito que lo tienes todo, da gusto, todos con su collar, todos contentos, todos felices, así da gusto ver a los animalitos. Gracias por esa labor tan grande que haces, por ellos y para ellos. Un besito, mi vida. Ah, la del final del verano del Dúo Dinámico, como ya la hemos puesto, te la hemos cambiado por Leodan, que también se llama Al final del verano. Un abrazo, cariño.

0: Isabel de Punta Umbría, buenos días, cariño.
1: Hola, María Jesús, buenos días. Hoy miércoles me gustaría escuchar a Sergio Dalma, Esa chica es mía. Se la dedico a Conchi de Ana, para ti. Y te deseo que pases un gran día.
0: Igualmente.
1: Hasta mañana.
0: Hasta mañana.

0: pasa.
1: Y damos paso a nuestra Gracia de Valencia.
2: Buenos días, María
1: Buenos
2: Jesús.
1: Buenos días, cariño.
2: Mira, para hoy la canción de Nino Bravo, Vivir. Y esta es para Marta de Brasil, y Bon Bon Bon, Eugenia de Quito, y la simpaticona de Gandía, nuestra amiga Ángeles. Pues nada, para todas ellas, hoy esta canción. Y para nuestra gran locutora, decirle que la quiero mucho.
1: ¡Morenasa!
2: Y darle un abrazo, un besito y una sonrisa
1: de oreja a oreja.
2: ¡Hasta mañana!
1: ¡Hasta mañana!

0: en la puerta del Segura tenemos a nuestra María Dolores, la bandolera.
1: Muy buenos días, buenos días. Venga, que tengáis un bonito día. Un abrazo muy fuerte. Esta dedicatoria especialmente para ti, para tu hijo, María Jesús.
0: Muchas gracias.
1: Y me alegro que te hayas pasado bien en las vacaciones. Un abrazo muy fuerte para toda esta gente bonita. Y para esta dedicatoria también para todas estas guerreras, que sabes que las quiero un montón. Y de verdad que un abrazo muy fuerte para ti, para tu hijo, que tengáis mucha salud, una canción que a ti te guste, la que te guste. Y para toda esta gente bonita, de verdad, y toda esta gente de Gandía. Venga, un abrazo, que os quiero.
0: Un abrazo. Hay una cantante que se llama Marisol Bizcocho, que a mí me encanta. Y esta canción se llama Mi Destino.

0: Hola, Marilola, buenos días.
1: Hola, buenas tardes, guapísima Mina. Mañana me gustaría escuchar una canción de Francisco Simonet. Se llama Te Amo. Bueno, dedico como siempre para toda la gente que dedico y toda la gente divertida y especialmente para ti.
0: Muchas gracias.

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1: Reina del Remember, buenos días.
2: Bueno, María Jesús, me gusta mucho cómo me la has dedicado. O sea, como has hecho la dedicatoria, ¿eh?
1: Sí.
2: Que te iba a decir, quisiera una canción, que si la tenéis, la cantaban unos ingleses que se llamaban, bueno, creo que era Notorious, se llamaba
1: Duran,
2: la canción.
1: Duran, sí.
2: Notorious, me va a dar por los cantes. A ver, cariño.
1: Sí, cariño.
2: Una canción muy movida y muy bonita. Y que no están de estas canciones que las pide todo el mundo.
1: Sí, que no está tan oída.
2: Así que si las puedes encontrar y si no, te dejo elegir.
1: Muchas gracias.
2: Para la residencia, mi residencia. Para el centro y la mota. Para todos los auxiliares, las directoras, que creo así no me dejo a nadie. A ver. Ahora, y para la psicóloga, Raquel. Ya está. Hasta otra mañana.
1: Un abrazo, Gloria.

0: Salva, buenos días desde Vilanova de Castellón, creo, ¿verdad?
1: Hola, Mari Jesús, buenos días, ¿cómo estamos?
0: Muy bien.
1: Ahí estuvo bien la musiqueta, ¿eh?
0: Sí, sí, sí.
1: Ahí. Y pues nada, pues hoy vamos a dedicar una otra cancioncita, ¿vale? Una que se vamos a dedicar, sobre todo para no repetirnos, ¿vale? Que es lo que mola de realmente. Hoy, para no repetirnos, porque siempre estamos dedicando las canciones a lo mismo, se la vamos a dedicar a todos los cocineros, ¿vale? A todos los cocineros, cocineras y ayudantes, por supuesto, que si no, el cocinero no daría abastos. Y como no, o sea, como me imagino, resulta que Adolfo, creo que tuvo un bar, Adolfo Higuera,
0: sí,
1: Cantabria, de Onda Marina, tuvo un bar y era cocinero. Me imagino que su mujer Esther Casabó también cocinaría.
0: ¿Seguro?
1: No me extrañaría nada que mi mujer hace unas comidas, hace unos arroces al horno, unos pollos, unos caldos, hace unas comidas que como cocinera también le voy a caer ahí a la canción, ¿vale? Pero no por repetirme, es que es casualidad que cocinan.
0: Sí, sí,
1: y
0: sí.
1: Por supuesto te voy a dedicar también la canción a ti, María Jesús, que también sé que es una buena cocinera, por lo menos pinta tienes de ser buena cocinera, porque se ve que tienes esmero en todo.
0: Ah, sí.
1: Vale, y también se vamos a dedicar a los cocineros de Onda Marina Online, a los cocineros de Gente Divertida y oyentes, y sobre todo, se vamos a dedicar a los chefs, ala, y a mí también, que también cocino.
0: Pues seguro que habrá un montón de cocineros escuchando.
1: La canción es de Sweet Q, lo siento, pero no. Te voy a mandar la relación, te voy a mandar la canción, ¿vale? Porque la tengo descargada porque me gusta, que la he oído en Onda Marina y pues acaso te viene bien.
0: Claro.
1: Pues nada, no me enrollo más. Un besito y hasta mañana.
0: Hasta mañana.

0: Edu, 13, buenos días.
1: Buenos días, María Jesús y gente divertida de la radio. Mira, hoy una versión muy marchosa de Malagueña, o sea, Malagueña Salerosa, por cover Techno House. Espero que os guste, la bailéis. Bueno, ya sabes que yo siempre te pido audio, ¿vale? Pero te lo recordaré todos los días. Bueno, se la dedico a mi esposa Dai, a Cifre de Barcelona y a Ivonne Bonbon de Francia, ¿vale? Y en general a todos, besitos.
0: Besitos.

0: Maite, buenos días de nuevo.
1: Hola, guapísima.
0: Hola, hola.
1: Hola. Ya estoy aquí otra vez.
0: Sí.
1: Yo tengo muchas ganas de verte, María Jesús. ¿Qué quieres que te diga?
0: Y yo a ti.
1: Bueno, venga. Quiero que me pongas la canción La alegría de vivir de La barbería del sur. Que, ¿sabes qué pasa? Pues que hay que vivir con alegría. Sí. Porque esta vida estamos aquí de paso.
0: Vaya.
1: Entonces, pues mira, esa canción que está muy chula.
0: Vale.
1: ¿Vale? Se la dedico a Isabel de Punta Umbría, a Ivón Bombón, a Pedro Pecador y a este, al de Madrid. ¿Cómo se llama?
0: José que no me acuerdo. Antonio.
1: Ahí estamos como la memoria, es que voy de
0: José Antonio y Rosalía.
1: A este de Madrid, a José Antonio y su mujer. Y un beso muy grande, ¿vale?
0: Muy bien.
1: Venga, besitos, guapa. Chao.
0: Y sonrisas de oreja a oreja, Maite, que se te ha olvidado.

0: canción más bonita. 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Pedro.
1: Buenos días, María Jesús. Para mañana quiero la canción Una Paloma Blanca por Los Cáliz. Y la dedicamos a los amigos de Gente Divertida. Y en especial, Diego de Huelva, José Antonio de Madrid y Rosalía, Edu 13 y a mi amigo Miguel de Oliva, con esa nobleza que tiene. El pecador de la pradera y a jugar.
0: Hasta mañana, Pedro.

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10: Saludamos a nuestra Amparo. Buenos días.
11: Hola,
10: cariño.
11: Buenos días, María Jesús. Soy Amparo. Me gustaría que me pusieras para mañana. Hoy lo vi pasar de Rocío Dúrcal. Se lo dedico Carmen Miguel, mi cuñada Inma, su hermana Maripepa, el padre pecador y Herminia. Para ti y para mí. Muchas gracias.
10: Muchas gracias a ti, Amparo.

nuestra Chati desde Anna, que ya están en fiestas, nos dice: hola María Jesús, una canción para el miércoles, para este grupo maravilloso, la que más te guste a ti, para ti que eres mi locutora preferida. Un saludo de parte de Chati. Pues fíjate que hay una canción muy bonita de Tony Orlando que se llama Cándida.

0: pasodobles que me recuerdan a las fallas. Buenos días, Maruja.
1: Hola, buenos días, María Jesús. Soy Maruja del Baile. Mira, para mañana me gustaría escuchar Locan del Valencia y vamos a escucharla, José y yo, pues a los dos nos gusta. Vale, pues hasta mañana.
0: Hasta mañana.
1: Un beso muy grande.
0: Un beso para ti y para José.

0: nos vamos al CIRA a saludar a nuestro Vicente.
1: Buenos días, María Jesús.
0: Buenos días, Vicente.
1: Por favor, para mañana vamos a poner la canción libre de Juli del Niño Bravo. La dedico a toda la gente de Rude. A Jorge. Le dedico Bravo. A tu hijo y a tu hermano.
0: Hasta luego, Vicente.

0: Sofía, guapa, buenos días.
1: Hola, buenos días, María Jesús y gente divertida. Mira, a ver si me puedes poner hoy la canción de Janet, Yo soy rebelde. Y bueno, y como siempre lo digo, para no alargar tanto y así estar todos, pues dedico la canción para todos los que escuchan la radio de emisora, tanto los de fuera como los de dentro. Como sé que Lalo también lo he escuchado, a Lalo y a Pedro Pecador, y para Erwinia, y para Rafael Boquerón, y para Rubén, y para ti también, María Jesús.
0: Muchas gracias.
1: Y Carmen de Oliva. Bueno, y de nombres ya digo bastantes, pero dedicadas para toda la audiencia, ¿vale? Un besito con mucho cariño para todos. Hasta mañana.
0: Hasta mañana, guapa.
1: Y cuidaos mucho, que hace mucho calor.
0: Sí que hace, sí.

0: Y como cada día, saludamos a nuestro Pelé. Buenos días, Pelé.
1: Hola, buenos días, María Jesús. Aquí Pelé. Bueno, pues para hoy tengo un amigo, bueno, más que un amigo, era un compañero de trabajo, que como ya sabes que yo ya no estoy.
0: Ya estás jubilado.
1: Pero he vuelto a ver a mi compañero, que él se llama Serra, y le quería dedicar una canción y se lo he dicho, digo, venga Serra, que te voy a dedicar una canción para ti para mañana. Y digo, ¿qué quieres? Y me ha dicho, una del Arrebato. Y yo, como ya no sé cuál le va a gustar más una que otra, pues te lo dejo en tus manos. Le pones una canción del Arrebato,
0: vale,
1: para mi compañero Serra, y como siempre para ti y para toda la gente divertida. Venga, chao, adiós.
0: Pelé, igual que les dices qué canción quieres, facilítales también la frecuencia para que nos escuchen a diario, ¿vale? Un abracito.

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17: ¡Qué golazo de Marco Rubén! Vaselina sobre la salida de Sergio Asenjo. Robo en el centro del campo. Juego directo entre la pareja de centrales. Se la comieron ambos. Ni Javier Baraja ni Luis Prieto. Fue más listo el argentino. Se adelantó a la acción y sobre la salida de Sergio Asenjo, la vaselina por arriba para hacer el primero.

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Hoy, dentro de la hora de Huelva y dentro del recorrido que estamos haciendo por los pueblos de Huelva, por los 80 pueblos de la provincia de Huelva, que ya algunos lo hemos recorrido, pero nos quedan todavía muchos de ellos, hoy vamos a pasear por Santa Olalla del Cala. ¿Os suena? Bueno, pues igual, Santa Olalla del Cala, algunos pudieran pensar, oye, ¿pero ese pueblo es de Huelva? Claro. No es de Sevilla ni de Badajoz, a pesar de que está bastante lejos de Huelva y más cerca de Sevilla. Pero Santa Olalla del Cala, que es un municipio de Huelva, en Andalucía, y que cuenta con una población de 2.028 habitantes. La extensión superficial de Santa Olalla del Cala es de 204 kilómetros cuadrados y tiene una densidad de población de 10,67 habitantes por kilómetro cuadrado. Se encuentra Santa Olalla situada a una altitud de 535 metros sobre el nivel del mar. Yo diría que quizás uno de los pueblos de Huelva, dentro de los 80, el que tiene mayor altitud sobre el nivel del mar, más de medio kilómetro. Se encuentra Santa Olalla del Cala a 149 kilómetros de la capital y a 75 kilómetros de Sevilla. Mire, la evolución demográfica de Santa Olalla del Cala ha cambiado, pero no mucho. Por ejemplo, en 1996 tenía 2.285 habitantes y luego, a partir de esa fecha, siempre ha ido descendiendo. Por ejemplo, en el año 2002 tenía 2.192 habitantes, había descendido, pero ya ahora sí ha bajado un poquito más, actualmente en torno a los 2.028 habitantes. Es lo que tiene actualmente Santa Olalla del Cala. Pero tiene una importante historia. Situada en las estribaciones de Sierra Morena, en la Sierra de Aracena, camino de paso en la Ruta de la Plata, frontera de Andalucía con Extremadura, la antigüedad de Santa Olalla aún no ha podido precisarse. No puede precisarse una fecha de fundación de Santa Olalla, ni cuándo se produjo el establecimiento de los primeros pobladores. La posición estratégica de Santa Olalla del Cala en el tránsito de metales extraído de las importantes minas, por ejemplo la de Almadén de la Plata o minas de Río Tinto o Papúa o el Tratejón en Zufre, hace imaginar los orígenes de la presencia del hombre en esta localidad en la Edad de Bronce, en el tercer milenio antes de Cristo. Ese intercambio comercial sentaría las bases de la conocida Ruta de la Plata, que alcanzaría su máximo esplendor en la época romana. Llamada Ponciana en tiempos de los romanos, según la leyenda popular, su nombre actual le viene de la transcripción gallega o asturleonesa del nombre de la patrona del pueblo, Santa Eulalia de Mérida, de la cual dice la leyenda popular que nació en esta villa, en Santa Olalla. Y desde esta villa, Santa Olalla, partió a su martirio en Mérida, donde fue quemada viva en el siglo III de nuestra era. Recordemos que en el año 1230, las tropas del rey Alfonso IX de León reconquistaría Mérida, con lo cual se recupera una plaza importante y lugar de martirio de la santa. Bueno, posteriormente, al nombre anteriormente indicado, pasó a llamarse Santa Olalla de la Sierra y también se llamó Santa Olalla del Carril, hasta llegar al toponimio actual de Santa Olalla del Cala. El nombre de Santa Olalla del Cala data del año 1920 y se hace en honor al río Cala, afluente del Huelva, que baña sus tierras. Este es el origen del nombre de Santa Olalla del Cala. Se llamó Santa Olalla de la Sierra y Santa Olalla del Carril. Insisto, en 1920 ya definitivamente se queda con Santa Olalla del Cala. Espero que no le cambien más el nombre. Bueno, la historia de Santa Olalla comienza en el siglo XIII, tras la conquista de Sevilla por el rey Fernando III el Santo en 1248.
La anterior historia no es sino prehistoria, al carecer, desgraciadamente, de documentación escrita. La reconquista cristiana de la sierra se llevó a cabo a mediados del siglo VIII a manos de Sancho II de Portugal con el apoyo de órdenes militares. Fernando III el Santo avanza con tropas por el margen derecho del Guadalquivir con la intención de reconquistar unos territorios que consideraba parte integrante de la corona de Castilla y colisiona con el ejército portugués. Ahí se pudieron dar alguna que otra batalla en Santolaya del Cala. Después de numerosas luchas, se proclama una paz oficial y se firma el Tratado de Badajoz en el año 1267 y el de Alcañices en 1297. Y esto se hace porque los terrenos conquistados al este del Guadiana pasaron a depender del Concejo de Sevilla. Pero los enfrentamientos fronterizos continuaron entre ambos reinos, así que frenar la continua amenaza portuguesa, y para ello se creó una línea defensiva denominada la Banda Gallega, con pobladores del Reino de León, principalmente de las actuales provincias de León, Zamora, Salamanca, también Asturias y algo de Galicia. Y al igual que otras poblaciones de la Sierra de Aracena, como pueden ser Cortegana, Almonaster o Fuenterido, que también participarían en estas batallas. Hay que recordar que el Reino de León era limítrofe con el de Sevilla y hasta la división provincial de 1833 llegaba hasta la actual provincia de Badajoz y algunas poblaciones de las actuales provincias de Huelva o Sevilla. Los castellanos solían referirse a la gente del Reino de León como gallegos, ya que las distintas lenguas que se usaban en este reino, gallego, el asturianés, le sonaba igual aquí. De ahí el denominar banda gallega a la línea defensiva de castillos limítrofe con Portugal en estas sierras de Huelva. Bueno, esta línea se basó en la existencia de una serie de fortificaciones intercomunicadas visualmente mediante señales con antorcha. Bueno, se construyeron también, aprovechando esto y para defensa, se construyeron el castillo de Santa Olalla, junto con el de Cumbres Mayores, Fregenal de la Sierra y la reconstrucción del castillo de Aroche. La existencia de esas fortificaciones contribuyó a la concentración de la escasa población y favoreció el afianzamiento de otros núcleos al amparo y refugio de edificaciones militares, como fue el caso de Santa Olalla de Cala. El castillo fortaleza, una iglesia parroquial y una sinagoga judía son las referencias de la existencia medieval de la villa de Santa Olalla. En 1594, Santa Olalla formaba parte del Reino de Sevilla en la Sierra de Aroche y contaba con 366 vecinos pecheros. En 1594. La noche del 1 al 2 de febrero de 1729 tuvo el honor Santa Olalla de Cala, que entonces no era todavía Santa Olalla del Cala, dejamos en Santa Olalla, pues tuvo el honor, como digo, de contar con la presencia de Felipe V y también vino su esposa Isabel de Farnesio, quienes, provenientes de Badajoz, durmieron en la villa. Eso seguramente la gente de Santa Olalla no lo sabe. La noche del 1 al 2 de febrero en 1729, la presencia de Felipe V y su esposa Isabel de Farnesio. Ir de Badajoz a Santa Olalla ahora se hace en un rato, pero en esa época a caballo o en carroza. Bueno, pues importante que durmieron en Santa Olalla. El arzobispo de Sevilla, don Luis Salcedo y Azcona, se acercó a Santa Olalla para rendir pleitesía a los reyes al pisar el primer pueblo de su diócesis. Inmediatamente después de su estancia, Felipe V se dirigió a Sevilla, donde plantó su corte por un periodo de 4 años. A comienzos del siglo XIX, durante la invasión francesa, Santa Olalla se constituyó en cuartel general de la zona de infantería de Marina, convirtiéndose en el centro de la actividad bélica de la sierra. Aún quedan
aún quedan allí vestigios de las baterías emplazadas en la lucha con los invasores franceses y un recuerdo de una de las batallas que da el nombre de un cercano cerro, el de las Baterías. En recuerdo de esta gesta se levantó un monumento a la Marina Española consistente en un enorme ancla. Así se despega la sorpresa de los viajeros que al atravesar el pueblo de la ruta Sevilla-Gijón o Ruta de la Plata se encuentra con este curioso monumento marino en plena Sierra de Aracena. De todo ello existe multitud de datos en el archivo parroquial. Claro, gente pasa por Santo Laya, pero ¿qué hace un ancla aquí? Bueno, pues ya lo hemos explicado, que se constituyó en cuartel general de la zona de infantería de marina, convirtiéndose en el centro de la actividad bélica en la sierra cuando la invasión francesa. Fue a finales del siglo pasado cuando la villa de Santolaya se instauró como pueblo de la provincia de Huelva, una línea norte-sur exceptuando el Madroño, libre del castillo de las Guardias. Parece que sirvió de guía para delimitación del este onubense. Quedaban así fragmentadas las sierras de ambas, entre Santolaya y Real de la Jara, el campo de Tejada respecto del Aljarafe y, al sur, el Coto de Doñana. Para ese trazado artificial en buena parte de su recorrido y para que el contorno provincial fuese menos irregular, restaba el amplio sector de El Ronquillo, aldea de Santolaya del Cala, estratégico para Sevilla. El Real Decreto de 1833, durante la regencia de María Cristina, termina por asentar, no sin alteraciones, el proceso iniciado en 1821. Es el punto de partida que finaliza con la formación de la provincia de Huelva, como consta en la programación y proclamación oficial. Bueno, pues vamos conociendo más en este paseo por la historia de Santolaya del Cala. Vamos a ir concluyendo diciendo que las fiestas locales, la romería de Santa Eulalia, Virgen y Mártir, se celebra en Santa Eulalia, patrona de la villa, y que se celebra el segundo domingo de mayo. La primera romería se celebró el domingo de mayo, un 3 de mayo de 1970. El camino comienza a las 8 de la mañana en la calle Iglesias, desde donde las carrozas parten con la patrona hasta la ermita situada en la orilla onubense de la Ribera del Cala, a 5 kilómetros de la localidad y a la que se llega por un camino llamado GR48 y a través de una dehesa de impresionante belleza rodeados de encinas centenarias, alcornoques y formaciones graníticas típicas de la zona. En cuanto al monumento de patrimonio histórico español, pues tenemos al castillo de Santa Eulalia del Cala. En cuanto a monumentos naturales, bueno, la encina de la dehesa de San Francisco, que es espectacular. Bueno, hoy, bonita la historia que ha tenido este pueblo de Huelva, Santa Eulalia de Cala, también importante en las guerras que tenía España con Portugal, luego la invasión francesa, y ha sido un sitio de tránsito siempre en esa llamada Ruta de la Plata. Por allí pasaron kilos y muchos kilos de minerales que se sacaban de las minas cercanas. Bueno, por dicho, hoy en la Hora de Huelva hemos hecho un recorrido por Santa Eulalia del Cala.

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1: Más éxitos en tu dial favorito. Ha sido remezclada la canción por numerosos DJs, pero aquí ya tienes en versión original el éxito de Justin y Soy su Getting Close.

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4: El estadounidense Chris Brown mezcla como nadie R&B, hip hop y lo hace en este éxito, Back to Love.

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3: Una de las chicas malas del pop internacional, Miley Cyrus, te trae su Mother's

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1: Fade by Design es lo que suena de puesta de largo para Melissa Etheridge. I'm undomesticated in a hot and savage night.

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1: Can't Take It From Me es otro éxito de los Major Lazer.

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1: Su nombre es David Bustamante. Este es otro de sus temas, como tú ninguna.

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1: Con las vocales de Robbie Rosen y la producción de Tesal, llega este éxito, Night Sky.

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1: Atención al éxito clásico de Mago de Oz, que ya suena aquí, Fiesta Pagana.

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2: Desde la isla de Barbados, con su sonido inconfundible, llega Rihanna con esto, California King Beth. 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
3: Si hablamos de pop en español, hay que hablar de él, Michael de la Calle, con éxitos como este.

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2: Lost in the Fire es todo un clásico que ya nos trajo en su día. Es un tributo a The Weeknd. Esta vez en las vocales de Trinity F. Escucha. Oh.

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1: Tiempo para buscar la música de Selena Gómez. Así es como suena.

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2: Sweet But Psycho es otro de los grandes éxitos de ABBA, Max.

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1: Boca a Boca es otro de los grandes éxitos de esta banda, Nadie.

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5: Grandes éxitos le auguramos a Carmen con su música, con temas como este, Palabras Malas.
6: Lo que

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1: Ha colaborado con gente tan importante como Ariadna Grande. Ahora sigue triunfando y remezclando éxitos. Él es DJ Marshmello y te trae su Project Dreams.

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1: Es un medio tiempo en la voz de Nicky Flores. Así es como suena este Run Back to Me.

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5: Recordamos el éxito de los United Six aquí y ahora con sus Love Is No Colors.

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2: 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Tiene sentimiento, mucho sentimiento el tema de Cali y el Dandy. Yo te esperaré.

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4: Lo vuelve a hacer el DJ escocés Calvin Harris con esto, Promises. Are you drunk?

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2: ¡Qué golazo de Marco Rubén! 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Se la comieron ambos. Ni Javier Baraja ni Luis Prieto. Fue más listo el argentino. 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
8: Abran paso, señores. Llega desde Canadá Avril Lavigne con otro de sus éxitos, Tell Me It's Over.

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2: Llega la banda madrileña formada en 2017 y que está dando muchísimo que hablar. Se llama Carolina Durante, con éxitos como este, nuevas formas de hacer el ridículo.

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3: Con altura es otro de los grandes temazos de ella, Rosalía.
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2: I've Got to Be Me es otro de los grandes éxitos de la británica Paloma Faith.

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3: Participó en Operación Triunfo 2017 y en la tercera temporada de La Voz. Atención, su nombre es Cepeda. Este es su éxito, Mi Reino.

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2: Más éxitos en tu día favorito. Llega Estopa con Fuego. Cuando

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2: La rubia y guapa Orion 2 te traía este éxito en la década de los 90.

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1: Delincuente es otro de los grandes éxitos del puertorriqueño Farruko. Escucha.
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0: Una vez alguien dijo que la clave del éxito es la calma, y que vendría sin aviso, sin bandera y sin alarma. Que no me desespere, M. Dijo algo del ojo por ojo y del que ayer muere. Pero ¿sabe cuántos inocentes mataron que nunca dispararon? Y cuántos hemos hecho más de lo que escribo y seguimos vivos. Y es que los refranes generalistas son para soldados que no nacieron para ser generales. En fin, si intentamos no ser otros más, todo se define en resistir, en soportar sin medir, cambiando tantas cosas que a veces siente que dejas de existir. Fracaso no, rendirse no, matarlo no, vengarlo no, odiarlo no. Yo sé que existe un Dios, pero ¿y si no? No es lo mismo dudar que no creer. Por eso no permito que nadie subestime mi fe. Tengo muertos que dieron más problemas estando vivos, pero tengo vivos sueltos que darían más problemas estando muertos. Y eso es sin hablar de sus amigos. ¿Qué saben ustedes de brincarle los sueños por las regresiones? De levantarse a contar las cabrones tías de tu sentencia para volver a aplastar estos cabrones. Jamás entenderán de lo que hablo, pero si sigo vivo es porque Dios ha luchado por mi vida mucho más de lo que ha luchado el diablo. Amén. Kendo Caponi, Farruko,
1: Frikendo.
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0: El sistema nosotros no nos corrompe, papi, nosotros nunca vamos a chotear. Real hasta la muerte, cabrón.
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6: Se llama Juan Luis, aunque es más conocido por Maluma. Atención a esto, se llama 11 PM. 11 de la noche.

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4: Es la reina de corazones, otra de las apuestas de Bandido.
5: ¡Será

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1: Llegan desde México y lo hacen con este temazo, Te Esperaré. Ellos son Jesse y Joy, escucha.

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1: Álvaro Soler se caracteriza por haber colaborado con gente tan importante como Jennifer López e incluso con Juanes en esta canción Arte.

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2: El verdadero amor perdona, es la música de Maná a dueto con Prince Royce.
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6: Jaleo es la última propuesta para Nicky Jam, escucha.
7: Hey yo, Nicky Jam, Steve Aoki, yeah, vamos a darle.

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1: For You, por Tú, es el exitazo de Paige Faust. Escucha.

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1: Llegan ellos, Amaral, con este tema, Cuando suba la marea.

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2: Eiffel de Ice, el sonido de este grupo de DJs Cheat Coders. Mira cómo suena.

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1: ¡Qué golazo de Marco Rubén! Vaselina sobre la salida de Sergio Asenjo. Roba en el centro del campo. Juego directo entre la pareja de centrales. Se la comieron ambos. Ni Javier Baraja ni Luis Prieto. Fue más listo el argentino. Se adelantó a la acción y sobre la salida de Sergio Asenjo. La vaselina por arriba para hacer el primero. ¿Cuándo va a morir la primera parte? ¿Cuándo solo queda un minuto? Marca el Recre en Pucela 1 para que llegue el 45 de la primera parte. Real Valladolid 0, Recre 1.
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8: Más éxitos de carácter latino. Becky G, Maluma, Hombre en Fuerzas en esta canción. La respuesta.

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Una semana más, volvemos a estar en tu compañía. Como siempre, un auténtico placer si nos estás escuchando a través de tu FM preferida, a través de tu página web preferida o a través de tu app preferida. Ahí lo estás haciendo ahora mismo este programa que se llama Trovador Urbano. Te habla David Calderón y en este año 2022 estamos ya celebrando 29 años de esta andadura radiofónica que se creó sobre todo con la idea de apoyar a las bandas del rock, del metal, del punk más desconocidas de nuestro país y que poco a poco se ha ido dando visibilidad. Alguna de ellas incluso no sabemos si por ese aporte o simplemente porque se trabaja duro y al fin y al cabo el público es soberano y decide, se consigue llegar, como bien te digo, a esas cotas. Como siempre te recuerdo, trovadorurbanoradio@gmail.com para que te pongas en contacto con nosotros y nuestro blog y podcast, que es asaltomatarradiorock.com/trovador-urbano. Ahí puedes escuchar programas más amplios, más largos. En este caso estamos contigo, como bien sabes, 60 minutos. Arrancamos con la tercera obra de una banda afincada aquí en Madrid. Seguro que los conoces, son Siete Almas. Han decidido dar un vuelco en lo referente al idioma. En este caso, la banda Siete Almas va a cantar en este nuevo trabajo que han denominado Un Don, el disco al completo en inglés. Reverse and Waiting for You como bonus track, que ya se incluía en castellano y que es una buena prueba de por dónde van los tiros en la actualidad del sonido de esta banda madrileña, Siete Almas. One Day abre el trabajo que te ofrecemos por primera vez en el programa y abre la nueva edición de Trovador Urbano. Como siempre, gracias por la escucha. Te dejamos con Siete Almas.

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0: ¿Qué tal? Saludos cordiales. Muy buenas tardes, casi noche ya aquí en Motril, lugar en el que el decano del fútbol español va a afrontar un partido perteneciente a la Copa Federación frente al equipo de la localidad, del Motril Club de Fútbol, que se encuentra en una categoría inferior a la del Rey, es decir, que está en quinta división, o lo que es lo mismo, la tercera federación del fútbol nacional. Bueno, presto dispuesto a ver si el Recre es capaz de conseguir una victoria que le daría opción a pasar a los 16avos de final de la Copa Federación. Tiene que pasar a tres eliminatorias para poder meterse en semifinales de la Copa Federación. Los cuatro semifinalistas jugarían Copa del Rey y los cuatro semifinalistas esa Copa del Rey la jugarían en casa frente a un equipo de la primera división, salvo los de equipo de competición europea. Bueno, aparte está el premio de los 90.000 euros que ganaría el Recre si es campeón de esta competición, que no va a ser fácil, porque aquí, digamos, el premio está conseguir el billete para jugar en la Copa de Su Majestad el Rey, ya cuando comiencen ya las fases preliminares allá por el mes de noviembre. Esta competición de la Copa Federación es cortita, en octubre termina. De hecho, si el Recre pasa, el miércoles jugaría con el equipo que le toque en el sorteo del viernes, que sería también un equipo de la zona sur de Andalucía, pero vamos a ver, porque también podría ser el Melilla si le gana, que tiene eliminatoria frente al Conil. En fin, vamos a hacer todo lo posible para llevar la emoción del fútbol hasta los diferentes hogares que nos escuchan a través de la sintonía de Antena Huelva Radio, a través de la 97.3, y los compañeros de Radio Flamenca, de Radio Compás y de Radio Romántica, que también nos están escuchando a través de sus emisoras y en redes sociales, en nuestro canal de YouTube, Antena Huelva Radio Televisión. Ahí podéis escuchar el partido, no verlo, porque los derechos de la televisión lo tiene el equipo local. También en nuestra página de Facebook, en la de Antena Huelva o la mía particular de Paco Morán, y también en nuestro canal de Twitter, ahora X. Es decir, que muchísimas ramificaciones. Si está fuera de España, bueno, o en España, podéis bajar de manera gratuita la aplicación Antena Huelva Radio, y ahí tenéis las cuatro emisoras del grupo para, en esa aplicación que es completamente gratuita, poder escuchar los partidos a un clic del móvil y escuchar por cualquiera de las emisoras. ¿Que te gusta la música flamenca? Bueno, la emisora flamenca por excelencia en Huelva, que es Radio Flamenca. Y además, si te gustan las baladas románticas, como le gusta al amigo José Luis Tenor, pues podéis escuchar las mejores baladas de todos los tiempos en la sintonía de Radio Romántica en el 102.6. Bueno, pues vamos a ver si el Recre consigue pasar a los octavos de final de la Copa Federación, y de esa manera pues estaremos a un pasito de meternos en semifinales. A mí me gusta, o sea, yo vengo con ilusión, yo no vengo ni mucho menos en plan pasota, porque para mí creo que el partido es bastante importante por el aliciente, insisto, por el aliciente que tiene el Recre de conseguir jugar en la Copa del Rey, pero no va a ser fácil, ¿eh? Hay que llegar a octavo, luego hay que eliminar al equipo de cuartos y luego a ver si nos meteríamos en semifinales. Bueno, ¿qué pasa si hay empate? Pues que nos iríamos a la prórroga. ¿Y qué pasa si llegamos también en empate a la prórroga? Pues que habría tanda de penalti. Es decir, esperemos que esto no sea así y que el Recre sea capaz de resolver el partido de manera rápida, pero que, insisto, no va a ser fácil. El campo, el césped, no está bien, ni mucho menos. Me recuerda al municipal de Lepe. No está bien, ni mucho menos, el césped. Pero bueno, tampoco es excusa para decir que no vamos a pasar cuando nos enfrentamos a un equipo de inferior categoría. Por consiguiente, hay que intentar dar el salto a octavos de final de la Copa de la Federación Española de Fútbol. Bueno, quedan todavía como 13 minutos para que comience el partido, es a las 8 y media. Público de Huelva, bueno, poquito, unas 5 o 6 personas que nos hemos encontrado de Huelva, 7, 10 a lo más. Y en cuanto a público de Motril, bueno, pues la las personas que están, los socios del Motril, que están en la zona de tribuna, que creo se va a poner al 75% en la zona de fondo numerado, pues no, ahí habrá como 12 personas, no hay más. En la zona detrás de la portería están los chavales del frente Quisquilla, ahí habrá como unas 20 personas, y en lo que sería en Huelva Gol Norte, bueno, ahí hay tres aficionados del Recre, que debemos decir que poquito público aquí en Motril. Y vamos a ver que vamos a hablar con compañeros de medios de comunicación de aquí de Motril, a ver qué es lo que nos cuenta sobre este equipo de esta localidad de granadina de Motril, y vamos a interrumpir la conversación. Vamos con los compañeros, a ver si me permite. Compañero, os atracamos por aquí, que estamos en directo. ¿Qué tal? ¿Cómo estás? Vamos, compañero de aquí de los medios. ¿Qué pasa? ¿Cómo te llamas,
1: ¿Qué tal,
0: amigo?
1: ¿Qué tal? Alberto, Alberto.
0: Alberto, ¿qué tal? En los medios de comunicación de la localidad.
1: Pues sí, tengo la suerte de estar en la radio televisión de Motril, Telemotril y Onda Sur. Y nada, pues siempre pues siguiendo a este nuevo Motril también, porque para nosotros es el nuevo.
0: Claro, ha habido tantos cambios, ¿verdad?, en este club de la localidad.
1: Pues sí, prácticamente el 70% de la plantilla es nueva, ¿no? Se han quedado con, no te puedo decir ahora exactamente, pero 6, 7, 8 jugadores como mucho del año pasado. Y bueno, la idea era hacer un equipo remozado, con buenas ideas, y que tocase un poquito más, que jugase más fluido. Han apostado por un nuevo entrenador, han apostado por un nuevo director deportivo, o sea que casi que todo es nuevo, ¿no? No sé si yo el choque de no ascender el año pasado, porque lo tuvimos prácticamente, lo tuvimos ahí, porque incluso teníamos a tiro de ser primero, y al final, bueno, fallamos prácticamente en el último mes, ¿no? Incluso en el último partido contra el último clasificado, conseguimos nada más que un empatito, fallamos penalti, o sea, aquello fue súper extraño, pero bueno, luego jugamos fase de ascenso y tampoco salieron las cosas muy bien, ¿no? En el primer partido se autoeliminó nuestro delantero centro, o sea, que aquello fue un poco, no sé, yo creo que todo eso fue un poco de caos para la organización, y al final dijeron de remozarlo todo, y creo que con mucha ilusión, por lo menos así se lo ha tomado la afición.
0: Alberto, ¿y al Motril le interesa esta Copa Federación? Porque el premio está en la Copa del Rey, y en que el que venga en Primera División, aunque hay que pasar dos eliminatorias más, claro.
1: Bueno, yo creo que sí, porque al final, yo no sé exactamente con qué interés, ¿no? A nivel de preparación, si se lo han preparado con más o menos intensidad, pero siempre interesa aquello de una taquilla más, sobre todo para los equipos modestos. Si hoy vienen 2.000, 3.000 personas al estadio, pues al final todos pasan por taquilla, ¿no? Porque esto no entra ni siquiera dentro del abono, ¿no? Habitual. Así que siempre interesa. Y luego, bueno, pues para la afición, por ejemplo, que no ha podido todavía ver a su equipo, porque el primer partido lo jugamos fuera de casa este pasado fin de semana, pues bueno, va a ser una buena primera piedra de toque, además contra un equipo al que se le tiene un cariño especial también, como es el Recreativo.
0: Alberto, ahora el Motril, ¿en mano de quién está? ¿Tiene unos propietarios, unos dueños, un dueño, varios?
1: Bueno, el equipo está en manos, no son dueños, son simplemente una directiva. Ellos son constructores, por decirlo de alguna manera. Es una familia muy futbolística, porque el que es actual presidente, aunque luego está por su padre por encima, o sea, al final ya digo, ha sido jugador también del Motril. De hecho, se le conocía como Motri, porque ya te digo, ¿no? Llegó a jugar aquí. Su padre también fue futbolista y bueno, son una familia muy, muy involucrada. Hace unos cuantos años pues se le pidió un poco el favor, aquellas veces cuando el club parece que va a desaparecer, o que si más pérdida, menos pérdida y tal. Y bueno, ellos lo tomaron con la intención de ir poquito a poco y de ir probando y bueno, cada vez están haciendo las cosas mejor. Por lo pronto consiguieron, como digo, el cariño de la afición, porque antes pues venían, ya hubo un momento en que venían 500, 600, 700 personas nada más, que para una entidad como nosotros pues era poco, ¿no? Aquí hemos vivido tardes muy gloriosas de 5.000, 6.000 personas, un campo que es lo que cabe. Y hombre, como tú dices, una Copa del Rey, aquí llegamos a tener al Atlético de Madrid y estuvo con nosotros, hubo que poner grada supletoria, evidentemente, ha habido días muy gloriosos, pero eso es lo que intentaron rescatar y poco a poco se ha rescatado. Por ejemplo, lo que te digo, el año pasado hubo una muy buena media de asistencia, entre 2.000 y 3.000, y la liguilla de ascenso superamos las 4.000 y pico personas que apretaban, ¿eh? Se nota apretando.
0: Bueno, Alberto, pues a ver si subís este año, nos encontramos el año que viene en la categoría, o que suba al Recre y os quedáis en la que nosotros dejaríamos vacante.
1: Pues ojalá sea así. Mucha suerte.
0: Gracias, Alberto. Venga. Bueno, pues seguimos en directo desde Motril, desde la localidad granadina de Motril. Alberto, que es compañero financiero de los medios de comunicación, y a la vez también Alberto se encarga de la megafonía. Bueno, un poquito para saber la historia de este modesto club de la localidad costera en la provincia de Granada. Sintonía Antena Huelva Radio, estamos en las 20 y 22 minutos de la tarde noche. Así suena ya la megafonía de Motril, desde el estadio de Motril, con un partido en el que hay bastante interés, y vamos a ver por qué las alineaciones. Vamos a comenzar con la alineación del conjunto local, que va a alinear a Juanito con Andy, Juanjo, Javi Martínez, Carlito, que será el capitán, Isra, Nacho, Will, Alex García, Álvaro, Sergio y Marcos. En el recre hay algún que otro cambio en la alineación, aunque es cierto que Jesús Galván cuenta con bastantes titulares. Jero Larios va a estar a bajo palos, con línea de cuatro en defensa, con Néstor Serra, que va como lateral derecho. En la parte izquierda, como lateral zurdo, está Nacho Ruiz. Centro de la zaga para Manolo Bonaque y Juan Riera. Un doble pivote configurado por Vela y Lulo da Silva, jugador que estuvo en la cantera del Betis y en la cantera del Sevilla. Y vamos a ver cómo maneja los tiempos del partido Lulo da Silva, joven jugador de 23 años. Bueno, por una banda va Samu Cortés, por la otra Paolo, y en punta va Leandro Martínez, el centro delantero de 32 años y que hoy vamos a ver si tiene la pólvora en condiciones para perforar el marco que defiende Juanito. Este es el once que saca Jesús Galván para el partido de hoy. Bueno, algunos titulares indiscutibles que de momento se quedan en el banquillo, pero que a buen seguro que van a tener la opción de cara a la segunda parte. Sintonía Antena Huelva Radio, a través de la 97.3... le contamos el fútbol en esta nuestra 39ª temporada, siguiendo al Recre allá por donde camina. Antena Huelva Radio, Radio Flamenca, Radio Compás y Radio Onda Romántica en directo. Pues vamos a... hay varios WhatsApp que van llegando al 679-47-0104... desde Gibraleón. Paco, vamos a ver si pasamos, que me ilusiona mucho la Copa del Rey. Matías, fuerza de decano para el partido de hoy. Buenas tardes de Punto Umbría, vibraciones de este partido que me preguntan, yo quiero pasar. Yo quiero pasar, vibraciones e ilusión. Hay que pasar porque la verdad que no sería muy alentador presentarte en el Colombino el domingo frente al Puente Genil con dos derrotas en el inicio de temporada y frente a dos equipos muy, muy modestos. Bueno, vamos a ver que el Melilla y Ceuta eliminado. Bueno, esto es buena noticia, el Ceuta B, porque no tendríamos que ir a Melilla o Ceuta, no nos tocaría, ¿sí? Mira, si ganamos, pues vamos a ver en esos octavos de final, a ver qué equipo nos corresponde. El viernes, pues, el sorteo. Vamos a ver el Cacereño, por ejemplo, o el Extremadura. Si nos toca uno de los dos, jugaremos el partido, a un único partido en el Estadio Colombino. Vamos a ver si suerte, no estaría mal, ¿verdad? El Cacereño, lo eliminamos y nos metemos en cuartos. Y ya estamos a un pasito de semifinales para jugar a la Copa de Su Majestad el Rey. Bueno, ya están los compañeros de la información en gráfica ahí, preparado para recoger las instantáneas. El amigo José Luis Tenor con su cámara en ristre, esperando que lleguen los protagonistas para dejar esa imagen que veremos también mañana en los periódicos, tanto de papel como digitales. Suena el himno del Motril. El césped, como digo, no está en las mejores condiciones, pero es lo que tenemos. El Recre, que viste con la segunda indumentaria, con la camiseta blanca, con el pantalón azul, con las medias azules, con vueltas en blanco. Es la indumentaria que va a lucir el decano del fútbol español para el partido de hoy. El Motril, que luce una indumentaria bastante bonita, porque es un gris oscuro y con unos adornos de verde fluorescente en el cuello, en la manga y en las medias. muy bonita, la indumentaria del Motril, que como digo, os recuerdo que está en la tercera red, es decir, está, es la misma, está en la misma categoría que está el San Roque del Epe o el Recre B. Repetimos la alineación para los aficionados campodillos: llegar tarde a la cita. Recuerden, en la portería Bajero Larios, línea de cuatro en defensa, con Néstor Serra por la derecha, con Nacho Ruiz por la izquierda, centro de la zaga para Manolo Bonaque y Juan Riera. En el centro del campo, doble pivote con Alberto Vela y Lulo da Silva. En la banda derecha, Samu Cortés. En la banda izquierda, Paolo. Como nueve va Leandro Martínez. Bueno, pues suelte para el Recre. Leandro, ya sabéis que es el 9 del Recre. Pues toda la suerte para el decano del fútbol español, para el choque, para el partido de hoy. Vamos a hacer un pequeño alto para colocar unos consejitos publicitarios y en nada, en 50 segundos estamos de vuelta.
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0: 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Bueno, pues recuperamos comunicación porque ya comienza el choque aquí en Motril, sintonía antena Huelva Radio a través de la 97.3 y nuestro grupo de emisora, que toda la emisora están enganchadas con nosotros. Bueno, pues primer inicio, primer toque de balón que va a dar Samu Cortés, que se mueve por la parte izquierda. Ha habido falta, así lo marca el colegiado del encuentro, así lo hace porque había claramente que había tocado en el pie de apoyo y rap. Iba a ser Nacho Ruiz el que va a poner el balón en juego rápidamente, buscando a Samu. Samu Cortés, bueno, se ha tirado a la banda izquierda y por la derecha Paul Prat. Bueno, a ver, porque creo que sí, el doble pivote con Lulo da Silva y con Alberto Vela. La defensa, pues no hay duda, Néstor Serra por la derecha, con Nacho Ruiz por la izquierda, Manolo Bonaque y Paul Prat en el centro. Riera. Juan Riera como central zurdo, doble pivote con Alberto Vela, y él es del Sevilla y del Betis, que curioso, la cantera. Lulo da Silva por la derecha, Paul Prat por la izquierda, Samu Cortés. Como nueve va Leandro, en la posición de enganche va Paolo. Ya juega el decano de momento y imagino que va a llevar la iniciativa, la pelota para que juegue Juan Riera, entregando para Nacho Ruiz, el lateral izquierdo, quiere filtrar el pase, golpeó, se equivoca ahora Nacho Ruiz y da el balón en el pecho de Samu Cortés. Va a jugar Andy, lateral derecho del conjunto, el conjunto local del Motril Club de Fútbol. Ya la suelta, lateral derecho, Andy. Una prolongación que de momento no llega porque la quiere pelear Irra, pero llega Manolo Bonaque, entregando para que juegue Gerolario. Va Gerolario, un desplazamiento largo, largo desplazamiento, buscando la parte derecha donde se encuentra Paul Prat, pero anticipa Sergio, el central, uno de los centrales del conjunto del Motril, Javi Martínez, y Sergio, los centrales del Motril Club de Fútbol. Ha habido saque de banda, será favorable para el conjunto local por la parte izquierda, según va a atacar el conjunto de Granada, de la costa de Granada, en el 2, minuto 2 de la primera parte. De momento En Motril nadie marca, Motril 0, Recre 0. Estamos hablando de la Copa Federación, por si hay algún despistado. ¿Y qué significa la Copa Federación en estos 16avos de final? Que si el Recre pasa, jugaría los octavos de final. Y si pasa a los octavos de final, se mete en cuarto, es decir, a un pasito de semifinales, y los cuatro semifinalistas jugarían la Copa del Rey. Y ese partido de la Copa del Rey lo jugaría en Huelva y frente a un equipo de primera división. Ya sé que dicho así, pues parece fácil, pero no es fácil llegar a semifinales. Cuando va a jugar el Rey, que por mediación de Nacho Ruiz, se aparta. Vamos a ver el árbitro que dice, bueno, hay que pedir otro balón. Al parecer estaba falto de el balón y ya la va a dejar caer sobre la hierba. No está bien el césped del estadio del Motril. Ya juega aproximadamente como unas 2.000 personas finalmente, que se han dado cita aquí en esta localidad, metido entre montañas. Está el campo de fútbol. Cuando juega por la parte derecha, Néstor Serra entregando para Manolito Bonaque. Busca a quién pasar. Quiere rasear el cuero para Paul Prat. No corta la línea de pase. Había sido lateral diestro, pero va a recuperar el Recre. La intenta recuperar Paul Prat. Finalmente Néstor Serra quedando para Paul Prat. Avanzadilla entregando para Lulo. Lulo da Silva jugando, abriendo para la parte izquierda para Samu Cortés, que juega hoy sí como extremo zurdo, dejando para Lulo da Silva. Se da la vuelta Lulo da Silva, jugador que estuvo en la cantera del Betis y del Sevilla. Lulo quiere abrir hacia la parte derecha, por ahí Néstor Serra se incorpora al ataque, va a meter el centro, córner, primer córner del partido, que se produce al minuto 4 de la primera mitad, con el marcador en empate a 0. 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Vamos a ver el córner a balón parado. Primera acción que va a tener el decano para perforar el marco que defiende Juanito. Todo el Motril metido en la parcela de área, preparando para intentar el remate. Levanta la mano, va a golpear malo. La pelota a la zona, punto de penalti, sin problema. Sale bien Juanito y detiene en el punto más alto. Rápidamente quiere buscar la continuidad. Cuidado que va a Irra, hay que parar a Irra. Recorta bien el repliegue defensivo del Recre. Irra juega, avanza, pero lo hace en horizontal, cambiando al costado izquierdo del ataque. Cuidado que se incorpora también Juan con lateral izquierdo del Motril. Se da la vuelta, espera, ya se posiciona 10 hombres por detrás del esférico. El factor sorpresa de momento queda anulado porque el Motril anduvo lento en ese intento de contra, pero tiene la posesión de balón, buscando en la zona de medio campo, creación de fútbol, dejando para Javi Martínez, abriendo, sigue avanzando, va a jugar hacia la parte derecha para que juegue Irra como extremo zurdo, jugador por los suelos. No pita nada el colegiado, que el balón suelto, dividido, la pelota ya lo va a controlar Leandro Martínez, sin problema, porque Juanito, el cancerbero, sale rápidamente de la zona de área y mete el pelotazo largo, buscando la zona izquierda del ataque del conjunto del Motril, y la pelota acaba marchándose por fuera de banda, zona izquierda, según ataca el equipo local, que busca su pase a los octavos de final de la Copa Federación. Hablamos con los compañeros de los medios de aquí de Motril, y evidentemente sí le interesa mucho al Motril jugar y seguir jugando en la Copa Federación. Ya juega el conjunto del Motril, avanzando metro, desplazamiento, no, se queda el balón cortito, la zona de medio campo, buscando algún compañero. Ya lo va a hacer, sí, es Javi Martínez el que juega. Javi que avanza buscando la parte derecha, atacando Andy. ¿Ha habido mano? No, dice el árbitro que no. Sigue el juego, el balón le favorece al jugador del Motril, pero finalmente pierde la posesión de balón. ¿Será para quién? Vamos a ver el juez de línea. El árbitro dice una cosa, el juez de línea dice que no. ¿Qué posesión de balón para el Motril en territorio del Recre? Desde ahí, lateral diestro, Andy va a colocar el balón en juego. 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Bueno, avanzamos en el tiempo, estamos en el 6. 6 minutitos desde el arranque del partido, y de momento nadie marca aquí en Motril. 0-0. El Rey quiere con algún que otro cambio respecto al pasado fin de semana. Por ejemplo, titular Paul Prat en detrimento de Aitor. También como titular ha entrado hoy Leandro, que no lo fue el pasado fin de semana en Sevilla frente al Atlético Central. Y tampoco está José Carlos en su lugar. Ha entrado Juan Riera, el central zurdo. Pelota suelta, dividida. ¿Ha habido qué? Mano, sí, no, falta. A falta de Lulo da Silva, el medio centro del Recre, que ha cometido falta, pero se produce todavía en territorio del Motril. Se toman su tiempo. 0-0 en el marcador. Recuerden que de haber empate al final, iríamos a la prórroga de 30 minutos y posteriormente habría lanzamiento desde el punto de penalti. Cuando ya juega El Motril, club de fútbol, por mediación del central a Javi Martínez, quiere abrir para Carlitos, el capitán. El medio centro, Carlito, que envía al cancerbero Juanito. No se complicó la vida. Arriba Manolito Bona, que toca de cabeza. La pelota queda cerca de la frontal de área, pero despega la defensa. Ha habido falta. Falta ahora de Paolo. Levantó en exceso el pie y el árbitro que pita la correspondiente infracción. Se produce en el semicírculo central, en territorio del Motril. 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Recuperando el recre. Va la pelota para Paul Prat, dejando para Samu Cortés. No, pierde Samu Cortés. Recupera el Motril, que quiere lanzar. Muy arriba el lanzamiento, pero llega Gerolario. Sin problema y atrapa del esférico y con la mano busca algún compañero. Sí, pues ya lo hace para Manolo Bonaque, el jefe de la zaga albiazul, que juega Manolo Bonaque. Pase en horizontal de 15 metros, entregando para Juan Riera, el central zurdo que avanza, pasa a la línea separada, descargando para Nacho Ruiz, para Samu Cortés. Se va, avanza Samu Cortés, se va de uno, se va de otro. Falta, falta de Samu Cortés. Ahora sí, intentaba atacar a la defensa del conjunto de Motril por el carril del 10. Por consiguiente, falta, clásica falta para meter el balón a la zona de Máximo Riego. ¿Van a jugar en cortito o qué van a hacer? Finalmente ahí Lulo da Silva, el que va a tomar el mando para poner ese balón. Posiblemente no, no hay nadie, no veo efectivo como para meter el balón a la zona de área. Me da la sensación que van a jugar en cortito finalmente, pero ese balón hay que meterlo. Ese balón hay que meterlo al área, es absurdo, ¿no? En cortito, todo lo que sea meter balones al área, nada mala, madre mía. No hubo entendimiento, pero por favor, tengo yo que bajar a sacar esa falta. No hicieron ni una cosa ni otra. O sea, directamente el lanzamiento de Da Silva se fue por el banderín de córner. Ni jugó un corto ni la metió al área. Pero bueno, para eso hay que, para eso hay que entrenar y hay que estudiar y hay que coger folio, papel y pizarra. Si es que esto está todo inventado en el fútbol. Falta que se produce a 20 metros de la frontal de área. Señor, mete usted el balón al área y busca algún remate. Mande a los centrales a rematar. Bueno, pasemos página, vamos a ver si la próxima no ocurre. Cuando va a jugar el Motril, zona de medio campo. Tocan y tocan del recre con la línea defensiva bastante adelantada. Zona de medio campo, ya anda recibiendo con el pecho Álvaro. Va a avanzar Álvaro, carril del 10 por la parte izquierda. Va a atacar la pelota controlada ahora por Irra, que se cambió al perfil izquierdo del ataque. Ha habido saque de... No, banda para quién, para el Motril, sí. Dice el juez de línea que había tocado un jugador de Recre, por consiguiente la pelota será para el Motril. Jugando el conjunto local. Van a meter el balón arriba. Este es el sonido ambiente. La verdad que no hay tampoco mucho ambiente que digamos en cuanto a que la gente anime, ¿no? Están los chavales del frente, frente Quisquilla, que se llama, pero bueno, son 20 solamente, pero que no se hacen sentir. Bueno, vamos a ver esa falta que va a botar el Motril. Mira, ahora ellos lo van a hacer, claro, si es que esto está todo inventado. La misma falta que anteriormente ha tenido el Recre, ahora la tiene el Motril. ¿Qué van a hacer? Pues meter a la zona de área, a ver qué pase, que pudiera pasar algo, ¿no? Lo van a hacer ahora. Falta que van a lanzar sobre la frontal de área. Ya golpean, despega la defensa del Recre, pero la pelota vuelve nuevamente para el jugador del Motril. Se aparta para que se pierda por línea de banda. En zona de ataque izquierdo del conjunto de Motril, que va a ser el lateral izquierdo Juan Gol, que vaya a poner el balón sobre el césped, que no está bien, ni mucho menos el césped, la hierba de este estadio de fútbol en el que juega el Motril, lugar en el que se dejó el ascenso la pasada temporada cuando lo tenía en la mano, el ascenso como primero, pero el equipo se cayó en el último mes, como deciden los compañeros de los medios de comunicación de aquí de Motril. Jugando el conjunto local, avanzando por la parte izquierda, es Álvaro el que va a jugar. Tapa Néstor Serra, la pelota controlada ahí en la zona de medio campo. Ha habido falta, la va a pitar, sí, clarísima. Sí, era falta clara sobre Paul Prat, la pita el colegiado del encuentro. 0-0 en el marcador, estamos en el 11. 11 minutos desde el arranque de partido. De momento no ha habido ocasiones de gol. Los porteros no han tenido que intervenir para nada. Nacho Ruiz entregando para Samu Cortés. Recuerden que Samu Cortés va por la parte izquierda y no derecha. Avanza, juega Irra. Apertura por la zona derecha del ataque. Cuidado que va Alex García. Va el 9 que cayó a banda. Van a meter el centro a la zona de Máximo Riego. Cuidado, uy, menos mal. Uf. El remate se pierde. A la derecha del marco que defiende el cancerbero Gerolarios. ya van a poner el balón en juego. Va a ser Jero Lario el que desde la frontal de área pequeñita va a jugar. 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Buenas noches, Paco, desde Frankfurt. Esto solo ilusiona si llega a semifinales y entra a la Copa del Rey. Claro, esa es la motivación. Esa es la motivación especial. El aliciente de la Copa del Rey. Va a jugar. Hay que recordar que el San Roque de Lepe ganó una Copa Federación con Alejandro Ceballos como entrenador. Bueno, va a haber córner. Córner va a ser Paul Prat el que va a golpear el esférico. Vamos a ver, a balón parado, si podemos sacar alguna productividad. Yo creo que desde la prehistoria no canto un gol del Recre de córner. No recuerdo, si alguien me lo quiere recordar. Un gol directamente, córner y remate de cabeza. A ver si llega ahora. Suben los centrales, Juan Riera y Manolo Bonaque. El balón arriba, despega la defensa del conjunto del Motril y ahora puede montar la contra. Juega por el Motril, se pierde el esférico, no puede hacer el control. Isra, pelota para que juegue ahora Samu Corté, no se aparta, imagino que debe apartarse Samu Corté para que sea el lateral izquierdo. Nacho Ruiz, que vaya a poner el balón y juega. Se mueve ahí, Lulo da Silva encontrando el balón ahora para Juan Riera, al central zurdo del Recre, en detrimento de José Carlos. La cambia al costado derecho, Paul Prat, buen sentido de orientación. Se marcha, Paul Prat intenta marcharse, nada, intenta, se quedó en eso, en intento. Le cerró perfectamente Juan, con lateral izquierdo, la pelota a la zona de medio campo. Aguanta Jami Martínez, la pelota hacia atrás, va a golpear el largo, seguramente Sergio, sí, ya lo hace el central, no se complicó la vida. La pelota controlada ahora por el centro delantero, apareciendo ahora Alex García hacia atrás, y de momento nada pasa aquí en el campo de fútbol del Motril, en el 14 ya de la primera parte, 0-0 en el marcador. Copa Federación, ya se hizo la noche, se juega con luz artificial, aproximadamente con unas 2.000 personas en la grada de Huelva, pues unas 10-12 personas que nos hemos encontrado jugando el conjunto del Motril. Y el sonido que escuchan es el que es, ¿eh? La verdad que no hay tampoco presión ambiental que digamos. Bueno, sin problema, la pelota para que juegue el cancerbero Juanito. Es Juanito el que va a jugar. Espera que los hombres se posicionen en ataque. No, mira, van a jugar en cortito, van a jugar con el capitán, con Carlito, a punto de perder. Falta de Leandro a Carlitos. La marca el colegiado del encuentro. De momento nada trascendental que contarle, no ha pasado absolutamente nada. Es decir, que si habéis llegado tarde a la retransmisión, no os habéis perdido absolutamente nada. Ahora ataca el Motril por la parte derecha, se pierde, no. El balón se va a ir, sí, se fue. En saque de banda favorable al Recre y será para Nacho Ruiz el hombre que vaya a poner el balón en juego. A la altura del lateral izquierdo, desde ahí va a colocar el balón Nacho Ruiz. Esperando que los hombres avancen, dice el árbitro que tiene que ir un poquito más atrás. Bueno, vamos a hacer un pequeño alto, ¿no? Que llegamos ya al minuto 15 de la primera parte y de momento recuerden que no tenemos goles aquí en Motril. Copa Federación, Recre 0, Motril 0.
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0: 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Bueno, el tiempo pareciera que estábamos perdiendo porque la verdad que no nos está gustando nada el partido. Hace calor y bueno, todos los jugadores se han lanzado a beber porque hay un jugador del conjunto del Motril ahí tendido sobre la hierba que al parecer el hombre ha sufrido ahí un golpe en la ceja y creo que le van a tener que coger puntos. Sí, le han pillado puntos de estos de grapa rápidamente y le tienen que poner la venda. Momento en el que el Recre, los jugadores del Recre pues aparecen ahí para beber un poquito de agua. Lleva el partido casi un par de minutos ya parado, ininterrumpido, porque hay que atender al chaval y esperemos que, bueno, se va a recuperar, pero bueno, al antiguo Sanza con una tremenda venda alrededor de la cabeza. Esperemos que no sea nada y que el chaval pues pueda alcanzar rápidamente la verticalidad. Señal inequívoca de que se encuentra bien. 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Bueno, sigue el partido parado. 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Bueno, por fin se va a reanudar el partido. Estamos en el 20 ya de la primera parte. Motril 0, Recre 0, Copa Federación. Se busca el pasaporte para jugar los octavos de final de la Copa Federación. El balón para Leandro, de espalda al marco. Se va a marchar, falta. Ha habido falta y cartulina amarilla. Bueno, para Sergio B, la primera cartulina amarilla. Sí, es para Sergio, uno de los centrales del conjunto granadino, el que ve la primera cartulina amarilla por agarrar de la camiseta a Leandro. Ellos juegan con un 4-4-2. Lo tienen clarísimo el cómo van a jugar. El 4-4-2, el Recre, pues ahí con un doble pivote con Alberto Pela y con Lulo da Silva. En la derecha Paul Prat, en la izquierda Samu Cortés, Paolo de enganche, Leandro como 9. Lulo da Silva hacia atrás, jugando para Manolo Bonaque. Va a avanzar Manolo Bonaque, busca a quién pasar. La pedía Leandro, la pelota controlada ahora por Néstor Serra. Y este para Lulo da Silva, nuevamente abriendo para que juegue Juan Riera. Juega al central zurdo, avanza Juan Riera buscando la parte izquierda. Habla, dobla hacia la parte donde se encuentra Samu Cortés. Se va a marchar, Samu Cortés mete el centro es muy bueno, en el centro, bueno córner. Muy bueno ahora el centro de Samu Cortés. Obligó a Sergio a meter en la cabeza para enviar el balón a córner por la parte izquierda del marco que defiende a Juanito. Vamos a ver a balón parado, sí, podemos sacar algo de productividad. Estamos en el 21 de la primera parte, 1-0. Quisiéramos cantar y va a ser ahora en este córner o no. A ver si es así. De momento 0-0. A balón parado, la asignatura pendiente que tiene el Recre desde el principio de los tiempos. El córner, ahora sí lo va a sacar Samu Cortés, por consiguiente, efecto hacia el interior del marco.

Que habría llegado perfectamente para plantarse solo ante el cancerbero Gerolarios. Pero sigue el juego. 22 de la primera parte. Nadie marca. Motril 0, Recre 0. Va a recuperar el Recre. Vamos a ver atacando por la parte de Estra. Néstor Serra se suma al ataque. La pelota acaba marchándose por fuera de banda. ¿Favorable a quién? No salió. Lo evitó el lateral izquierdo del Motril. Lo evitó Juanjo con un desplazamiento largo sin problema. Controla Manolo Bonaque. Ya juega el Recre, juega el Decano hacia atrás, encontrando a Gerolarios. Es Gerolarios el que va a jugar con el compañero, pero prefiere jugar en largo. Mira, por la manda al costado izquierdo, allí está Samu Cortés, pero se anticipa Nacho Ruiz. La pelota queda ahí en zona de nadie. Mano, sí, mano clarísima, mano de Irra. La marcó el juez de línea, aunque la vimos también desde nuestro lugar de comentarista. Manos de Irra. Avanzamos en el tiempo, estamos ya en el 23, primera parte, Motril 0, Recre 0. 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La pelota para que juegue el Motril, lo va a hacer por la parte izquierda. Cuidado con la incorporación de Juanito, el lateral, ¿va a llegar? No llega Juanito. Pelota favorable al Recre y a la altura del lateral derecho, donde se encuentra el reaparecido Néstor Serra. Montero fue el lateral en Sevilla frente al Atlético Central. Hoy sí tenemos a un lateral. Montero, ya sabéis que es central, pero lo adoptó Jesús Galván ahí a la zona de lateral derecho. Samu Cortés nuevamente interviene, jugando como extremo zurdo. Samu Cortés, cuidado, pierde Samu. Uf, menos mal que el mismo enmienda al propio error y sale airoso de la situación. Samu se mete en un lío a punto de perder finalmente la pelota para que juegue Nacho Ruiz. Y este para Samu Cortés. Samu la cambia al costado derecho. ¿Va a llegar? No llega nadie. Bueno, nos la regala. Llegó lateral, pero nos la regaló. Paul Prat. Va a avanzar. Deja el esférico. Controlando ahora Alberto Vera. Y este para Lulo da Silva. Juega el pivote del Recre. Entregando para que juegue ahora Paul Prat. En la posición de enganche, Paul Prat la manda al costado derecho. Vamos al centro, Néstor Serra se pasea al esférico. Despega la defensa del conjunto del Motril, pero viene para ser recuperado por Manolo Bonaque, apareciendo Alberto Vela en el medio centro, compaginando la posición de medio centro de pivote con Lulo da Silva, intercambiándose las posiciones. Capetado, afuera de juego. Fuera de juego, Pablo. El de Chucena, que estaba metido en posición antirreglamentaria. 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Va a golpear el esférico Juanito, el portero del conjunto local, para poner el balón en juego. Espera que los hombres se posicionen en ataque. No lo ve claro todavía Juanito, ahora sí, ya manda lejos. La pelota que es de la zona de medias campo, centro de acción de fútbol. Samu Cortés entrega el balón al cancerbero, a Jero Lario, ante la presión de Alex García. Un desplazamiento buscando la parte derecha del ataque. La pelota queda dominada ahora por quién. Vamos a ver, dividida. Mira, pues finalmente ha tocado, ya ha recuperado Javi Martínez con una aparatosa venda en la cabeza, vida cuenta del choque y que tuvo que necesitar puntos de sutura. Jugando ya el cancerbero Juanito. Va Juanito, no está bien el césped del campo de fútbol de Motril. Juega Juanito, 25 minutitos. La pelota que queda en favor de Andy. Andy va a jugar. Andy, ¿para quién? Vamos a ver para quién. Protesta el público, no estaba de acuerdo con la decisión del árbitro. Sin problema, Juanito. Balón para Juanito todavía. Estamos en el 25 y no sabemos si el portero del Motril es bueno o es malo, porque no ha tenido que intervenir. Solamente en un par de salidas en córner, balones bombeados, pero poco más. Tiros a puerta no ha habido ni uno todavía, ni por parte del Motril ni por parte del Recre. Hombre, decir en el minuto 25 de la primera parte que este partido huele a 0-0 sería muy atrevido de mi parte, ¿no? Con lo que queda. Avanzando, juega el Motril. Se tira al suelo, Nacho Ruiz, protege, falta. No pita nada al colegiado, cuidado porque ataca al Madrid, que esta jugada puede ser peligrosa, pelota al interior del área. Córner. Han podido marcar el balón al segundo palo. Tuvo que aparecer Manolo Bonac, que metía en la cabeza y envía el balón a córner. Córner favorable al Motril por la parte derecha del marco que defiende el cancerbero Gerolarios. Recuerden que el Motril está una categoría por debajo del Recre, está en quinta división, al igual que está el Recre B o el San Roque del Epe o el Bollullos, equipos de Huelva que están en la misma categoría que el Motril.

0: Vamos a defender bien, ¿eh? Defendamos bien esta acción de ataque del conjunto de Motril. Un hombre se coloca a Paolo en la barrera, pelota al segundo palo, nada, va a pasar, cuidado, peligro. Uy, bajo palo Manuel Bonaque, menos mal, Manolito Bonaque, que estaba bajo palo y despega el esférico. Vamos a ver la contra, si podemos montar, Leandro, mira, se va solo, va Leandro, golpea Leandro, nada, sin problema, fuera. Intentó Leandro sorprender desde 40 metros al cancerbero Juanito, pero nada. El disparo se fue muy desviado a la parte izquierda del marco que defiende a Juanito. Eso lo hacía magistralmente Antoñito Domínguez, ¿verdad? El de punta hombría. Esos varones que siempre bien dirigido desde 45 metros cuando veía el portero adelantado intentaba sorprender. Lo que pasa es que hay que tener mucha calidad para eso. Juanito, precisamente el portero, el que golpea buscando la parte derecha del ataque. Ahí va a recibir tocando de cabeza Andy el balón para que juegue Juan Riera. Pelota a la zona de medio campo. Paolo entregando para Sam Gorté. Va a recuperar el conjunto de Motril. Falta, sí. Mira, aplica la ley de la ventaja. Quiere sorprender. Lo mismo, nada. Y quiso hacer lo mismo Javi Martínez, que anteriormente había hecho Leandro. Sorprender desde 45 metros, pero vuelvo a insistir que para hacer esos goles tiene que tener una precisión y una calidad difícilmente de encontrar en estas categorías. Vamos a ver si el Recre puede al menos tirar a puerta jugando el Motril. La pelota controlada ahora por Álvaro, avanzando metro, la apertura por la parte derecha para que reciba ya Isra. Isra juega acá, Isra, falta sobre Isra, sí. La marca del colegiado del encuentro. 28. 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Partido parado en el 28. 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Onulec va a golpear ya definitivamente. Nacho va a golpear a Nacho, la pelota para las manos de Gerolario. Uf. El remate fue bueno, ¿eh? De Alex García. Estaba bien colocado Gerolario y abortó esa posibilidad. Paul Prat, no puede llegar Paul Prat. Y la pelota se pierde por línea de banda. 29 minutos, seguimos sin tirar a puerta. Cuando va a jugar el conjunto del Motril a través del central, que tiene una cartulina amarilla, recuerden, estamos hablando de Sergio. Una cartulina amarilla que posiblemente pueda condicionar su intervención. Balón para el cancerbero Juanito, golpeando con la pierna izquierda. Queda balón a la zona de medio campo. Manuel Bonaca, venga Manolito, sin falta. Juega el conjunto local. La pelota recuperada ahora por Álvaro, atacando por la zona izquierda. ¿Meterlo ha habido fuera de juego? Sí, clarísimo, sí. Estaba fuera de juego, clarísimo. Alex García, el centro delantero del Motril, estaban fuera de juego. Lo vi, creo, que antes que el linier. Bueno, ahora se le llaman asistentes, ¿no? Bueno, vamos a guardar el lenguaje futbolístico antiguo. Juega Paolo. Paolo va a avanzar. Venga, la tiene que hacer. Paolo avanza. Paolo busca a quién pasar. Mira, el pase es bueno, ¿eh? Para Alberto Vela. Vuelve para Paolo. Golpea a Paolo. ¡Fuera! ¡Uy, qué buena jugada! ¿Eh? Se ha inventado Paolo. Hizo la pared con Alberto Vela. Disparó desde el exterior del área. Y la pelota se perdió un metro a la derecha del marco que defiende Juanito. Bueno, al menos se ha intentado en el 30. Aunque no podemos hablar de tiro entre los tres palos porque se ha ido fuera. Pero al menos en el minuto 30 el Recre ha intentado tirar una vez a puerta. Cuando va a jugar Juanito, lo va a hacer por la parte izquierda del ataque del Motril. La pelota para el Recre, Alberto Vela, ante la presión de Álvaro. Cuidado ahí, que puede montar la contra. La pelota para el Motril, cuidado, fuera juego. Menos mal. Madre mía, menos mal que estaba Alex García en posición antirreglamentaria, porque se habría quedado solo ante Gerolarios. 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El Rincón de David en calle La Zarza, detrás de Mercadona de la Avenida de Andalucía. 31 minutitos y medio ya de la primera parte. Motril 0, Recre 0, Copa de la Federación. Busca el Recre su pase a octavos de final y luego cuartos y semifinales. Los cuatro semifinalistas jugarían la Copa del Rey y la jugaría esa primera eliminatoria en casa frente a un Primera División. De ahí que los equipos quieran ese premio, pero insisto que, bueno, el Recre tendría que eliminar al Motril, llegar a octavos, luego a cuartos y luego a semifinales. ¿Verdad que? Vamos a decir como nuestro amigo Lucas Alcaraz. Paco, vamos a meter el primer gol antes de pensar en meter el segundo. Vamos a eliminar al Motril antes y luego pensaremos. Mira, mira que va a jugar el Recre, mira que la pide esa muerte. Paul Prat avanzando, Paul Prat va en solitario, Paul Prat entregando la pelota para Paolo. Hala tú, pégale Paolo, Paolo, Paolo, Paolo. Juanito detiene, Juanito disparada, Paolo, aunque lo tuvo fácil Juanito, porque Paolo disparó con la pierna izquierda, no es su mejor pierna para disparar, pero estaba bien colocado el cancerbero Juanito, que envía a córner. 32. La verdad que de los delanteros el más activo evidentemente es Paolo, porque seguimos sin ver a Leandro. Bueno, vamos a ver Paul Prat, que va a golpear con su pierna derecha. Corner favorable al Recre por la parte derecha del marco, que defiende Sergio en el 33 de la primera parte, con el marcador todavía aún en empate a cero. Paul Prat para golpear. Muchos hombres en la zona de área, en la parcela de área pequeña. A balón parado podemos sacar productividad. Vino arriba, ahora sí. Ha rematado ahora Juan Riera, remató de cabeza. El balón se pierde por encima del marco que defiende Juanito. Ahora sí, ha funcionado bien la estrategia, evidentemente. Se le ha ido un poquito alto el remate de cabeza, pero al menos hemos podido rematar un córner. El balón ya colocado en la frontal de área pequeña. Da la orden el colegiado para que se dé prisa, le cuenta. Dice, vamos, hay que sacar rapidito. Saben que hoy en día, con las nuevas normativas, los saques de banda, el árbitro está muy pendiente. Saque de portero, saque de banda, saco de córner, porque este lo quitan si tarda mucho en pasar el tiempo habilitado para ello. Otra vez, Paolo por la parte izquierda. Quiere meter el pase de la muerte. Mira, mira, Paul Prat, pégale, pégale, pégale, pégale, pégale, Juanito. Ah, qué flojito le pegó. Le pegó muy flojito Paul Prat a las manos de Juanito. Y además al centro. 34 minutos ya de la primera mitad, 0-0 en el marcador. Motril Recre, primera eliminatoria de la Copa Federación, 16avos de final. Manolo Bonai que entrega para Paul Prat. Ahora sí, está dominando el Recre el partido. Parece que poquito a poco estamos generando algo más de peligro. No, ahora se equivoca Samu Cortés. La pelota controlada por Javi Martínez, avanzando Javi Martínez. Hay que parar a ese hombre, descargando para el centro delantero. Se hace un pequeño lío, ya repliega bien el Recre. La contra del Motril no ha lugar porque ha perdido ese factor. Aunque recuperando la pelota ahora Álvaro, fuera de juego. Otra vez fuera de juego de Isra. Lo marca el colegiado. No está de acuerdo el público, pero sí, para mí sí que había fuera de juego clarísimo. Al menos yo lo vi claro, el fuera de juego que marca el colegiado del encuentro. Brazo izquierdo del colegiado arriba, indirecto por consiguiente. 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Va a golpear ya definitivamente Jero, Jero Lario. Ya lo hace Jero Lario buscando la parte izquierda. Toca de cabeza, ya tocando de cabeza nuevamente, lo va a hacer Javi Martínez, buscando la parte izquierda del ataque, un desplazamiento largo, lo va a intentar, de momento el balón se va a perder, por fuera de banda favorable al Motril en el inicio del carril del once, parte izquierda, según va a atacar el conjunto local desde ahí, que van a poner el balón en juego, ya la suelta, buscando la parte central de la zaga ante la presión de Samu Cortés, pero sale bien de la presión el central Javi Martínez, buscando el lateral que se mete por dentro. Andy descarga para que juegue el capitán Carlito, se da la vuelta, gira sobre sí mismo, entregando nuevamente para Javi Martínez, hacia atrás para el portero Juanito, golpea tal y como le venía el portero, que no se complicó para nada la vida, y entrega el esférico mal, recupera el Recre, pelota para que juegue Néstor Senra, todavía en territorio albiazul. Manolito Bonaque jugando con Ron Riera. Ron Riera busca a quién pasar, tocando, lo hace despacito para Lulo da Silva, este para Ron Riera, hacia atrás, entregando para Gerolario, un desplazamiento largo de Gerolario, buscando a quién, vamos a ver, a Leandro, mira, la mata bien con el pecho Leandro, no, pero acaba perdiendo, finalmente recuperando Müller. Qué error acaban de cometer, que puede marcar el recre, Paul Prat, penalti. Ah, no, no la marca, no sé, me da la sensación que había penalti sobre Paul Prat, pero no, me da la sensación que cuando no ha protestado Paul Prat, ni ningún jugador del recre, pero bueno, me daba la sensación que le había empujado, pero no, rectifico lo que he dicho, ¿eh? Bueno, el que me ha hecho rectificar ha sido el propio Paul Prat, que ni tan siquiera ha protestado la jugada. Cuando juega el conjunto del Motril, avanzamos 37 minutos de la primera parte, nadie marca, 0-0. Jugando Carlito, juega al medio centro del conjunto de Granada, de la costa de Granada. Tocando Carlito nuevamente, picadita, buscando al centro delantero, Alex García, vale García, pelea con Ron Riera, va a cometer falta, mira que sale Ron Riera, la pelota por la izquierda, nada, pierde, no puede llegar Samu Cortés, pelota para el lateral derecho del conjunto local, será para el Motril. Bueno, vamos a colocar la última rafaguita, ¿no?, de esta primera parte. Recuerden el marcador, quedan nada, apenas 7 minutos para que acabe la primera parte. Motril 0, Recre 0.
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0: Marcó el recre. Marcó el decano. Ha sido. Acaba de marcar Leandro al segundo palo. Que llegó. No, Samu Cortés, perdón. Ha sido Samu Cortés que llegó en el segundo palo y acaba de marcar el recre. El centro al interior del área, estaba completamente solo, libre de marca, y solamente tuvo que poner la cabecita y el balón para adentro. Acaba de marcar el recre, acaba de marcar Samu el primer gol del recre, que de momento le daría el pase para la siguiente eliminatoria de la Copa Federación. Acaba de marcar Samu, acaba de marcar el hoy exterior zurdo del decano. 0-1 vence el recre al conjunto del Motril. Y no sé qué protestaba, estaba protestando un jugador del Motril, yo no veía absolutamente nada. Bueno, la foto la tenía que pillar Tenor sensacionalmente bien, porque el amigo Tenor estaba apenas a 5 metros de la jugada en el remate de Samu Cortés. Así pues van a poder tener una magnífica fotografía mañana en los digitales. Bueno, pues marcó el recre, lo hace en el 39 de la primera parte, el gol de Samu Cortés, centro desde la derecha, de cabeza en el segundo palo. Samu Cortés solamente tuvo que poner la cabecita y el balón para adentro. Bueno, vamos a ver el cambio ahora del Motril, que no creo que vaya a cambiar. El equipo del Motril no es que haya salido ni mucho menos encerrado atrás, pero ahora sí que va a tener que adelantar un poquito más en la línea y arriesgar un poquito más. Bueno, pelota que va a encontrar ya Manolito Bonaque. Ya juega Manolo Bonaque, buscando algún compañero. Manolo Bonaque, ahora con tranquilidad, tiene que meterle un poquito de cloroformo al partido y ahora ya no tener tanta prisa. Eso sí, si renunciara, irá por el segundo. Sale para cruzarse el central, Javi Martínez, con desplazamiento largo. Llega la pelota para Samu Cortés. Busca a Samu Cortés. ¿A quién pasará? La pide Paolo. La pelota queda suelta. La va a ganar. ¿Quién? El lateral derecho. La pelota para Andy. Samu Cortés. Juega Samu Cortés hacia atrás. Cuidado ahí. Samu Cortés, que se pudo hacer daño. Manolo Bonaque abriendo por la parte derecha. Se ha quedado tocadito, ¿eh?, con el gol. Vamos a ver si podemos hacer el segundo. Paul Prat. No pierde Paul Prat. La pelea se va. El balón fuera de puerta. Sí, saque de puerta. Saque de puerta, pelota por consiguiente para el Motril. La falta de 4 minutos, el recre Gana por 1-0 el gol de Samu Erdé, que daría el pase a la siguiente eliminatoria, a los octavos de final. El sorteo el viernes. No nos puede tocar ni el Ceuta ni el Melilla. Ni el Ceuta ni el Melilla nos puede tocar. Así pues, mira, esos viajes que nos ahorraríamos. Pero no hay que pasar, ¿eh? No quiero decir ya que con el gol de Samu Cortés va a pasar. Dice el amigo Evita que esto va a penalti. Bueno, esperemos que se equivoque. Y el Recre puede hacer el segundo golito rápido. Y vemos con tranquilidad del partido. La pelota para Samu Cortés. Va a perder el esférico. Si finalmente pierde, se tira al suelo. Nacho Ruiz quiere meter el largo y la pelota acaba marchándose por fuera de banda. Saque de banda favorable al conjunto local. Al Motril. El Sporting Ceuta y el Melilla han caído eliminados, que me mandan por aquí, sí, lo que acabo de decir. Tanto Ceuta como Melilla nos ahorramos esos dos viajes, sí, pasamos. A ver si nos toca alguno de los extremeños. Si nos toca el cacereño o el Extremadura, podríamos jugar ese partido en Huelva. A un único partido. Bueno, vale, esa taquillita sería una taquilla interesante, ¿eh? Para el Recre también. Juega la pelota a la zona de medio campo. Paolo, salta Paolo. También lo va a hacer ahora Da Silva. Lulo Da Silva le pega hacia arriba. Lulo Da Silva, la pelota que queda en favor. Vamos, Manolo Bonaque. Lulo Da Silva que golpea. Y la pelota por la parte izquierda del ataque. Hace el control, pero se le va largo. Falta. Sí, falta ahora del capitán. Falta que comete Carlitos. Y el árbitro que le amonesta, claro. Le agarró de la normal. Carlitos, que ve la cartulina amarilla por ese agarrón del jugador del Recre. Bueno, ahí recibe, digamos, el pésame Carlito por esa cartulina, pero no tenía más remedio que hacerla. Quedan dos para el final, ganamos 1-0 al Motril, el gol de Samu. Va a golpear el esférico. Sí, que va a ser Manolito Bonaque. Manolo Bonaque, que ya coloca del balón todavía en territorio del Recre para buscar a algún compañero. Un desplazamiento largo, buscando entre la pareja de centrales a Leandro. No llega Leandro. Sí, va a llegar Juanito. Llega el portero del Motril. Va a avanzar Metro. No, prefiere jugar en lago. Este le va a pegar el lago. Sí, le va a meter el empeine. Va Juanito para golpear el esférico. Ya lo hace, buscando al centro delantero. Seguramente que ellos van a regar en la segunda parte. Posiblemente que metan a 2-9, pero no de principio. Pero seguramente queda en torno al minuto 15. Será cuando asuman el riesgo. Y ahí es donde el Recre debería aprovechar. Ya juega Sergio. Avanza ante el central zurdo del conjunto local, dejando para que juegue del capitán Carlitos. Avanza Carlitos, busca por la parte izquierda, lateral izquierdo. Juanjo, que se convierte ahora en extremo. Mal, la pelota se pierde por línea de puerta. A ver, flojito este Motril también. Equipo flojito, ¿eh? Pero el Recre B estaría en disposición de ganarle al Motril. Están en la misma categoría. Pero flojito este Motril, de momento no me dice nada. Bueno, golpeando ya Gerolarios. Pone el balón en juego Gerolarios. La pelota va a jugar Samu Cortés. No, Sergio. Otro pelotazo, patadón arriba de Sergio. Manolo Bonaque hacia atrás. Ve que Manolo Bonaque pega la otra vez. Manolo Bonaque no se complica la vida. Se da la vuelta. No te complique, Manolito, que el césped ahí no está bien. Manolo Bonaque no acaba perdiendo. Hay que pegarle, Manolo. Cuando hay que embarcarla, hay que embarcarla. Era el caso. Pelota para que juegue el conjunto local. Sergio toca ahí para Carlitos, el capitán, el pivote. Se da la vuelta, gira, se equivoca nuevamente Carlito, pero se equivoca también Da Silva. Bueno, la habéis escuchado, tres minutitos de descuento es lo que da el colegiado, porque hubo que intervenir también, hubo que pillarle algún punto al central Javi Martínez, que estuvo mínimo dos minutos. Y de ahí ese descuento de tres minutitos, que es lo que queda para que acabe esta primera parte con la victoria momentánea del Recre por 1-0. Se acaba así el Recre a 16avos de final, jugando el conjunto del Motril. Va nuevamente Sergio avanzando, dejando nuevamente para Carlito y este para el lateral Juanjo. Vuelta a empezar. Juegan mucho los centrales. Sergio quiere meter pase, filtra el pase. Ahora lo han hecho bien, se equivocan ahora los jugadores del Motril. Intentaban hacer una pared, pero esa pared era de papel lo que intentaban. Falta mucha calidad en este equipo local. jugando Paul Prat por la parte derecha, lo van a intentar. Mira, dribla, mete el centro, despega, lo hace más. Mira, que puede marcar el recre, No, se entretienen demasiado Samu Cortés y la pelota finalmente se pierde a córner. Ahí la ha tenido Samu Cortés, pero quiso regatearse a sí mismo en la zona de área. A veces peca Samu Cortés de exceso del regate. Lo hace uno que cuando jugaba al fútbol precisamente regateaba al lateral y lo esperaba para volverlo a regatear. Va a jugar el conjunto nubense por la parte izquierda del marco que defiende Juanito. Va el balón a la zona de punto de penalti. Vamos a rematar ahí. No, despega la defensa y ahora quiere montar la contra. ¡Qué mal! Error tremendo. Irra. Cada vez estoy viendo más débil y cometiendo más errores al equipo local. Hay que aprovechar. Ahí está Lulo da Silva. Apertura por la parte derecha para que juegue Néstor Serra. Quiere meter el centro, despega la defensa del conjunto del Motril. Queda un minuto y medio para que acabe contabilizando ya el alargue que ha dado el colegiado del encuentro. Puerta. Saque de puerta para el Motril. Pelota para Juanito, que va a poner ya el balón en juego. Va a tocar. En cortito, ¿no? Juanito dice que no. No, venga, que para adelante, que queda poquito tiempo. Y van a pegar arriba. A ver qué dice. Bueno, pues vamos a ver. Sporting de Ceuta 0, Dos Hermanas 9. Uf. ¿Desde cuándo no se ve esto en el fútbol? Mira que va a jugar. Cuidado que va a jugar el Motril. Pero repliega ya el Recres Azul Lío. El delantero y puerta. Uf, madre mía, qué mal. Bueno, este equipo hay que ganarle, ¿eh? Este equipo del Motril hay que ganarle y con solvencia. Se acaba la primera parte en la que el Recre ha vencido por 0-1 al Motril, un equipo que, insisto, o cambia mucho o el Motril es el que es, un equipo de quinta división y que evidentemente tiene pues muchas carencias, tanto en defensa, en medio campo como en ataque. Bueno, pues poco más que decir al término de esta primera parte, simplemente marcharnos, irnos a los estudios centrales para colocar unos consejitos publicitarios y volver ya de cara a la segunda parte, a la segunda mitad. Lo dicho, acabó la primera parte. Copa Federación, Motril 0, Recre 1, marcó Samu Cortés.
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0: Bueno, pues vamos a comenzar ya el partido en su segunda parte, en su segunda mitad, porque ya los jugadores han hecho acto de presencia sobre el césped. De momento no se vislumbra ningún cambio en las filas del Decano, gana por 1-0. Tampoco se vislumbra cambio en las filas del Guadix. De momento, que sepamos, si la megafonía no nos anuncia de lo contrario, en el estadio Escribano Castilla, lugar en el que el conjunto local de momento pierde 0-1 aquí en casa frente al Decano. El gol de Samu Cortés, una jugada por la derecha, centro al interior del área, al segundo palo concretamente, allí estaba Samu Cortés, prácticamente nada, a medio metro de la línea de gol, solo tuvo que poner la cabecita para que el balón acabase dentro del marco que defiende el cancerbero Juanito. Bueno, pues vamos a ver qué es lo que pasa en esta segunda mitad, a ver si conseguimos el pase para los 16avos de final. Y ya hemos dicho que el Ceuta, el Sporting de Ceuta y el Melilla han sido eliminados. Por consiguiente, al Recre le puede tocar el dos hermanos al equipo de nuestro amigo Emilio Fagardo, el Conil. Y vamos a ver en el cacereño San Pedro qué es lo que ocurre. San Pedro que lo entrega, por cierto, lo entrena nuestro amigo Rodolfo Bodipo, que fuese el centro delantero del conjunto onubense y que hacía su golito. Bueno, pues todo preparado para el arranque de la segunda parte. Alberto Vela que toca el balón y hacia atrás para que juegue Gerolario. 45 minutos por delante para saber si el Recre es capaz de firmar el pasaporte para los 16avos. Bueno, Baeza. El 21 entra Baeza, a ver quién se ha ido. Vamos a ver quién es el que se ha marchado del rectángulo de juego. Cuando va a jugar precisamente el Motril. Sergio interceptado a la línea de pase. Leandro enviando el balón fuera de banda, favorable al conjunto local. Va a ser el lateral izquierdo Juanjo el que ponga el balón ya sobre el césped. Juanjo nuevamente le pega hacia arriba tal y como le venía. Va a saltar Nacho Ruiz. Venga, sin falta Nacho. Alberto Vela entregando para Paolo y este para Néstor. Néstor Serra, Néstor que sube entregando la pelota para Polpra. Avanzando Polpra, se da la vuelta, intenta el regate, nada, acaba perdiendo el esférico, pero recupera Néstor, mete el centro, mira Paolo, fuera. El remate de Paolo muy desviado a la derecha del marco que defiende el cancerbero Juanito. Se perdió el balón aproximadamente como a unos 2 metros del marco del Motril. Jugando precisamente de presión ahí arriba, a punto de recuperar Leandro. Va a recuperar, sí, mira, mira, mira que recupera Leandro. Busca algún compañero, va a avanzar Leandro hacia atrás para Néstor Serra. Mete el balón a la zona de máximo riesgo, pero ahí no va a llegar, no va a poder llegar a Paolo. Va a recuperar el conjunto local que quiere montar ahora la contra, pero rápidamente inicia repliegue defensivo. El Recre controlando ahora el balón en la zona de medio campo, entregando la pelota para que juegue Isra para atrás. Bueno, al final, bueno, pues finalmente el que se ha ido, claro, condicionado. No, no, sigue, sigue, Sergio. Y estaba esperando, digo, ¿no se ha ido Sergio? No, no. Sergio sigue en la zona central de la zaga, a la altura de central zurdo. Permanece, tiene una cartulina amarilla, pero sigue, sigue en el terreno de juego. Sergio, precisamente, es el que juega y no se complica el pelotazo largo. Arriba, la pelota, la baja, al centro delantero. Alex García, espalda al marco, Molaque sin falta, Manolito Bonaque sin falta. Vale, mejor así. No hizo falta Manolito Bonaque. Protestaba el centro delantero del conjunto local reclamando esa falta. Y el árbitro siga, siga. ¿Qué es lo que dice? Balón largo. Néstor Serra tocando de cabeza. Falta ahora sí. Alberto Vela. Alberto Vela que hace la falta sobre Marcos. Y rápidamente quiere jugar rápidamente el Motril intentando sorprender, pero muy desorganizado. Sí, sí. Tiene bastantes carencias este equipo del Motril. Bueno, la pelota, el largo desplazamiento, Nacho Will. Nacho, el que quiere marcharse. Bueno, sí, bueno, que se ha ido, ha sido el capitán, Carlito, sí. Carlito se ha marchado, que tenía una cartulina amarilla. El que toma el brazalete ahora es Will. Es el que toma el mando también ahí, en la zona de medio campo, junto a Baena. Nacho Will. En el doble pivote con Baena en detrimento de Carlito que con una cartulina. Igual el técnico no ha querido dejarle en el terreno de juego, por eso Néstor Serra, apareciendo Leandro, frontal de área, va a disparar Leandro, nada, sin problema, interceptado, la pelota va a ser dominada ahora por Nacho Ruiz, mete la pierna, queda el balón ahí suelto, frontal de área, recuperando ahora Da Silva, balón picadito, pero no, el pase de Da Silva no es bueno y el balón se pierde por línea de banda favorable al Recre. A lectura de extremo derecho, desde ahí va a poner ya el balón en juego el conjunto que entrena Jesús Galván. El balón en la mano de Néstor Serra, hoy jugando como lateral derecho, la suelta, la pide Paul Prat, colocado hoy como extremo diestro. Viene para echar una manita en defensa Alex García y otro pelotazo largo que intercepta ahora Manolito Bonaque. Vamos a ver en la dinámica que entra el partido en esta segunda mitad. Paolo se da la vuelta, cae Paolo, no pita nada el colegiado, aplica la ley de la ventaja, recuperando quién, Manolo Bonaque, anticipa. Uf, vaya juego de imprecisiones ahora. A ver si el Reque ya toma definitivamente el mando. Jugando Nacho Ruiz, lo va a hacer por la parte izquierda, el lateral que avanza metro, pasa ya la línea separadora, se asocia tocando con Leandro en cortito y este Paolo abre hacia la parte izquierda, Samu Corte, el centro puede ser bueno, llega la pelota para el central, para Sergio, que defiende, golpea, toca dar nuevamente otro pelotazo, madre mía, me van al volver loco, pelotazo va, pelotazo viene. Vale, quiere bajar ahora Alberto Vela, se aparta, dice que bueno, esta es mía, Nacho Ruiz, y aparece ya el jugador del Recre, no, acaba perdiendo falta. Sí, falta, acaba de cometer falta Javi Martínez en la zona de medio campo. Rápidamente la pone en juego Alberto Vela. 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Jugando el Motril, la pelota para el conjunto del sur de Granada. Mira, es una película de Manolo Escobar. La pelota a la zona de área, despega la defensa del Recre. Va a quedar, venga, saquemos ese balón de ahí cuanto antes. Frontal de área, busca algún compañero. Balón picadito, ahí fuera de juego, ahí fuera de juego, no hay fuera de juego. Dice el árbitro que no, sí. Sí, fuera de juego. Fuera de juego de Alex García. A instancia del juez de línea que levantó la banderola. Posición antirreglamentaria del centro delantero. 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Va a jugar el conjunto onubense, ¿por mediación de quién? Jero Lario, golpea en largo, la pelota a la zona de medio campo. Va a saltar Lulo Da Silva, Néstor Serra dejando, desplazando el balón, controlando ahora el juego el Recre. A ver si hacemos el segundo y lo vemos el partido con mayor tranquilidad, aunque ellos no inquietan, pero esto es fútbol, ¿no? Empiezan a meter varones a la zona de área y podría cambiar todo. Por eso, a ver si podemos hacer el segundo rapidito. Bueno, pelota para que juegue el Motril. Zona de medio campo, hacia atrás. Balón para Sergio. La pide lateral izquierdo, la pide Juanjo. Zona de medio campo. E intentaba jugar Nacho Buil. Apertura por la parte izquierda, jugando Juanjo, el lateral zurdo. Avanza en línea separadora, se equivoca, nada. Error nuevamente del Motril. Cometen demasiados errores los jugadores motrileños. Y evidentemente este partido no se nos puede ir. No se nos puede ir este partido, pero en absoluto. Bueno, más cambio. Ahora sí se va. Vamos a ver cambio.
1: Entra en el club de Motril por el 14, Fran Hernández, por el 5, Mauro. Más bien, por el 5, Duarte.
0: Uf, Rosario de cambios. Rosario de cambio ahora las filas del Motril en el 52. Se producen tres cambios. Bueno, arriesgando ya porque es que no le queda otra. No le queda otra. Seguimos en directo, sintonía antena Huelva Radio desde Motril, 52 de partido, Motril 0, Recre 1. 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Copa Federación, 16avos de final, el Recre que busca el pase a cuartos, a octavos primero, cuartos después. Bueno, vamos a ver, partido parado, ¿qué ha pasado por ahí? ¿Va a haber cambios? Bueno, cambios en la fila del Recre. Bueno, cambio, Segura entra en el rectángulo de juego. Bueno, y se ha marchado Da Silva. Cambio en el pivote. Se ha marchado Lulo Da Silva, el chaval de la cantera del Sevilla y del Betis. Jugó las dos canteras y ha entrado Segura. Y ahora quiere jugar el conjunto local. Quiere jugar el Motril. Jugador por los suelos. Se ha podido hacer daño ese futbolista. Ahí en el choque, completamente involuntario. Ha metido a Dual. Duan, jugador de origen africano. Y lo coloca como 9. Vamos a ver qué protesta el público. Bueno, córner. Córner. Pedían córner y el árbitro dice que sí, que ha sido el córner. Córner por la parte derecha del marco que defiende Jero Larios. 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Vamos a ver el córner. Que no empaten, por favor. 54 minutos. Ya 55, lo que es lo mismo. 10 de la segunda parte. Motril 0, Recre 1. 16avos de final de la Copa Federación. Balón que van a colgar a la zona de área. Sacan. Van a picar. Balón picadito, sin problema. Venga, fuera, fuera, fuera, fuera. Se va. Sí, sí. Vale. Equipos con pocos recursos ofensivos. Este Motril, que haciendo las cosas medio bien, no deberíamos tener ningún problema para pasar a 16avos de final. Ganamos de momento 0-1. 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Jugando el decano por mediación de Paolo, quiere abrir hacia la parte izquierda, pero se equivoca. Entrega balón al contrario. Juega el Motril. Otro balón que se pierde por línea de banda, favorable al conjunto de la costa. En este estadio, Escribano Castillo. Fue un alcalde que hizo mucho por Motril, nos cuentan por aquí, que fallecía en el 25, y de ahí que le hayan puesto el nombre del estadio a ese alcalde. Era abogado y maestro. Jugando el conjunto del Motril. Ha habido falta, se da la vuelta, falta, sí. Ha habido falta sobre Fran, la hizo Segura, el pivote del Recre. Vamos a ver que ellos no empujen ahora, pero ya sabéis, ¿no? La inercia, los últimos minutos. Por eso digo que hay que intentar marcar el segundo para no sufrir. Que ya sabemos cómo son los últimos minutos cuando el rival ya no tiene nada que perder, pierde 1-0, se puede meter en el partido. Así pues, intentemos hacer el segundo. Va a jugar Fran, mete el balón en la zona de máximo riesgo, va a despegar la defensa del Recre. Sí, lo hace. ¿Pueden montar la contra? No, Leandro, no. No era lo mejor, no era la mejor alternativa, no era la mejor opción. Jugando el conjunto del Motril, la pelota para Fran. Fran amaga, pero de momento no golpea, prefiere jugar hacia atrás. Vuelta a empezar la pelota para Nacho Buil. Nacho Buil le hace la falta, aplica la ley de la ventaja. Pelota que ya controla Fran nuevamente. Este para Baena, atacando por la parte derecha, pero nada. Se equivoca ahí. Insisto que los recursos son muy limitados los del Motril. Y la única manera que tendrían es colgar balones a la olla. Ellos están intentando jugar al fútbol en pase corto, llegar, pero no tienen la calidad, no suficiente como para hacer gol en jugada elaborada. Ahí va jugando el Motril. Fran golpea mal. El balón se perdió, muy desviado a la parte izquierda del marco de Jero Larios. 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Jugando ya el conjunto de Jesús Galván. Largo por la parte izquierda. Mira, mira, que puede llegar Samu Cortés. No, ¿qué iba a hacer? ¿Pero qué iba a hacer Samu? Bueno, nada, disparó, pero muy mal. Uf. Disparó, el balón se perdió casi 5 metros a la derecha del marco que defiende Juanito. Balón largo. Vamos, Juan Riera tocando de cabeza la pelota a la zona de medio campo. Nacho Buil jugando el conjunto local. Nacho, juega Nacho Buil por la parte izquierda. Cuidado, que espera ahí el jugador africano que intentaba marcharse, Duan, pero tuvo que salir bien al cruce. Manolito Bonaque despejando el esférico. Va a jugar el conjunto local, que vamos a ver si poquito a poco no se van creciendo, que no se crean que verdaderamente le puede ganar a un equipo de superior categoría, y nada más y nada menos que al decano del fútbol nacional. Pelota que va a controlar, que va a jugar, que ya lo hace, intentando la defensa del conjunto local por mediación de Juanjo. Va a despejar ahí, la vamos a robar, y qué pena, a punto estuvo de llegar a Samu Cortés. Jugando nuevamente el Motril al minuto 59. Estamos a punto de llegar al primer cuarto de hora de la segunda parte. Vencemos por 0-1. Error del lateral, que error acaba de cometer el lateral. Acaba de cometer un error tremendo, Juanito, pero vino rápidamente Javi Martínez para abortar esa posibilidad de robo de jugador del Recre. Cometen una cantidad de errores este equipo tremendo. Muchas pérdidas. Es el clásico equipo que habría que meterle 4, pero parece que no tiene pinta, ¿eh?, que al Recre le vaya a meter 4. No sé, que se descompongan por alguna razón, pero no. No veo al Recre con esa autoridad de decir, bueno, somos infinitamente superiores. Bueno, va a jugar el Motril, pero yo insisto que tenemos que hacer el segundo cuanto antes, porque no me quiero plantar en el partido en el minuto 40 ganando solamente 0-1. Bueno, va a haber cambios. Va a salir Aitor García. Aitor, que va a entrar en el terreno de juego, va a ser uno de ellos. A ver quién se va, posiblemente que sea Paul Prat. Que creo que va a ser Paul Prat. Vendría Samu Cortés a la derecha y Aitor iría a la izquierda. Bueno, y Chavarría se va a marchar seguramente Leandro. Y va a entrar Matías Chavarría. A mí me da la sensación que eso van a ser los cambios. Paul Prat fuera, Leandro fuera, entra Aitor García y Matías Chavarría. Vamos a ver si me equivoco o no me equivoco. Ah, no, mira. Bueno, Paul Prat, sí, y Néctor. Néctor Senra se marcha. Bueno, pues Paul Prat va de lateral.
1: Entrará con el 7, Aitor García.
0: Bueno, pues el cambio.
1: Con el 19, Chavarría.
0: Bueno, pues ahí están los cambios que se producen. Chavarría entra en el terreno de juego. Bueno, ¿quién va? No, queda. No, así que a ver quién se fue. Bueno, no, sigue ahí, sí. Sigue Paul Prat. Bueno, se ha colocado de 9. Bueno, coyunturalmente imagino que se ha colocado Aitor García, el que se ha colocado ahí de falso 9 de momento. Sigue también Leandro, Chavarría. Bueno, pues Samu, finalmente el que ha abandonado el terreno de juego. Ahí está Aitor García. La pide Aitor. Primera intervención. Falta, ha habido falta. Aplica la ley de la ventaja. La pelota para Aitor nuevamente. Uy, qué pase. Intentaba filtrar Aitor García, pero interceptado por la defensa del conjunto local. Juega el Recre. Ahí la pelota para que juegue Juan Riera, para el Capi, para Manolito.

0: 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Bueno, acaba de ver una cartulina amarilla. Juan Riera acaba de ver una cartulina amarilla. El central del Recre. La defensa no se mueve con Héctor Senra, con Manolo Bonaque, con Juan Riera y con Nacho Ruiz. Alberto Vela y Segura son los pivotes ahora. Ahí la sigue peleando Recre. Bueno, error ahora del Motril. En el intento de controlar, Baena se le fue el balón. Avanzamos en el tiempo, estamos ya en el 63 de partido. Bueno, vamos a hacer un pequeño alto para colocar unos consejitos publicitarios. Vamos con una rafaguita, recuerden, 63 de partido. Quedan 27 para el final. Motril 0, Recre 1.
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0: Bueno, qué gol acaba de marcar ahora, qué gol, pero qué gol acaba de marcar Aitor García, pero qué gol de crack, de élite, el gol desde 50 metros que acaba de hacer ahora Aitor García, impresionante, desde 45 metros. ¡Fuh! Madre mía, pero qué golazo acaba de hacer Aitor, pero qué crack. Solamente los elegidos son capaces de hacer un gol como acaba de hacer el mejor jugador de la plantilla del Recre. Golazo de Aitor García desde 45 metros, sentencia la eliminatoria con un portero, Juanito, muy adelantado, y Aitor García, que acaba de sentenciar la eliminatoria y darle el pase a los 16avos de final al Recreativo de Huelva con ese golazo. Insisto, lo decía en la primera parte, solo los privilegiados y solo los jugadores de muchísima calidad son capaces de hacer goles como los que acaba de hacer Aitor García, creo que más de 45 metros, viendo al portero muy adelantado. Marca el Recre, sentencia la eliminatoria con ese 0-2. Ahora sí, recuperamos consejo publicitario y en medio minuto estamos de vuelta.
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0: Bueno, pues recuperamos comunicación desde la sintonía de Antena Huelva Radio con ese golazo impresionante. Gol de vuelta al mundo de Aitor García con un Recreativo de Huelva que va a pasar a los 16avos de final con ese 0-2 en el minuto 67 de partido. Bueno, ya tendrá que ir el Motril en plan suicida si quiere remontar o al menos hacer un golito para meterse en el partido, pero que lo veo sumamente difícil y complicado. Equipo con poquitos recursos. Y lo ha venido mostrándolo desde prácticamente desde...

0: el primer momento. Bueno, falta ahora y cartulina amarilla para Juan Riera, ¿sí? Para Riera, que ve la cartulina amarilla. Falta favorable al Motril. Clásico balón para colgar sobre zona de máximo riesgo. Lo va a hacer ya preparado para golpear. Fran va a ser el que golpee el esférico. El recre que coloca la defensa por delante de la línea frontal de área. Desde ahí va a colocar Jesús Galván a su defensa. Todo fuera del área y Fran que va a meter el balón a la zona. 0-2. El gol de Samu Cortés y el golazo de crack de Aitor García. Va Fran para colocar el esférico. Está en plan líder, ¿eh? Aitor mandando lo suyo, diciendo lo que hay que hacer. Juega el Motril por la parte izquierda. Ahí lo está intentando Duán. Quiere meter el centro, queda el balón suelto, despegando la defensa del Recre. Enviando balón fuera. Saque de banda. Saque de banda para Fran. Fran que ya la suelta. Se da la vuelta, gira. Banda para el Recre, sí. Banda para el Decano. Banda para el Recre. En el 69 de partido. 0-2. Bueno, ya sabéis que el Recre que estará en el sorteo. Bueno, salvo un milagro que pudiera alcanzar el conjunto local, estará en el sorteo. Y de esa manera va a esperar el sorteo del próximo viernes. De momento no nos puede tocar el Ceuta y el Melilla porque han sido eliminados. Nos podría tocar Dos Hermanas, Conil o Cacereño o San Pedro. San Pedro que lo entrena Modipo y al Dos Hermanas lo entrena Emilio Fajardo. Dos ex jugadores del Recre. Sería bonita, ¿verdad? La vuelta de Fajardo al Colombino. Aunque nunca jugó en el Colombino nuevo, fue con Joaquín Caparrós. Y Bodipo pues tampoco jugó en el Colombino nuevo. Bueno, ya juega el Motril. Sigue Javi Martínez. Al antiguo Santa con la cabeza vendada, habida cuenta del golpe que sufría en la frente y tuvo que pillar algunos puntos de sutura. Jugando el Motril, tocando y tocando, pero no encuentra la vía de acceso a la zona de máximo riesgo. Jugando el Canderbero, Juanito, buscando a quién pasar. Tocando ahí el conjunto local. Equipo, insisto, que juega en la quinta categoría del fútbol nacional, lo que es lo mismo, la tercera red, donde juega el Bollullos, donde juega el San Roque y donde juega el Recre B. Atacando el Motril, pero insisto, sin recurso alguno. Pelota a las manos del Cancerbero Jero Larios. Y al público da el partido por concluido. Veo las caras aquí de los aficionados como diciendo, bueno, pues nada, centrarnos en la liga. Golpeando Jero Larios. Desplazamiento largo, buscando la parte izquierda. La quería pelear a Aitor García. Partido ahora debe entrar en una dinámica del Recre controlando, tranquilito, controlando el partido. Y que sean ellos los que arriesguen. Pero insisto, por mucho que arriesgue, la falta de recursos ofensivos hacen que yo no vea que sean capaces de hacer un gol. Bueno, falta favorable al Motril por la parte derecha del ataque del conjunto del sur de Granada. En la costa de Granada. Equipo que se quedó, nada, muy cerquita del ascenso. La pasada temporada ha habido una renovación prácticamente absoluta, con muchos jugadores fichados, con un nuevo entrenador. O sea, otro proyecto, un nuevo proyecto que hacen aquí en Motril para intentar el ascenso. Segura, que juegan con calma, con tranquilidad. Da Nacho Ruiz y este para Ron Riera. Tocando la parte izquierda, Nacho Ruiz, el lateral zurdo con un desplazamiento largo. Se perdió el balón por línea de banda. Banda para el Motril. 71 minutitos, 71. 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Bueno, y ahora expulsado un jugador del Motril por protestar. Claro. Claro, ya que ellos saben que no tienen nada que hacer, se va protestando y se va por protestar al árbitro. Doble cartulina amarilla, expulsado Fran. Entró hace nada, 10 minutos y ha sido expulsado. Bueno, se va a hacer eterno este partido. Una eliminatoria sentenciada con un 0-2 para el Recre y queda todavía más de un cuarto de hora. Y el Motril ahora, si antes tenía recursos cero para intentar perforar el marco del Recre, ahora con un jugador menos ya ni os cuento. Se sigue perdiendo tiempo. Se va a sacar esa falta que había cometido Fran. Y por protestar, algunos jugadores también hay que cogerle en dado. Bueno, te pitan una falta, no ha sido. Bueno, vale, no ha sido. Pero ya con 0-2 le vas a protestar al árbitro que te enche por protestar. Claro, yo soy el entrenador y le meto 5 partidos de sanción aparte el que le mete a la federación. Pues eso es lo que ha pasado. Se ha autoexpulsado Fran. Bueno, Aitor, que golpea al esférico. Quiere meter hacia la parte derecha. Según ataca el conjunto de Jesús Galván, segura que la intentaba pelear. Saque de banda. Saque de banda favorable al Recre. Es Néstor Senra el que va a colocar el balón ya en el sitio adecuado, buscando a un compañero. Ya lo hace. Entrega la pelota para que juegue. Bueno, lo intentaba Samu desde mucha distancia, pero ya, yo creo que ya todos los jugadores se dan por satisfecho, como para decir, bueno, vamos a tirar para adelante este último cuarto de hora de la mejor manera y ponemos el punto final ya. A ver si hacemos un tercer golito, hombre. Alberto Vela, juega Alberto Vela, se va por la parte derecha. Mira, taconcito, que bien, Alberto Vela, dejando para Samu Cortés. Mira, mira, Aitor, golpea, golpea, Aitor, Aitor, Aitor, golpea arriba, uff. Lo intentó Aitor García con la pierna izquierda y el balón se perdió a la parte derecha del marco que defiende Juanito. Yo creo que no hay duda, ¿no? Que Aitor García es el mejor jugador de la plantilla de largo. Bueno, va a haber más cambios. ¿Sí? Va a haber cambio en el Recre y también va a haber cambio en el conjunto local.
1: El Club de Fútbol Madrid entra con el dorsal 17, Raúl García.
0: Bueno, pues Raúl entra en el conjunto local. Se ha marchado Alex García. Entra Raúl. Bueno, ya para darle oportunidad a todos ya. El entrenador sabe que el partido y la eliminatoria está perdida y está dándole opciones a los jugadores con menos minutos. Bueno, vamos a ver el árbitro que pita ahora. Partido de entrada, una dinámica de aburrimiento, de interrupciones. Lo que digo, que se va a hacer eterno estos 15 minutos que queda para que acabe el choque. 75 de partido, lo que es lo mismo, 15 para el final. 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Vamos, Jero, pídela. Pelota a la zona de medio campo, tocando de cabeza Aitor García, dejando para Alberto Vela. Quiere devolver para el Lontense, pero mal. Se pase muy mal ahora de Alberto Vela, que pide disculpas a Aitor García. Banda para que juegue el conjunto local. Bueno, doble cambio en las filas del Recre. Va a salir Alex Bernal y Mateo Izaguirre. Izaguirre y Alex Bernal. Se marcha Alberto Vela y se marcha Leandro. Alberto Vela se marcha y Leandro.
1: Con el dorsal 21, Alex Bernal. Y bueno, con el 18, Teo Izaguirre.
0: Bueno, pues Izaguirre y Alex Bernal, cambio en el doble pivote del Recre. Bueno, sigue Segura también. Con Segura, con Teo Izaguirre y con Alex Bernal, que Alex Bernal va en la posición ya de enganche. Como 9 va Matías Chavarría. Por la derecha Samu Cortés, por la izquierda Aitor García. Así queda el Recre. La defensa nos ha tocado, siguen los mismos de inicio. Néstor Senra, Manolo Bonaque, Juan Riera y Nacho Ruiz. Minuto 77 de partido, 0-2 gana el Recre en estos 16avos de final de la Copa Federación. El Recre que mete la cabeza ya en octavos. A ver si llegamos a semifinales, hombre. Y jugamos Copa del Rey. Tengo ganas de recibir a un primera en el Estadio Nuevo Colombino. Manolito Bonaque, juega Manolo Bonaque hacia atrás, entregando para Jero. Jero Lario, desplazamiento a la parte izquierda. Ahí va a llegar Nacho Ruiz. No, no llega Nacho Ruiz. Saque de banda. Imprecisiones totales y absolutas. Ya en un partido que ha entrado en una dinámica de aburrimiento ya brutal. Néstor Serra mete la pierna. Duan jugando el Recre. Mira, mira que ahí puede llegar. Dásela, dásela, pégalo. No, no. ¿Qué hacer es Matías? Chavarria, dejando para Aitor García. Aitor, desplazamiento hacia la parte izquierda. Nacho Ruiz pierde. Madre mía, qué mal el reggae también. A pesar de que vamos 2-0, no lo estamos haciendo nada bien, ¿eh? Ocurre que el rival es lo que es. Bueno, estoy Izaguirre, el uruguayo lo suyo, claro, en plan canchero. Primera falta, primera cartulina amarilla para el uruguayo. Bueno, pero lo que intentaba decir, que vamos ganando 0-2 frente a un rival muy débil, pero la verdad que no me está diciendo nada el equipo. Pero lo importante era pasar a la eliminatoria de la manera que fuese. Bueno, pues quedan nada. 11 minutitos para el final. Falta, queda perpendicular al centro de la portería de Gerolario, pero muy, muy, muy lejos, como para intentar un disparo directo desde ahí. Bueno, no sé, parece que lo va a intentar a Raúl. ¿Lo quiere Raúl? Ahí mínimo 33 metros 34 de la línea de gol, ¿eh? Pero Raúl creo que le va a pegar directamente a puerta. No creo que le vayan a hacer un gol a Jero Lario desde ahí. Mira, pues golpea a Jero. Despega a Jero sin poner el balón. Despega la defensa del Recre. Le pegó fuerte a Raúl, pero Jero detuvo, despejó bien. Banda para que juegue el Motril con el cancerbero Juanito. 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Cuando el conjunto del Motril, a falta de 10 minutos para que acabe el choque, 0-2, vence al Recre. Al Motril, equipo que juega en el mismo grupo que el Recre B, el San Roque o el Boyullo, pero en el grupo oriental de Andalucía. Bueno, otra vez partido parado. ¿Quién la va a sacar finalmente? Juanjo, el lateral izquierdo, el que va a jugar. Cuenta, que saque rápido. Cuenta. Bueno, pero a ellos tampoco les interesa perder el tiempo. Pelota en la zona de medio campo, segura. Hacia atrás, jugando Manolo Bonaque. Juan Rier la pide, prefiere jugar Manolo Bonaque. Tocando a la zona de medio campo. Viene ahí para echar una manita a Aitor García. Este hacia atrás. Entiende Aitor que puede aportar más ahí en la zona de medio campo que arriba. Sí, fútbol control, que es lo que tiene que hacer el Recre. Desplazamiento ahí largo, largo. La va a intentar jugar, no llega. Teo Izaguirre, pelota a las manos del cancerbero Juanito. Ahí llegando la pelota para que juegue el Motril por mediación de Baena. Pelota a la zona de medio campo, largo desplazamiento, tocando de cabeza, sin falta, Juan, sin falta. Mira, recupera el Recre. Teo Izaguirre, la manda al costado izquierdo. Va a llegar muy largo, va a llegar Aitor. Sí, llega Aitor, fuera de juego, no vale. El pase de Teo Izaguirre era bueno, pero estaba en posición antirreglamentaria Aitor García. Y el juez de línea que levantó la banderola, indirecto por consiguiente, brazo izquierdo del colegiado, fuera de juego, como todos van indirecto. Aunque no creo que directamente desde un fuera de juego se pueda conseguir un gol. Yo creo que la historia del fútbol no hay, ¿no? Un saque de un fuera de juego y que acabe en gol. Tras un toque de alguien, no se conoce. Ahí va a jugar el Recre. Néstor Serra, pégale, no te complique. Golpea el esférico y la manda fuera. Ah, no, pues no había salido. Pelota para que juegue el Motril. Mira, hace el gorrito el central, jugando Juanito, Javi que la pide. La pelota para Segura, juega Segura. Mira Aitor, que la pedía Aitor. Quiere filtrar el pase, nada, error de Segura. Pelota para el Motril, apriete y aprieta. Finalmente pelota para que juegue el cancerbero Juanito. Toca dar nuevamente al Recre, zona de medio campo. Segura, falta, sí, falta sobre Segura. En el semicírculo central se ha producido esa acción. Por lo siguiente, falta. Avanzamos en el tiempo. Estamos en las 22 y 11 de la noche y al partido le quedan 7 minutos. El viernes pendiente al sorteo, a ver qué rival le toca al Recre. O cacereño, vamos a ver el cacereño. Si toca el cacereño, mejor, porque jugaremos en casa. no habría que viajar. Mire, mire, que puede marcar el Rey. No, qué mal, pero si la ha tenido ahí. La ha tenido ahí Teo Izaguirre, le tiró al muñeco. Le tiró al muñeco Teo. Uf, que la ha tenido ahí el Rey, que le ha podido hacer otro golito. Bueno, 83. Quedan 7 para que acabe. 0-2. Bueno, y el domingo fútbol. Liga. Ahí sí que nos interesa. Interesa ganar al líder Puentegenil y sobre todo hacer buen partido. Hombre, dar buena imagen. Aquí se ha cumplido el expediente. Jugando como se ha jugado, pero lo importante era pasar y se ha pasado, ¿no? Alex Bernal jugando con Teo Izaguirre. Hacia atrás. Este para Manolito Bonaque. Manuel Bonaque para Segura. Pisa Segura. Entregando a Aitor García. Metido ahí en la zona de medio campo. Avanza Aitor García. Quiere entregar. Ya lo hace. Abriendo Alex Bernal. Nacho Ruiz, que se incorpora al ataque. No, el Recre. Intento. Lo mejor que puede hacer es fútbol control. Ellos están ya fundidos, muertos. Deseando que el árbitro pite, pero todavía le quedan estos 7 minutos. Néstor Senra. Quiere entregar para Teo. Teo Izaguirre. Matías Chavarria resbala, pierde. Juega el Motril por mediación de Javi Martínez. Se da la vuelta a Javi Martínez. Busca a quien pasara. Ellos que no encuentran ni tan siquiera la forma de acercarse a la zona de área. Yo creo que han perdido la fe desde el segundo gol del Rey, que dice, bueno, ya para qué. Vamos a arriesgar. Vamos a dejar que pase el tiempo. Porque no se ha visto un equipo ahí, bueno, volcado, vamos perdiendo, pero vamos a intentar meter balones dentro, vamos a hundir, no ha podido. Otro balón intentando Alex Bernal que meter el largo, pero sin problema, va a las manos del cancerbero. Perdido una nueva opción. Toca dar al Motril ahora, desde la zona de cobertura, la manda al costado derecho para que juegue Andy. Va a avanzar Andy, hacia atrás nuevamente, para que juegue Javi Martínez. Javi para el portero, hacia atrás, ellos juegan hacia atrás, esperando que pase el tiempo. 6 para el final, 0-2. Gana el Recre en Motril, Copa Federación. La pelota controlada ahora por Raúl. Bueno, jugador por los suelos. Y cartulina para Néstor Senra. Por falta a Duan. Cartulina amarilla para Néstor Senra. Y vamos a defender. Que quedan 5 minutos. 5 minutos para el final. El Reggae, como siempre, cuando se produce esta acción con la defensa por delante de la zona de área, aproximadamente como 3 metros. Y un balón que Raúl García va a colocar sobre la zona de punto de penalti. Ahí van a atacar la jugada, ahí van a atacar el balón. Raúl para el golpeo, Raúl para golpear. Mira, fija la mirada, va Raúl, ¿dónde va? La va a colocar. Mira, mira fijamente. Raúl, ya golpeando el esférico. La pelota a la zona interior del área. Bueno, va el balón controlando por quién. Pero Raúl, hacia atrás. Un desplazamiento largo buscando la parte derecha del ataque. Se va a perder el balón por línea de banda, sí. Saque de banda. Banda para el conjunto onubense. El domingo todos al colombino, ¿vale? Lleva una hora buena, todavía hace calor. Afortunadamente van a bajar las temperaturas a partir de mañana. Y se va a estar bien en el colombino a las 8 de la tarde, a ver si vencemos al líder Puentegenil. Y lo queremos a Las Palmas de Gran Canaria. El próximo desplazamiento lo tenemos a el barrio de Tamaraceite. Malos recuerdos, ¿verdad? Cuando descendimos a quinta división en aquel grupo donde estaba el Marino, el Tamaraceite. Madre mía, temporada para olvidar. Samu Cortés mete el balón a la zona de área. Nada, fuera de juego, no vale. 3 minutitos para que acabe este partido con esa victoria del Recre por 0-2. Los goles de Samu Cortés en la primera parte y el gol de vuelta al mundo de Aitor García desde 45 metros. Vio al portero adelantado, golpeó, golpe seco, vaselina y para adentro. Era el 0-2 el que sentenciaba la eliminatoria. A partir de ahí nunca pudo el Motril inquietar al Recre. Bueno, no lo ha hecho en ningún momento del partido porque ha visto un rival bastante flojo y con recursos nulos. en ataque y cometiendo errores, muchos errores, medio campo, en entrega. Hombre, no conozco el grupo, pero la verdad, esas aspiraciones que tienen de ascenso, pues mucho tendría que mejorar, ¿eh? Comentaban los compañeros de aquí de Motril que bueno, que un equipo renovado completamente con un nuevo entrenador. Y lo que siempre se suele decir, necesita adaptación. En todo caso, le deseamos todo lo mejor al Motril en esta aventura y en su propósito de intenciones de subir a la segunda ref esta temporada. Bueno, pues un minuto y medio para el final, más la prolongación que dé el colegiado. Un árbitro que ha llevado muy bien el partido, no ha tenido ningún tipo de complicaciones. Los jugadores también es cierto que han colaborado, pero buen arbitraje que ha hecho el señor. Ahí va a golpear ya Jero Lario, buscando la parte izquierda del ataque con Nacho. Nacho Ruiz, avanza Nacho Ruiz, nada, pierde. La verdad que el Requel lo que ha hecho, los goles y poco más, ¿eh? Y no ha hecho tampoco gran cosa para solventar un partido que con la ley del mínimo esfuerzo, pues sí, que lo ha solventado. Vamos a ver la liga, vamos a ver el segundo partido. Qué recre no nos encontramos. Tenemos una mejoría respecto al partido ante el Atlético Central y también una mejoría respecto al partido de hoy. Manolo Bonaque jugando Néstor Senra. Néstor, busca a quien pasara. Nada, otro error. Nosotros cometemos una cantidad de errores también que... Segura, entrega la pelota para que juegue.
1: Teo dice que... 3 minutos.
0: Bueno, pues 3 minutitos, no está mal. 3 minutitos y nos marchamos para casa, que tenemos 430 kilómetros de vuelta. El equipo también vuelve tras el partido. Juega Jero, Jero Lario. Desplaza Jero Lario, desplazamiento largo. Sin problema, tocando de cabeza al lateral izquierdo. Juanjo, Duan. Duan hacia atrás nuevamente para que juegue Juanjo. La recupera el recre. Teo Izaguirre falta. Otra falta de Teo Izaguirre. Hace mucha falta el uruguayo, Me da la sensación que Teo va a jugar muy poco. Hace muchísima falta. Va a jugar el Motril. Va a golpear arriba. Buscando algún error en la defensa del recre, pero ellos que no tienen ni recursos ni para lanzar las faltas, ¿no? Ha lanzado la falta directamente fuera de banda. Bueno, pues banda para el recre, banda para el decano. Es Néstor Senra el que va a poner el balón ya en juego, buscando a un compañero. Dice el árbitro, va contándole. 1, 2, 3. Venga, 5 segundos tiene para sacar. Jugando Samu Cortés. Se va Samu Cortés, lo va a hacer por la zona izquierda. Va avanzando Samu Cortés, pierde. Pierde Samu Cortés en el intento de regatear. Acabó perdiendo el esférico. Juega el Motril. Bueno, minuto y medio para que esto acabe. Está contabilizando también el alargue, esos 3 minutos que ha dado el colegiado. Con ese 0-2, con el que el Rey quiere acabar el 1-1. Pero porque ahí puede. Vamos a ver a Aitor que se va. No, pierde. Lo intentaba Aitor García, pero no, le cerraron el paso. Jugando el Motril. Toca la zona de medio campo, hacia atrás. Ellos, insisto, perdieron la fe tras recibir el segundo gol. Juegan más para atrás que para adelante, como diciendo, bueno, vamos a pensar ya en el próximo partido, que la liga es lo que nos interesa a nosotros. Y luego que hemos visto tras el segundo gol, pues yo digo, bueno, eliminatoria más que sentenciada, porque en ningún momento vi peligrar esta eliminatoria frente a un débil rival. Cuando el conjunto nubense, apareciendo Teo Izaguirre, este para Néstor Serra. Cuando las 4 esquinas ya al recre, Manolo Bonaque, Juan Riera. Va a avanzar Juan Riera, el público comienza a marcharse. Desplazamiento que va a buscar a Segura por la parte izquierda. Avanzando Segura. Quiere meter el balón ahí para Teo Izaguirre. Va a disparar Teo Izaguirre arriba. Por encima del marco que defiende el cancerbero Juanito, se acaba el partido, se acaba esta primera eliminatoria. El Recre que consigue su pase a los octavos de final. 16 equipos que van a intentar buscar plaza para los cuartos de final y de los que queden, cuatro que jugarían las semifinales de la Copa de la Federación, de esos cuatro, todos jugarían eliminatoria de la Copa del Rey y le correspondería en el bombo un equipo de primera división. Bueno, nos marchamos. Poco más que resumir. Se cumplió el trámite de eliminar al Motril y conseguir el pasaporte para los octavos de final de la Copa Federación. Goles de Sam Cortés en la primera parte, golazo de Aitor García desde 45 metros. Poco más que decir, todos ya centrados pensando en el Campeonato Nacional de Liga, el próximo domingo 8 de la tarde, frente al líder Puente Genil. Todos tenemos que estar en el Estadio Nuevo Colombino. 10 y 22 minutos de la noche. Gracias a los oyentes de Antena Huelva Radio que nos sintonizaron a través de la 97.3, gracias a los oyentes de Radio Flamenca en el 100.1 y gracias a los oyentes de Radio Romántica en el 102.6. Nosotros despedimos desde Motril. Ganó el Requere 0-2, se coloca en octavo. Gracias. La programación ahora continúa en la radio.

qué lugar tú estás sintonizando ahora la radio. Me lo puedes contar, me lo puedes decir si lo deseas, si no, no ocurre nada. Estamos recibiendo muchos mensajes a través de Telegram y a través de WhatsApp. Pues como tú quieras, si quieres llamarme, me llamas. Si quieres enviarme un WhatsApp, un Telegram, lo haces. Y si no, pues te quedas ahí escuchando la radio, que también es bonito escuchar y a la vez vivir las sensaciones que te puede transmitir cada una de estas palabras que nacen en mi corazón. Quiero que sepas que te entregaría cada latido de mi corazón. Cada latido de mi corazón, cada sueño que guardo en silencio y cada amanecer que la vida quisiera regalarme, porque desde que llegaste, pues yo, no sé, algo me pasó. Comprendí que amar no es solamente decir te quiero, sino sentirte en cada pensamiento, necesitarte en cada abrazo y elegirte incluso cuando el mundo entero nos diga que no podemos. Si alguna vez me preguntas cuánto sería capaz de hacer por ti, no tendría que pensarlo, ¿eh? No tendría que pensarlo mucho, que va, ni mucho menos, porque cruzaría mares, vencería distancias, desafiaría al tiempo y volvería a buscarte entre millones de personas, solo para encontrar tus ojos, perderme en tus labios y volver a sentir que toda mi vida tiene ahora sentido. Y eso lo haría, ¿sabes por qué? Solo, únicamente solo por amarte. Desde Madrid nos piden este bonito tema. Gracias Madrid, gracias Carla, gracias por estar en sintonía con Las Noches de Ángel. Precioso el escrito que me has dado, ¿eh? Precioso. 671 20 62 20.

0: pues 671-20-6220, te decías el teléfono para entrar en comunicación con Las Noches de Ángel, 671-20-6220. Hola, buenas noches, ¿con quién hablamos?
1: Hola, soy Concha de Córdoba.
0: Hola, Concha, ¿qué tal?
1: Bien, bien. Ha estado aquí Miriam esta tarde.
0: Muy bien. Concha, hoy estamos hablando...
1: Yo he hablado contigo el lunes.
0: Ah, muy bien. Estamos hablando de del tiempo que uno lleva con su pareja.
1: Mira, escúchame. Yo con mi pareja, con mi marido, estuve muchos años. Pero mi marido era bioquímico, se fue a un centro de investigación a Houston y estando allí tuvo una muerte súbita.
0: Vale, pero estoy preguntando por el tiempo que tú llevabas con él.
1: ¿Qué?
0: El tiempo que tú llevabas con él, ¿qué tiempo?
1: Pues llevaba unos 10 años.
0: ¿10 años?
1: Sí, lo que pasa es que es muy difícil, ¿eh? Porque a mí no me quería su gente, pero bueno, me quería, ¿eh? Y se venía a buscarme cada vez que podía.
0: Es lo importante, ¿no?
1: ¿Qué?
0: Que lo importante es eso, que te quieran, ¿no?
1: Claro, claro. Y dormía en la estación. Yo no lo sabía. Cuando me enteré, lo dije en mi casa. Digo, no, en la estación no duerme más. Se viene a dormir a la casa. Y se venía. Y venía a buscarme. Y su familia, pues no, que no. Que ellos le tenían buscado ya una novia en el pueblo.
0: Ya.
1: Y ya está.
0: Entonces contamos 10 años, ¿no? Concha, 10 años,
1: sí.
0: ¿No?
1: Sí.
0: Bueno.
1: De lo que estuvimos casados.
0: Sí.
1: Y lo que tuvimos de novia, pues. Y me dejó con una niña de 5 años.
0: Pues estupendo, ¿no? Estupendo.
1: No pude despedirme de él como yo quise, porque ella era lo importante, su padre.
0: Uh-huh.
1: Y bueno, me hicieron la puñeta, pero ya está.
0: Pues estupendo,
1: lo
0: digo.
1: Único
0: el,
1: que
0: tiempo,
1: sí,
0: el tiempo que estuviste con él, ¿verdad?
1: 10 años.
0: 10 años.
1: Mira, me trajeron la alianza de eso, sí, seguramente sería para ellos una satisfacción cortar por completo la relación.
0: Bueno, no entremos en esos detalles, hablamos del tiempo.
1: No, la tengo aquí puesta en mi dedo, desde entonces ya, no sé yo. Y me hice una promesa, jamás le daré a mi hija un padre que no sea el suyo. Porque eso no quiere decir que yo renunciara al amor.
0: Ya, ya, ya.
1: Yo he hecho lo que podía, lo que me ha dado la gana. Pero acabado, lo que pasa, yo lo mío.
0: Muy bien. Pues agradezco tu llamada, Concha. Gracias por tu llamada.
1: Escúchame.
0: Y sigamos escuchando la buena música, ¿te parece?
1: Sí, escúchame. ¿Te haré dos pesos robados?
0: Venga.
1: Ya. O uno, voy a la Ribera.
0: Venga.
1: Y el otro... Y se llamaba José. Y el otro, antes de que yo conociera a mi marido. Y el otro fue en el Boulevard y se llamaba Antonio. Y no se me ha olvidado ni uno ni otro, porque como no me lo esperaba.
0: Son besos, son besos que nunca se olvidan, ¿eh? Besos que nunca
1: no,
0: se olvidan.
1: No, no se olvida.
0: Claro,
1: no se olvida.
0: Claro.
1: Bueno, escúchame.
0: Dime.
1: ¿Has dormido?
0: Sí, sí, he dormido bien, sí, sí. He dormido bien.
1: Ha descansado del
0: sí,
1: viaje,
0: sí.
1: ¿No?
0: Pero, Concha, es que no podemos seguir con la llamada porque si alargamos mucho la llamada.
1: Más gente.
0: Sí, sí.
1: Venga.
0: Venga, un beso grande.
1: Adiós.
0: Gracias. Hasta luego.
1: Adiós.
0: Adiós.

ser llamadas más escuetas, ¿verdad? Y sobre todo no llamar cada día, porque entonces los demás no pueden entrar y a la vez da una sensación un poco rara. ¿Un bolero? ¿Cómo se baila un bolero? Un bolero no se baila solamente con los pies. Se baila con el corazón. Se comienza acercándose despacio, dejando que la mirada diga lo que los labios callan. Una mano busca la cintura y la otra se encuentra con la mano de quien amas. Entonces empieza la música y cada movimiento se convierte en una caricia. No hay prisa porque en un bolero el tiempo parece detenerse. Se baila sintiendo la respiración del otro y escuchando cada latido. Un paso hacia adelante puede ser una promesa y uno hacia atrás un recuerdo. Cada giro guarda un secreto, cada pausa esconde un deseo. Y cuando las miradas se encuentran ya no hace falta ninguna palabra, porque cuando dos miradas se cruzan, con cariño y con amor, ahí nace un sentimiento. Ahí nace una posible relación. Porque bailar un bolero es acercar dos almas que desean quedarse juntas. Es perderse lentamente entre abrazos, besos y melodías llenas de amor y terminar la canción deseando que nunca llegue el último compás. Le preguntamos al señor que tuvimos aquí en las noches de Ángel, lo estuvimos entrevistando, fue un placer, a la vez muy simpático y muy fácil de entrevistar a este gran caballero de la música, que lleva años con nosotros deleitándonos con sus canciones. ¿Os acordáis? Soledad y Barca. Pues él nos dice cómo se baila un bolero. La petición que nos llega desde Málaga, que nos la hace Josefa. Josefa, buenas noches, Málaga. ¿Qué tal? ¿Cómo estás, Boquerona? Gracias de todo corazón por mandarme tu escrito. Para mí es un placer, ¿vale? Un placer de... Ahí lo tienes, Emilio y José, cómo se baila

0: Qué bien cantas, Emilio, qué bien cantas, por Dios, qué bien cantas. Cómo expresas
1: en un abrazo,
0: y qué dulzura, hablando, qué simpatía, qué maravilla. La noche que estuvimos contigo aquí en la radio.
1: Como la primera vez que sentimos un flechazo.
0: Hola, buenas noches, ¿qué tal?
2: Hola, buenas noches.
0: ¿Con quién hablamos?
2: Con Mari Carmen, de Torrenueva.
0: ¿Qué tal, Mari Carmen? ¿Cómo estás?
2: Es que no quería salir yo en Ancina.
0: Ah, no. ¿Me quieres decir algo aparte?
2: Sí, nada. Que te he echado mucho de menos.
0: Sí.
2: Y que me das la vida las noches de... Estas noches con estas cosas tan bonitas que dices. Las músicas tan preciosas que pones. Lástima que termine a la una.
0: Bueno, puedo terminar a las 5 de la mañana, si quieres.
2: A mí me vendría muy bien.
0: Fíjate, ¿no duermes tú? ¿No duermes por la noche? ¿No duermes?
2: No, no duermo, Ángel.
0: ¿Pero por alguna razón? ¿Hay algo que te preocupa mucho, que no te deja dormir o qué?
2: No sé, pero no duermo. Y esto tuyo me viene de perilla. Dices unas cosas tan bonitas, nos traen unos recuerdos tan bonitos. Que ya nos teníamos olvidados.
0: ¿Tú estás casada?
2: Sí, estoy casada.
0: ¿Qué tiempo llevas con tu marido?
2: Con mi marido, pues... Tenía yo 19 años y tengo 76.
0: Sí.
2: Pero no llevo eso, me falta ya 18 años.
0: ¿Y qué tiempo estuvisteis juntos?
2: Pues estuvimos 35 años.
0: Qué bonito, ¿no?
2: Qué bonito.
0: Y que de pronto...
2: Desde que está Radio Clavé y ahora tú acabas con el mundo, muchas noches hasta lloro recordando esas canciones que me vienen recordando todos mis tiempos tan felices.
0: ¿Qué canción hay en tu vida que tú la recuerdes con mucho cariño?
2: Me gustan todas las románticas, es que soy una tonta romanticona.
0: No, una tonta no. Yo también soy romántico, yo soy tonto perdido, entonces. Yo soy tonto perdido.
2: Sí. Pues es que yo veo, te oigo hablar y todo, digo yo, Ángel, o es como yo, o no sé.
0: O es tonto perdido, ¿Qué te iba a decir? Pero habrá alguna canción.
2: Es bueno ser tontos perdidos, ¿verdad?
0: Mucho. Además, me encanta.
2: Ya lo creo.
0: ¿Qué te iba a decir? Pero habrá alguna canción, digo yo, de algún.
2: Mira, me encanta Adamo. Me encanta Adamo. Es mi vida. Esta canción que tengo yo me gusta mucho. Y se llama Es mi vida. Vaya, de Adamo me gustan todas. Porque como era. Tenía esa voz tan bonita, tan contagiosa, me encantaba Adamo. Y todos los cantantes de entonces, de mi época.
0: ¿Y tú has bailado mucho con Adamo esa canción?
2: ¿El qué?
0: ¿Tú has bailado con esa canción?
2: Un montón, me trae unos recuerdos. Y todas estas que pones tan bonitas, esas italianas tan románticas, me encantan. Alucino. Tengo la suerte que no me gusta la tele, ¿sabes? Y te estoy escuchando a ti.
0: O sea, que me escuchas porque no te gusta la tele. No es porque te guste el programa, es que...
2: Te escucho porque te descubrí y ya vi lo estupendo que era el programa y ya me quedé.
0: Bueno. Oye, ¿te viene bien? ¿Qué te digo yo? Mira, cae la nieve como rosas... El tiempo se detiene.
2: Pero si es que todas las que pones son preciosas.
0: Y anda en bandolera.
2: Cada vez que oigo una canción que pones, digo yo, vaya, es que da en el clavo. Son las que me gustan a mí.
0: Bueno, pues, oye, te agradezco enormemente que me hayas llamado. Y sobre todo también, pues, que te sientas feliz, ¿no? Porque pues para eso, digamos, se hace...
2: Lo que pasa, Ángel, que nos había dado la vida a los mayores, porque yo no escuchaba la radio la tenía yo abandonada, y desde que estáis vosotros y ahora contigo más, la tenía nada más que de noche para escuchar, para esto, como no duermo bien, para escuchar la radio por la noche. Sí. Pero ahora con estas cosas tan bonitas que nos decís, recordamos tantos tiempos nuestros, ¿sabes tú?
0: Claro.
2: Alucinamos.
0: Claro, claro.
2: una amiga mía que te oye también por la noche.
0: ¿Cómo se llama?
2: Pues lo comenzamos por la mañana.
0: ¿Cómo se llama?
2: Escuchado esta noche, digo, claro.
0: ¿Cómo se llama ella?
2: Ella se llama María.
0: María. ¿Y dónde está ella? ¿Dónde está?
2: Pues estará en su casa.
0: No, me refiero, ¿en qué pueblo, en qué ciudad?
2: Ah, no, aquí, es amiga mía.
0: Ah, está contigo.
2: Es amiga mía.
0: En sí. tu mismo, donde tú estás, ¿no?
2: Sí, viajamos mucho las dos juntas. Hemos estado ahora en Lourdes. Hemos hecho un recorrido por ahí.
0: Muy bien.
2: Muy bonito.
0: Muy bien. Pues, oye, esto, amiga mía. Yo quiero decirte que a mí también me gusta mucho Salvatore Adamo, pero más que...
2: Tengo que decirte, Ángel,
0: dime,
2: que te vi el otro día, te busqué aquí,
0: sí,
2: y no tiene nada que ver tu voz con tu...
0: ¿A que no?
2: Con tu persona.
0: ¿A que no?
2: No.
0: Nada que ver, sí, ya lo he dicho yo, sí, es que me sacaron una foto más tonta.
2: Puede ser hijo mío, y claro, resulta que tiene una voz.
0: Claro.
2: Madre mía.
0: Me sacaron muy feo la foto esa, yo no sé esa foto.
2: No, hijo, que eres guapísimo. ¿Qué dices? Cuando te vi eres guapísimo. Tengo yo un hijo como tú.
0: Hay tantos. ¿Qué te iba a decir? Voy a ponerte la canción de Salvatore Adamo, que se llama Nuestra Novela. Y es la novela, claro, es la novela que vivimos aquí en la radio todas las noches y que,
2: claro,
0: tú vives con nosotros, ¿vale? Sí. ¿Qué te digo? Cuando termine el programa, te bebes un vaso de agua. No, de verdad.
2: ¿Para dormir con qué?
0: No, de verdad, te bebes un vaso de agua, pero... Cuando termine
2: nada
0: el programa.
2: Más.
0: Nada más, cuando termine el programa, no antes, porque te quedarás dormida, ¿eh? Te tomas un vaso de agua, ¿verdad?
2: Sí, me tomo, pero una infusión. Yo me tomo una infusión.
0: Bueno, también estoy yo con yarajos aquí. Ahora yo tengo aquí un vaso con suasa de yerbajos,
2: claro,
0: que voy degustando poquito a poco, ¿eh? Pero no,
2: claro,
0: yo te digo, después del programa, ¿eh?
2: Sí, sí.
0: Te tomas un vaso de agua, pero no a traguito, sino... Vamos, quiero decir que no te tires media hora para beberte el agua.
2: No.
0: ¿Vale? Te bebes el vaso y verás cómo vas a dormir como un lirón. Ya lo verás.
2: Ay, Dios, ¿vale? Te oiga, hijo, por Dios.
0: Ya lo verás. Pues nada, amiga mía, un beso muy grande. Gracias por tu llamada.
2: Otro para ti.
0: Para ti, para María. Para ti, para María, tu amiga, ¿eh? Este bonito tema de Salvatore Adamo, Nuestra Novela. Qué bonita es.
2: Preciosa, sí.
0: Besos.

Son tantas cosas bonitas, tantos sentimientos, tantas cosas, por Dios. Buenas noches, Ángel, me marcho muy lejos, unos días, pero que sepas que te llevaré conmigo muy dentro de mí. Miraré la luna y te mandaré mi cariñoso tierno beso. Gracias por elevar mi corazón con tus tiernas palabras. Te amo, canalla. Pues gracias. Yo también te amo. Claro que sí. Que las noches de Ángel están hechas para amar, para querer y para sentir. Si no fuera así, entonces, ¿qué haríamos? Gracias, María, gracias. Buenas noches en mi rinconcito de Huelva. Espero todas las noches el programa de Ángel que todos queremos y disfrutamos, y es como un soplo de brisa del mar, la misma que disfruto cada mañana en la orilla. Deseo a todos los corazones que el Señor a todos nos bendiga. Josefa, Huelva, gracias de corazón. A llegar a las 23 horas, consumiendo ya la primera hora de la noche. Tenemos un contrato contigo.

desde Córdoba nos da las buenas noches, feliz programa, vamos allá, una noche más a tu lado. Yo llevo con mi marido 42 años. Pues son años, ¿eh? Pero me encantaría que me lo explicaras si me llamas al 671-20-6220. Quiero escucharos, quiero saber que estáis ahí. Estés donde estés, tú me escuchas donde me escuchas. Me lo dices. Y juntitos tú y yo caminamos bajo el manto de las estrellas y bajo la luz de la luna. Qué bonita es, ¿verdad? Qué bonita es la luna. Qué bonita es la luna.

Amor clandestino, yo soy Maná. Para ti esta noche sonando, ¿qué tal? ¿Cómo lo llevas? ¿Estás feliz, sí? Yo encantado de estar contigo y acompañarte.

bonito está el estudio. Qué bonito. Con sus velitas encendidas blancas. Con su vaso de agua repleto. Para las buenas vibraciones. La velita para depurar el ambiente. Que haya buena sintonía.

botella de incienso que no me falta para perfumar lo que es el estudio, darle paz, tranquilidad y sobre todo para que me dé paz a mí, para yo poder transmitirte todo el amor que llevo dentro. Te puedo asegurar que llevo mucho, pero mucho amor, mucho amor, mucho. Quiero mandar un beso muy grande a esas personas que no pueden llamar a la radio porque no pueden de alguna forma, porque tienen a su pareja al lado, porque él o ella está al lado. A él le gustaría llamar, a él le gustaría llamar, pero a ella quizá no le gusta que él llame, porque igual esas son tonterías. O quién sabe, igual es ella la que quiere llamar, pero tiene él al lado y tampoco quizá le guste a él de que llame a la radio. Y me pregunto una mil veces, ¿qué ocurre en la radio? ¿Qué ocurre que alguna persona llame al programa de las Noches de Ángel? ¿Qué ocurre cuando te da por decir, voy a hablar con Ángel, voy a comentar con él, voy a estar con él 2 minutos y a decirle que me gusta o no me gusta el programa, que me gusta o no me gusta la música, que me encantan las noches o no me encantan las noches de Ángel? ¿Qué de malo tiene eso? Sea como sea, para esas personas que no pueden, les mando un beso muy cálido, de corazón a corazón, decirles que yo os quiero y que yo os siento, aunque no me escribáis y aunque no me llaméis, pero os juro por lo que más quiero, que os siento dentro de mí. Miles de personas escuchando a esta hora de la noche, algunas trabajando, otras en casita, en cama, otras en el sofá, en el sillón preferido, u otras en los hospitales también, y otras personas en un auto, que puede ser, ya sabes, con uniforme, o puede ser incluso los ambulancieros también, porque si no tienen servicio en ese momento, ponen las Noches de Ángel, lo sé. Me habéis llamado muchas veces, lo habéis comentado. Y también esas personas que antes yo decía, ¿verdad?, los técnicos de limpieza de la noche. ¿Cuántas personas van en el camión cogidas y escuchando a la radio las Noches de Ángel? ¿Cuántas? ¿Cuántas enfermeras, incluso cuántos médicos, verdad? ¿Cuántos médicos escuchando la radio? Bueno, pues hablando de médicos, fíjate que tenemos un médico y lo tenemos en París. Lo tenemos en París. Y él quiere, aquí él quiere mandar saludos y que se acuerde de él una persona. Ella sabe quién es, me dice, entonces no hace falta que digas el nombre. Ella te escucha todas las noches, yo también te escucho. Ahora estoy en el hospital, pero no tengo servicio, es decir, por el momento la cosa está calma. No tengo que operar a nadie y así sigo contigo escuchándote. De acuerdo, Ángel, un abrazo grande de corazón a corazón. Feliz noche. Pues gracias, amigo. También omito el nombre en París. Lo omito. Y va una canción bonita para esta persona que tú, pues, deseas que le llegue tu mensaje de amor y de cariño. Y dices que estás muy enamorado, que la quieres mucho y que esta tarde has estado hablando con ella. Así es que te recuerde, que dices, y que sientes todo el amor del mundo. Pues ahí está la canción que me pides. ¿Dónde estás, corazón? Ellos son Mocedades.

el beso que te di cuando te tuve cerca. Después de aquel primer beso, cada encuentro se convirtió en una pequeña aventura para nuestros corazones. Buscábamos cualquier excusa para acercarnos, para mirarnos y volver a sentir aquella magia. Tus labios se convirtieron en mi refugio y tus brazos en el lugar donde quería quedarme. Cada beso parecía decirme que aquello que sentíamos era mucho más, pero mucho más fuerte que nuestros miedos. No necesitábamos promesas, porque nuestras miradas hablaban por nosotros. Y cuando más te besaba, más miedo tenía de imaginar una vida sin ti. Porque contigo descubrí que un beso, un solo beso, también puede convertirse en una forma muy grande de amar. Cuando te tuve cerca. Desde Barcelona, buenas noches, Ángel. Otra bonita noche que vamos a soñar contigo. Respecto a si tenemos algún beso que recordar, yo tuve mucha suerte, conocí el verdadero amor de mi vida. Y sí, recuerdo el primer beso y nunca podría olvidarle. Pero Dios me dio la oportunidad de ser feliz. Hubieron otros besos que los llevaré siempre guardados en mi corazón. Gracias por hacerme recordar tiempos felices. Me he sentido muy querida y le doy gracias a Dios por eso. Gracias, Barcelona.

benéfica. Gracias, muchos besos, gracias de corazón. Janine, muy buenas noches, feliz programa, canalla. Aquí una noche más con, como es debido. Comandante, siempre fiel a tus noches. Venga, besos, y ya mismo nos tomamos los hierbajos, jaja, jaja, jaja. Ja. Oye, una pregunta, te llamo Manu Sánchez. Candela, ¿qué tal? ¿Cómo estás?

saludos cordiales para Candela, escuchando nuestro programa. Gracias de todo corazón. Buenas noches, precioso mío. Gracias. No, no me llamó Manu Sánchez, no me llamó. Desde Argentina, espero te gustes de mis letras musicales. Hecha pensando en vos, aunque por ahí pienso que me has sacado de ti. Yo sigo mi promesa de no olvidarte nunca. Te amaré por siempre, aunque a veces quiera arrancarte de mí. Me pongo a leer, no sé lo que dice. Pongo a leer y oiga, ¿quiere que le diga yo? Desde Argentina.

sin coincidir. Te sueño lejos sin conocerte, como si el tiempo quisiera perderte, como si un hilo suave y callado ya no tuviera, ya no estuviera entrelazados. Es que al ampliarlo la letra se difumina, me cuesta mucho leerlo. Despierto y queda tu sensación. Hombre sin nombre en el corazón. Y aunque no sé dónde estás, algo en el alma me lleva a cruz. Cruzas mis días sin existir, como un recuerdo que va a venir. Como si el mundo, al girar así, guardara un punto para ti y para mí. No es este tiempo, no es este lugar, pero te encuentro al cerrar y soñar, porque hay amores que son así. Se buscan siempre sin coincidir. Gracias de corazón a corazón. Lamento no haberlo leído mejor, y es que me cuesta mucho porque al ampliar la foto entonces se difumina la letra.

Allí estábamos contestando a Capri, isla de Italia, donde nos escuchan y nos dan las buenas noches. Soy Giorgio. Voy a leerlo en castellano. Te escucho todas las noches. ¿Sería posible que me pusiese una canción italiana? Gracias, la que más te guste o la que te guste, porque creo que los italianos tenemos mucho gusto en componer canciones. Gracias, un abrazo desde Capri, en Italia. A ti, Giorgio, a ti. Grazie mille. Grazie mille. Desde el Italy, Dusty Point. Grazie mille, muchas gracias, mil gracias por estar en las noches de Ángel. Yo llevo 50 años desde los 17. Cuéntamelo, que no podéis llamarme. ¿Qué pasa?

Mientras sigamos escuchando estas bonitas noches, que son especiales, ¿eh? Porque las noches de Ángel son muy especiales porque te ponen la piel de gallina, ¿eh? Te ponen la piel de gallina, ¿eh?

Seguimos con las canciones románticas. Él es Vicente Fernández y esto es Amor de mi alma.

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vuestro recuerdo el número de teléfono 671-20-6220, 671-20-6220. Desde Granada en Carri nos dice Ángel, bienvenido, feliz noche, besitos. Gracias de corazón. Buenas noches, Ángel de corazón, te deseo que tengas una feliz noche y un bonito programa. Besos de corazón a corazón. Desde Linares, gracias. Vamos alternando entre el Facebook, perdón, entre Telegram y WhatsApp. Y también por Facebook me escriben también. Buenas noches, precioso, que me he entretenido hoy. Feliz programa, no veas cómo llueve aquí ahora. Eso está bien, que llueve. Que llueva, la Virgen de la Cueva. Que se lleve los malos augurios, ¿eh?

Córdoba. Feliz programa y noche, Ángel, a tu lado, y escucha besos, corazón. Gracias a ti por estar a mi lado. Desde Madrid. Me leo un poco antes primero, vaya a ser que... Hola, amor bello, ¿cómo estás? Estoy bien. No me da la vida para tantas cosas, estoy a tope. Quiero disfrutar estas 3 horas a tu lado y no puedo como a mí me gusta. Espero que esto vaya mejorando y pueda relajarme. Echo de menos esa paz total que tú me das. Deseo que estés muy, muy bien. Voy a estudiar mientras te escucho. Mil besos. Gracias, de verdad, gracias. Ahí sigue estudiando. Que te hagas una mujer de bien, ¿eh? Se decía antes, ¿no? Estudia que te hagas un hombre de bien.

No volveré a buscar tus besos, ni a llamar a tu puerta esperando encontrarte. No volveré a perseguir un amor que decidió caminar lejos de mis brazos. Me llevo tus recuerdos, pero dejo atrás todo aquello que me hizo sufrir. Quizá todavía te ame, pero también he aprendido a quererme a mí mismo. No volveré a mendigar palabras que deberías haber nacido de tu corazón. Ni esperaré promesas que el tiempo terminó convirtiendo en silencios. Si algún día, solo si algún día piensas en mí, recuerda que te amé con toda mi alma. Te entregué mis sueños, mis noches, mis ilusiones y hasta mis miedos, que son muchos, y lo sabes. Pero ahora ha llegado el momento de cerrar aquella puerta que tanto me dolió. No porque haya dejado de sentir ni de quererte, sino porque necesito volver a vivir. Y aunque una parte de mí siempre guardará aquello que fuimos, hoy miro hacia adelante y te digo, con lágrimas en los ojos, no volveré. María Dolores Pradera, Manolo García, no volveré. Lorca, buenas noches. Gracias, Murciana, gracias de corazón.

llegado al meridiano de nuestro programa. Sabes que empezamos a las 22 y terminamos a la 1 de la madrugada. Lo sabes, ¿verdad? Y que se emite este programa de lunes a viernes desde las 22 y hasta la 1. También sabes que puedes volverlo a escuchar en el portal ivox.com y latinav oox.com y latinavoox.com, ivox.com. 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Gracias de corazón. 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Cuando yo lo pongo, tendrás que esperarte un poquito, porque aproximadamente está operativo a los 20 minutos después de terminar el programa. Aproximadamente. Más o menos. 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

ya sabéis, ¿no? El teléfono 671-20-6220 lo puedes utilizar para mandarme un saludo, para mandarme un WhatsApp, un Telegram o para llamarme en directo. Estoy preguntando, pero ¿qué tiempo llevas tú con tu pareja? ¿Qué tiempo llevas tú con tu pareja?

Granada. Buenas noches, Ángel, ya estamos juntos. Todos los corazones te echamos mucho de menos. Bienvenido, corazón, un beso desde Granada, tan grande como tú. Yo soy muy grande, ¿eh? De años soy muy grande. De estatura soy pequeñito, muy pequeñito. Mido 1,40. Bueno, con tacones 1,40. Me pongo tacones como el Fari, ¿eh? Y las borlas al lado. Anda que no voy chulo yo, ¿eh? Anda que no. Mi pecho descubierto, mi camisa floreada, mi collar de un dedo de grosor en el cuello, que me llega hasta el ombligo. Así. Qué bellísima. Qué bellísima canción en italiano. Gracias, buenas noches, corazón. A ti, gracias por escucharme, gracias por estar a mi lado. Gracias por no dejarme ni un solo momento, ni un segundo, ¿eh? Ni un segundo. Es que me dice, me voy al aseo y tú vienes conmigo. Voy a la cocina y tú vienes conmigo. Pues hay que ver, hay que ver, ¿eh? Bueno, pues, Antonio, ¿qué tal? ¿Cómo estás? Antonio, él es agricultor. Y siempre nos escucha. Y siempre nos envía cositas para que las leamos, ¿verdad? Pues, Antonio, voy a leerlo. Venga. Regalo para el alma, septiembre 9. Cada vez más surge la pregunta sobre qué fuerzas sostienen y dan vida al mundo en el que vivimos. ¿Existe la sensación de que somos parte de algo más grande que nosotros mismos y de que apenas hemos explorado la superficie de nuestro mundo interior? Acercarnos a las respuestas requiere paciencia, apertura y sabiduría. Cada vez más, pero mucho más, surge la pregunta sobre qué fuerzas sostienen y dan vida al mundo en el que vivimos. ¿Existe la sensación de que somos parte de algo más grande que nosotros mismos y de que apenas hemos explorado la superficie de nuestro mundo interior? Acercarnos a las respuestas requiere paciencia, apertura y sabiduría. Gracias, Antonio. Y nos dice, buenas noches, Ángel, aquí estamos otra vez.

dicen desde Écija, toda una vida juntos. A tu pregunta, yo llevo 38 años de casados. Ahora, pues, en octubre, hará 5 años de novios, que también estuvimos. Pues, qué alegría. ¿Cuántos años, ¿Cuántos años? 38 años. Desde Brasil. Boa noite, Ángel. Feliz descanso. Saludos desde Brasil. Gracias de corazón. Me encanta que me escribáis. Me encanta que estéis a mi lado. Conmigo. Con nuestra amiga Chelo. Que nos sintoniza y nos escucha. Y nos dice buenas noches. Muchas gracias. Ya estoy dentro. Bueno, pues estupendo que estés dentro. Escuchando nuestro programa. Escuchando nuestra emisión. Bueno, prodigio, que pases buena noche. Te sigo escuchando hasta que me duerma, me voy a la cama. Feliz noche. Vamos. Vamos a seguir escuchando canciones bonitas, venga. Que de eso se trata, ¿eh? De eso se trata. Y ahora llegas tú. Adesso, adesso tú. Eros Ramazzotti, el dios del amor, ahí está.

también hay personas que te escriben. Cuando vas a abrir el Telegram o el WhatsApp, ves que han eliminado el mensaje. No sé qué sentido tiene eso, pero bueno.

casa y hay quien se cansa. Tú te has vuelto a casar y eso es bonito. Muy bonito. Me encanta que me escribas. Venga, va, 671-20-6220. Tenéis que llamarme, escribirme, como lo estáis haciendo. Venga, yo espero llamadas, ¿eh?

beso de la despedida. Llegó aquel día que ninguno de los dos quería imaginar y nuestros corazones se llenaron de tristeza. Nos abrazamos en silencio, intentando detener un momento que inevitablemente se escapaba. Entonces me besaste y aquel beso llevaba dentro todo nuestro amor y todo nuestro dolor. Quise quedarme en tus labios para no tener que aceptar que debíamos separarnos. Pero el tiempo siguió avanzando mientras nuestras manos se soltaban lentamente. Me fui con los ojos llenos de lágrimas y con tu último beso grabado en mi memoria. Y comprendí que algunas despedidas terminan una historia, pero jamás consiguen borrar el amor. Te he prometido que llorarás mi ausencia.

noches, Ángel. Bienvenido de nuevo otra vez con todos nosotros. Si puedes, pon gorrioncillo. Disculpa que antes borré el mensaje por error. Un beso grande. Gracias de corazón, Margarita. En carne, yo llevo 57 años casada, más 4 de novios, toda la vida. Gracias, Ángel, gracias a ti, en carne, gracias. Pero podéis llamarme y decírmelo. Podéis llamarme y decírmelo.

gustaría darte tantas cosas. Tantas y tantas cosas me encantaría darte. Bueno, mi amor, por encima de todo. El beso que permanece. Han pasado los días, los meses y quizá los años, pero todavía recuerdo perfectamente aquellos labios. A veces una canción consigue devolverte a un instante que querías olvidado. Y entonces vuelvo a sentir aquel beso como si acabara de suceder. Quizá nuestros caminos cambiaron, quizá nuestras vidas tomaron direcciones diferentes, pero hay recuerdos que no necesitan presencia para seguir viviendo dentro del corazón. Porque aquel beso dejó una huella que ninguna distancia en ningún tiempo ha conseguido borrar. Y mientras mi corazón siga latiendo, habrá besos que nunca, nunca se olvidarán. Nunca, jamás se olvidarán. Porque tomé un camino. Tomé un camino. Y ese camino me dio mucho que pensar. Empecé a caminar, me senté a la vera del camino, debajo de un olivo. El olivo que es tan sabio, tan inteligente y tan cariñoso, me dijo: abrázame y siente la fuerza de la tierra. Medita junto a mí, te doy mis pensamientos, te doy mi sabiduría. Entonces entendí que algo me estaba sucediendo. Y entonces pensé: ¿a dónde voy? ¿A dónde voy sin ti? Francisco.

Gracias por llegar cuando este corazón más te necesitaba. Gracias por haber entrado en mi vida. Gracias por darme la oportunidad de amarte y quererte tanto. Frente a una taza de café, se piensa, se recuerda. Frente a la taza con café, se reflexiona, se sueña, se imagina, se escribe, se conversa y hasta uno se enamora. Se seduce, se rompe, se reconcilia, se halaga. No sugiere, invita. Mientras que el café, el misterioso café, escucha, aconseja, observa, asiente y se ruboriza. Que son tantas las cosas bonitas que tengo para ti. Son tantas las cosas bonitas que puedo entregarte. Son tantas las cosas bonitas que

dice Pablo Alborán, cambiaría mi vida por repetir mil instantes y daría mil instantes por llamarte vida mía. Pablo Alborán, también Elvis, toma mi mano, toma también mi vida entera, porque no puedo evitar enamorarme de ti. Y es que tan enamorado estoy de ti que más ya no puedo. Tú, solamente tú ocupas mi corazón. Él es Pablo Alborán.

eso da mucha paz. Da mucha paz. Esta música, estos sentimientos se expresan con las palabras.

el reencuentro y cuando menos lo esperaba, la vida volvió a cruzar nuestros caminos después de tanto tiempo. Te vi frente a mí y sentí que todos aquellos años desaparecían en un solo instante. Tus ojos seguían teniendo aquella mirada que tantas veces había buscado en mis recuerdos. Nos acercamos despacio, con el miedo de quien teme descubrir que el amor todavía permanece. Entonces, nuestras manos se encontraron y volvimos a sentir aquello que nunca conseguimos olvidar. Y cuando nuestros labios volvieron a unirse, comprendí que aquel amor seguía esperando dentro de nosotros. Porque algunos besos no terminan cuando los labios se separan. Continúan viviendo en el corazón para toda la vida. Aquella noche entendimos que quizá el destino nos había separado solamente para enseñarnos cuánto nos necesitábamos. Nos abrazamos como si quisiéramos recuperar todo el tiempo, todos los momentos que habíamos perdido. Y volvimos a besarnos, esta vez sin miedo, sin dudas y sin pensar en el mañana. En tus labios encontré nuevamente aquel lugar donde mi corazón siempre había querido estar. Siempre y por siempre. Me prometí que nunca volvería a dejar escapar aquello que la vida nos había devuelto. Porque después de que también hubieron tantos caminos recorridos, finalmente comprendimos que nuestro amor nunca jamás se apartaría de nuestras vidas. Los labios se separan, continúan viviendo en el corazón. Y tú vives en el corazón. Así es que ya lo sabes. Aquel beso se convirtió en nuestra promesa más hermosa, amarnos hasta el final de nuestras vidas. Te quiero con toda mi alma. Te quiero, gorrioncillo mío, te quiero. No sabes cuánto y cuánto te quiero.

debo de contestar a tantas personas. Es que no me da tiempo de nada. No me da tiempo absolutamente de nada. Y es que eso es bonito, ¿no? Es bonito. De que las personas se acerquen a este brasero, a este umbral de la radio, que tanto cariño y tanto amor da y regala. Tantas cosas bonitas. Tantas. Para ti, amor mío. Para ti que desde que te conocí, mi vida comenzó a tener un brillo diferente. Descubrí que una mirada puede despertar sentimientos que dormían dentro de mí. Desde aquel instante tu nombre comenzó a aparecer en todos mis pensamientos. Tus palabras se quedaron en mi memoria como una dulce melodía, y cada vez que te acercabas mi corazón parecía latir con más fuerza. No sé en qué momento empezaste a ser tan importante para mí. Solo sé que ya no imagino mis días sin pensar en ti. Contigo aprendí que el amor puede llegar cuando menos lo esperas. Enseñaste que un abrazo puede convertirse en un lugar más seguro del mundo. Desde que te conocí, hasta mis sueños tienen tu mirada y tu sonrisa. Y si pudiera volver al día en que apareciste en mi vida, te elegiría otra vez. Porque desde que te conocí, comprendí que había encontrado a alguien para amar. No para un día, no para un mes, sino para toda, toda la vida. Desde que te conocí. ¿Quieres bailar este bolero conmigo? ¿Te apetece?

desde Madrid, tú y tú y tú haces que mi alma se despierte con tu voz. Tú qué paz regalas y qué bonito lo haces, solamente tú. Gracias de corazón a corazón. Qué bonito nos dicen estar enamorados y que termines tus días con tu amor. No todos tienen esa suerte en vivir eso. Bueno, a veces me dicen, se puede estar enamorado de alguien, ser correspondido pero en la distancia, porque en la cercanía no puede ser. Pero se ama con intensidad, se quiere con toda el alma. Se desea y deseas estar con esa persona, abrazarla, besarla y comerla a besos.

sensaciones que descubres, que sin saber por qué nacen, o quizá ya estaban dentro de ti pero nunca tuviste la oportunidad de expresarlo. Sé que hay muchas personas que aman en silencio. Sé que hay muchas personas que el corazón les sale por la boca solo pensando en la persona que tienen en su mente y tienen en su corazón. La lejanía a veces es más cercana que la cercanía, porque al estar lejos necesitas más y sientes mucho, pero mucho más. Hay quien dirá, no, yo no amo a la distancia, ni amo a nadie. Bueno, pues no lo sé. Solo sé que amar no es malo, ni malo es que te amen. Es maravilloso. Es maravilloso amar y es maravilloso que te amen. Feliz noche, qué bonita esta canción. Las noches de Ángel me llevan a ti, gorrioncillo mío. Me encantan. Hoy he tenido un día un poco complicado. Mi madre cayó un golpe, pero gracias a Dios no se ha roto nada. Pues gracias a Dios que no se ha roto nada. Gracias a Dios. Porque las gaidas a veces, ¿verdad?, son muy tontas y a veces se hace daño, y más a una cierta edad. Si me preguntaran qué es una mujer, yo le respondería: una mujer eres tú. Una mujer eres tú porque tú me das lo que un hombre necesita: la mejor compañía, la mejor sabiduría, la mejor reflexión, el mejor momento de mis días, el mejor momento de mis noches, la ternura, la dulzura, la sencillez, el cariño, ese que tú me das cerrando los ojos y tu mente se traslada hasta mí, y en silencio, sin que nadie se entere, tú me dices: no sabes cuánto y cuánto te quiero, y yo te mando ese besito. Te doy las buenas noches y te digo que es una mujer, y te lo digo bailando. Al muñecar. Feliz noche, amiga mía, feliz noche. Venga, baila conmigo si te apetece, eso es lo que tú querías, ¿no?

tantas cosas que no sabes de mí. Hay mucho de mí que quizá nunca llegaste a conocer. Soy de los que sienten profundamente, aunque muchas veces prefieran guardar silencio. He aprendido a sonreír incluso cuando por defecto y por dentro algunas heridas todavía duelen. Creo en las personas, aunque alguna vez me hayan decepcionado en una vez, muchas veces y quizá cada día. Creo en el amor, incluso después de haber conocido el desamor. Me gusta escuchar, porque detrás de cada silencio suele esconderse una historia. Valoro una mirada sincera. La valoro mucho más que mil palabras bonitas. No necesito grandes cosas para sentirme feliz, solamente cariño, pero cariño verdadero. Tengo defectos, muchos recuerdos también, sueños en grandes cantidades y también algunas cicatrices que forman parte de mí, que surcaron mi vida. He perdido personas que quería. Quería mucho. He perdido personas que se quedaron en el camino. Y he aprendido a agradecer el tiempo que compartimos. No siempre he tomado el camino correcto, pero nunca he dejado de seguir adelante. Cuando quiero a alguien, lo hago de verdad, sin medidas y sin condiciones. Quizá por eso algunas despedidas me han dolido más de lo que jamás yo nunca imaginé. Pero sigo teniendo esperanza, porque mi corazón todavía sabe emocionarse. Y si algún día quieres, y quieres conocerme de verdad, no mires solamente lo que digo. Mira dentro de mi corazón y descubrirás todo aquello que soy. Yo siempre estaré dispuesto a darte todo o algo de mí.

estáis, canallas? ¿Cómo estáis? Disfrutando, No sabes cuánto te quiero, vida mía. Te doy todo y algo de mí. Camilo Sesto.

Son 47 minutos que suben por encima de la medianoche. Sigo recordando que el programa queda grabado, subido al portal ivoox.com y latinavoox.com y latinavoox.com. 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Los puedes descargar, los puedes volver a escuchar. Yo pongo el enlace siempre, lo pongo siempre en mi perfil, Las Noches de Ángel, en la página oficial de Cadena Luna, en Facebook, también en la página de mi radio, de Corazón a Corazón Radio, también en Instagram, de Corazón a Corazón Radio, también en Terreach, de Corazón a Corazón Radio. Pongo el enlace, pero tendrás que esperarte cuando lo pongo un poquito, porque igual le das al enlace y te dice que todavía no está operativo el programa. Yo lo subo una vez que termino el programa, lo subo, y entonces son ellos quienes deciden. Aproximadamente pues tardan unos 20 minutos después de terminar el programa, aproximadamente, y entonces una vez que ya lo subo, ya puedes escucharlo. También me gustaría que entraras en la página de Corazón a Corazón Radio y siguieras nuestra página de Corazón a Corazón Radio en Facebook. Entra en nuestra página y síguenos. Me encantará. Gracias. Sé que lo harás. Llegó el momento de despedirnos. Parece mentira cómo pasan las horas cuando el corazón se siente acompañado. Hace un momento comenzábamos esta noche y ahora llega el instante de decirnos hasta pronto. Quiero darte las gracias por haberme permitido entrar un poquito en tu noche, por compartir conmigo tus sentimientos, tus recuerdos, tus ilusiones y también esos silencios que a veces dicen mucho más que las palabras. Ojalá esta noche te lleves contigo una sonrisa, un recuerdo bonito, una canción que haya tocado tu corazón, o simplemente la sensación de que durante esas horas alguien estuvo aquí pensando en ti. Y cuando termine la música, cuando apagues la radio y vuelvas a encontrarte con tus pensamientos, recuerda algo muy importante. Nunca dejes de creer en el amor, porque mientras exista un corazón capaz de sentir, siempre habrá una esperanza esperando un momento. Cuídate mucho, quiérete y abraza tus sueños, y no permitas que nadie apague esa luz que llevas dentro, ¿vale? Yo me quedo aquí guardando cada palabra, cada emoción y cada historia que esta noche hemos compartido. Nos volveremos a encontrar, Dios mediante, nuestra próxima noche, en este pequeño rincón donde tú y yo seguimos hablando el mismo idioma, el idioma del corazón. Descansa, sueña bonito y recuerda que cuando llegue la noche, aquí tendrás siempre un lugar donde sentirte acompañado, donde sentirte acompañada. Que Dios bendiga vuestro descanso, ilumine vuestro camino y llene vuestro hogar de paz. Que tengamos siempre junto a nuestras familias la bendición de nuestro amigo el Barbas, que con sus brazos nos ampare y nos libre de todo mal, de toda enfermedad, de todo accidente y de toda cosa mala. Que su mano nos guíe siempre en nuestro caminar por la vida. Buenas noches, canallas. Buenas noches, pero antes dar las gracias a las personas que han llamado, a las personas tantas y tantas que me han escrito a través de WhatsApp, a través de Telegram, a través del 671-2062-20. Buenas noches, canallas, ahora sí. Te mando este beso cálido y un te quiero mayor para ti, cielico mío. Estas han sido Las Noches de Ángel. 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

Al principio, el hombre era libre para elegir su propio camino. Hasta que esa libertad le hizo introducirse en un pasillo que jamás se había recorrido. Un pasillo que le conduciría a traspasar una puerta que escondería detrás la plenitud del conocimiento. Desde aquel momento, el ser humano ha ido en busca de una actividad cognoscitiva superior, bordeando los precipicios de la locura, donde cada paso hacia la puerta es una mutación mental hacia los saberes desconocidos. Una puerta que permanecerá cerrada mientras el hombre no consiga la llave del conocimiento.

0: Yo creo que la calva es sexy.
1: ¿En serio?
0: Sí.
1: Tengo un loro que a lo mejor te excita.
0: Todavía vives con ese bicharraco, Joe.
1: Trabajo en nuestra relación.
0: ¿Es un loro parlante?
1: Un loro escuchante.
0: Me identifico con él. Es a lo que yo me dedico, a escuchar.
1: ¿De veras?
0: Gwyn es asesora de afligidos. Pensé que sería buena idea que la conocieras.
1: No me digas.
0: Muchos clientes me han hablado de las experiencias cercanas a la muerte de sus seres queridos. Hablan de un túnel oscuro que van hacia la luz.
1: ¿Y tú qué opinas?
0: Yo soy tu loro, yo. Solo escucho.
2: Como cirujano oftalmólogo tiene una explicación sencilla. El túnel es solo una visión. Y la luz blanca es la decoloración gradual del campo óptico. Como va creciendo, parece que te mueves hacia ella.
0: ¿Y cómo explicas su capacidad para recordar todo lo que decían los que le rodeaban después de ser declarados muertos, de describir lo que llevaban los médicos, hasta los dibujos de sus corbatas, ¿ah?
3: Por nuestra forma de ver la muerte. Obviamente el cerebro sigue funcionando en algún nivel subliminal, absorbiendo lo último que queda para ver y oír.
0: Es lo que pasa por cenar con una familia de médicos. Nada de hablar de flotar por el techo, ni túneles, ni luces brillantes.
4: Ya lo veo.
0: Ahora dirán que no existe el ratoncito Pérez.

0: Imagínense la escena. Un hospital donde hay una persona que está a punto de fallecer. Su corazón deja de latir cogiendo, pues, prácticamente de improviso a los médicos que de forma inmediata intentan su reanimación. Cuentan, amigos oyentes, los que han conseguido, eso sí, ser reanimados y puestos de nuevo en este mundo, que durante ese periodo de casi muerte han visto la escena de los médicos a su alrededor. Han visto a familiares y amigos ya fallecidos, luces que marcan un desconocido camino, el famoso túnel. Esta es la descripción del trance que se produce antes del fallecimiento, o por lo menos eso es lo que cuentan o narran los que, por desgracia o suerte para otros, han experimentado en su propia carne. Son las denominadas experiencias cercanas a la muerte. Esta noche recordaremos las palabras de una persona que ya no está entre nosotros, pero que dedicó toda su vida a las experiencias cercanas a la muerte. El doctor sevillano don Enrique Vila, especialista en esta materia, nos hablará de ello. Pedro Fernández al micrófono. Todos juntos les saludamos en esta noche y les damos nuevamente la bienvenida a este tiempo de misterio. Comenzamos.
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2: Es nuestra inseparable compañera, va unida a la propia vida y hasta la fecha una no es concebible sin la otra. Se trata de la muerte, la respetada y temida hora en la que dejamos de ser la representación de un conjunto de fuerzas psicofísicas que se desenvuelven en este nuestro mundo material.
0: Para la corriente tradicional es o podría ser la separación entre el cuerpo y el alma. Pero, amigos oyentes, definamos estos dos conceptos según la Real Academia de la Lengua.
2: Cuerpo, lo que tiene extensión limitada y produce impresión en nuestros sentidos por calidades que le son propias. En el hombre y los animales, materia orgánica que constituye sus diferentes partes. Alma, sustancia espiritual e inmortal, capaz de entender, querer y sentir, que informa al cuerpo humano y con él constituye la esencia del hombre.
0: ¿Por qué es tan fácil aceptar la definición de la materia y tan difícil aceptar la definición del alma o el espíritu? Quizá, amigos, el problema sea que necesitamos ver para creer, que no está mal, pero ¿por qué creemos en otra serie de cosas que no vemos y que están ahí, como los sentimientos? No tienen parte sólida, pero están porque los experimentamos. La supervivencia del alma, el viaje a otro mundo tras el fallecimiento, sería la noticia más agradable que a cualquiera de nosotros podría llegarnos en estos momentos. Por eso, personas como nuestro invitado de esta noche siguen después de muchos años investigando el terreno de esa aproximación a una nueva forma de vida. Estamos hablando del método. El método es a través de las experiencias cercanas a la muerte, lo que son los desdoblamientos, fraccionamiento por evolución natural o artificial de un compuesto en sus componentes o elementos, u otra definición que también aparece en el diccionario, que es formar dos o más cosas separadas de los elementos que suelen estar juntos en otra.
2: No importa la edad, el sexo, la religión y mucho menos el dinero que pueda poseerse. El concepto representado a través del ser de la guadaña ha estado presente en nuestras vidas desde que llegaran los primeros pobladores humanos del planeta Tierra. La pregunta sobre lo que hay después de la muerte sigue siendo un auténtico enigma. No obstante, existen experiencias que nos acercan la descripción de vivencias y sensaciones próximas a la hora de la partida al supuesto más allá. Son las experiencias cercanas a la muerte, la separación entre el cuerpo y el alma que supuestamente seguirá existiendo en un mundo antimaterial.
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0: Bueno, pues esta noche les volvemos a hablar sobre la incansable compañera y lo hacemos con una de las máximas autoridades del terreno nacional en cuanto a este tema se refiere. Lleva, amigos oyentes, más de 30 años entregado al estudio de las llamadas experiencias cercanas a la muerte. Le tenemos entre nosotros, doctor Enrique Vila. Buenas noches. Es usted especialista en medicina forense.
3: Correcto.
0: Doctor, ¿qué es la muerte?
3: Bueno, la muerte desde el punto de vista médico ha cambiado totalmente el concepto y el diagnóstico de muerte, porque desde que yo terminé la carrera, todo lo que aprendí me tuve que saber en medicina legal y forense ha cambiado totalmente. Ahora, para el libro que estoy escribiendo, me he tenido que volver a estudiar cómo se diagnostica la muerte en la actualidad, y no tiene nada que ver una cosa con la otra, y es bastante complicado, sobre todo desde que han aparecido el hecho de los trasplantes. Hay que hacer un buen diagnóstico completamente distinto. Uno es el punto de vista médico, que se sabe, si hay que tener los cuatro puntos ocultando, mover la cabeza, si sigue la mirada, si no, los electroencefalogramas, eso por un lado. Y después viene la muerte desde el otro punto de vista, que será el que a ti te interesa, la muerte desde el punto de vista esotérico o parapsicológico de esto. La muerte, hay un libro que lo define muy bien, que es el autor Mariano Bueno, que tiene un libro, y el título lo dice muy bien. Dice, la muerte, y él dice dos puntos, nacimiento a una nueva vida. Eso yo creo que es como debe, está ahí perfectamente con esas palabras, está definido lo que es la muerte.
0: ¿Cuándo podemos considerar que una persona, bueno, pues ha muerto, ¿no? Porque hay casos en los que se habla de muerte, digamos, de forma genérica, y otros en los que se habla de muerte clínica. Aclárenos un poquito esto.
3: La muerte es irreversible. Muerte clínica, quizás no esté bien empleado el término muerte, porque está muerto, no vuelve. Son unas situaciones especiales, límites, unas cosas, unas circunstancias que se han dado, que el sujeto está muy cerca de la muerte, pero no ha muerto, porque, te vuelvo a repetir, el que muere no viene y no lo cuenta. Y ha estado en ese episodio, en un periodo, y eso es lo que se considera una muerte subclínica, una muerte clínica, pero se recupera el sujeto.
0: ¿Bajo su punto de vista es lo mismo muerte que fallecimiento?
3: Si es real, sí. Si es muerte total y fallecimiento, es lo mismo. Si no muere, pues no fallece.
0: Doctor, ¿considera usted que la ausencia de pruebas no prueba la ausencia?
3: Yo personalmente creo que sí, pero claro, científicamente no se puede decir que hay algo después de la muerte. Científicamente, ¿por qué? Porque cuando uno lo dice, se da a cualquier persona y le diga, ¿tiene usted alguien que haya venido y se lo haya contado o no? Pues entonces no tiene credibilidad, sea por estudios indirectos, formas indirectas, pero taxativamente no podemos decirle por lo que te acabo de decir.
0: Hay un carácter romántico sobre la supervivencia del alma, quizás, bueno, pues promovido especialmente por las creencias. Antiguamente se pensaba en el lugar en el que vivían los dioses, ¿no? O la existencia de ese más allá con posterioridad, lógicamente al establecerse las distintas religiones, pues yo creo que hizo pensar, además, que existían otros lugares donde el ser humano pues podría disfrutar de una nueva vida. En otras palabras, que había algo más después de la muerte. ¿Usted qué opina de todo esto?
3: Puede ser, perfecto. Exactamente, pero cuando uno se mete en estos terrenos, está investigando esto, lleva tanto tiempo, tú llegas a tener unas hipótesis, porque si fuese teoría sería fijo, hipótesis sobre lo que tú has estudiado, has visto, lo que has investigado, y tienes tu opinión propia, que no sea compartido por los demás, pues no tiene nada que ver, pero yo personalmente creo que sí.
0: ¿Qué es lo que diferencia el pensamiento de unos y otros? Es decir, ¿qué es lo que se necesita?
3: Pues sobre todo una prueba, tener una prueba perfectamente, como te digo. Pero claro, dentro de este terreno hay pruebas indirectas que te pueden demostrar o te pueden abrir el camino o te pueden ir enseñando una serie de pautas o de hechos que suceden que te pueden hacer pensar muy seriamente de que existe algo más.
0: ¿Cómo definiría usted al ser humano?
3: El ser humano como tal vivo es un conjunto de reacciones cerebrales, entendiendo por el cerebro, que es una arquitectura anatómica y funcional con una serie de mecanismos bioquímicos que funcionan por un lado, y por otro lado tendríamos, esto actuaría sobre todo el cuerpo, el sistema nervioso central, periférico, simpático, no, todas esas cosas. Y después hay otra cosa, vamos a decirle, que es la mente. ¿Qué es la mente? Es difícil de definir. ¿A dónde está la mente? Mente y cerebro son lo mismo, son distintos. ¿Están unidas insolublemente o se pueden separar? Eso ya sería otros términos que ver. Pero la mente juega un papel, nadie lo niega, importantísimo en todo esto.
0: El concepto ser humano está evidentemente ligado al concepto energía, digamos que es pues esa parte física y psíquica que, bueno, pues convergen en un punto, un denominador común, que es la energía. ¿Qué es la energía para usted?
3: Uy, la energía son unas serie de sustancias, por decirle de una forma, que intervienen, que está en el ser humano, que él produce, porque cuando tú haces una fotoquimia, ves tú que hay una energía, está la silueta alrededor, energías que hay externas, que no tienen nada que ver con el más difícil todavía aunque se van estudiando, de demostrar y de eso, y las energías propias del ser humano, y que sí, ambas están correlacionadas unas con otras perfectamente.
0: Doctor, ¿esa energía es inteligente por sí sola o se hace inteligente de alguna forma al entrar en contacto o desarrollarse en el interior de un ser humano?
3: Yo creo que pueden pasar las dos cosas. Una energía que en un cuerpo, no que se haga inteligente, ella ya se ve inteligente, actúa a través del cuerpo. Si es inteligente y si no es inteligente, no. Eso por un lado. Y por otro lado también, la energía per se, la energía sola, pues yo creo que tiene su conocimiento, por aunque sea una redundancia, y te funcione perfectamente, que es en las experiencias cerca de la muerte, la energía, la luz, cuando te ve más adelante uno de los estadios, las personas que están en esa luz, al lado de la luz, dicen que allí es el conocimiento total y absoluto, allí se aprende todo. Tú haces preguntas del pasado, del presente y del futuro y se te responden telepáticamente, además con unas visiones como si fuesen unas diapositivas vivas, en colores, tridimensionales, y lo ves perfectamente.
4: Lo que sería más o menos el campo akáshico, ¿no?
3: Los archivos perfectamente. Y a veces has tocado un tema, fíjate. ¿Por qué en los archivos akáshicos está todo? ¿Y por qué mucha gente, un determinado, el caso de los videntes, aunque me salgo un poco del tema, el vidente por qué sabe lo que va a pasar? ¿A dónde contacta? Esto nos lleva, es los últimos trabajos de la doctora Balavino, que es una discípula de Kennedy, al universo superluminoso. En el universo superluminoso, allí ya el tiempo y el espacio no cuenta, es una misma cosa, es lo mismo. Y entonces cuando uno acceder ya es más complicado, pero se accede, cuando uno llega allí y ve que no hay ni pasado, ni presente, ni futuro, entonces el sujeto cuando está allí tiene todo delante, entonces mira a la izquierda, por decir algo, ve el pasado, mira al frente, está viendo el presente, mira a la derecha, está viendo todo, allí el tiempo y el espacio han desaparecido.
0: ¿Tiene algún tipo de relación los archivos akáshicos con los campos morfogenéticos?
3: Pues sí, está relacionado, porque los archivos akáshicos pueden ser, dice, todo viene de los archivos akáshicos. Si llegamos a los archivos akáshicos, allí está todo escrito, que es la parte final, la más profunda del inconsciente colectivo de las ideas de Jung. Pues eso por un lado, porque posiblemente el archivo akáshico esté en contacto con ese universo superluminoso. Y tú me has preguntado los campos
4: morfogenéticos.
3: Sí. El campo morfogenético, antes que hemos hablado de energía, ¿qué es? El campo morfogenético es un aprendizaje que aparece sin contacto ninguno. Es como si, te voy a poner un ejemplo, es el famoso ejemplo donde se descubrió, son unas monas en una isla japonesa, monos en general, y iban allí y le echaban batatas, las batatas que sobraban se lo echaban para comer, entonces ellos tenían que limpiarla con la mano, quitarle la tierra que le echaban de la playa, hasta que un buen día una mona fue, cogió esta batata, la metió en el agua, la sacó y estaba limpia. Al poco tiempo, eso lo vieron los monos que estaban alrededor, esos monos cogían la batata que le echaban, la metían en el agua y no tenían que hacer toda la labor de limpieza, muy bien. Pero es que todos los monos de todas las islas de alrededor y todos los monos de todos lados hicieron lo mismo y no tenían contacto. ¿Cómo es eso? Eso viene en los campos morfogenéticos de Schelldake, de Rupert Schelldake. Él dice que cuando una serie de sujetos realizan este acto, es como si se produciese, te digo, una energía, y cuando esta energía alcanza un determinado dintel, ¡rum!, se expande y sale por ahí perfectamente. Eso sería los casos de los perros. Pero es que además te llegaría casi de forma involuntaria, tú no serías consciente que te llega. ¿Por qué? Yo he estudiado mucho los animales, perros sobre todo también, ¿por qué el perro sabe? Perros y gatos sobre todo, también los simios superiores, pero sobre todo el perro como sabe que tú llegas a tu casa, el que tenga un perro, yo tengo perro, antes de llegar el perro sabe que llega, o el gato, pues dice, la hora no, porque se han hecho estudios con periodistas sanitarios que tienen horas distintas, el perro sale a la puerta, se han hecho estudios en bases militares, cuando el piloto sale con un avión, vuelve con otro y vuelve a los 4 días, cuando viene a su casa el perro lo está esperando, dice, la hora no. El ruido, uno llega a su casa en su coche, en el coche de un amigo, en taxi o en autobús, o viene andando, o te lleva. Eso, el ruido de los aviones, no, porque se va en un avión y viene en otro. Sería un campo morfogenético, sería como una unión parecido a la telepatía humana, no es igual, pero semejante, una unión que hay entre estos campos energéticos, entre el dueño del perro y el perro. El perro está unido no a la casa, está unido a las personas de la casa, y dentro de las personas de esa casa, que hay siempre normalmente está más unido al que está más unido al perro, aquel que lo saca, le da de comer, lo lleva de paseo. Entonces hay una unión perfectamente, hay casos, me saco un poquito del tema, pero merece la pena decirte, en Estados Unidos, recogidos con chis y con perros de características, dice una familia tener que dejar el perro porque no se lo podían llevar, y al año y medio, cerca año y medio, dos años, recorrer el perro 5.000 kilómetros y aparecer en la casa de sus dueños, y el perro lo habían dejado, el perro no sabía a dónde estaba, se orientó, cómo se orientó, pero apareció allí. Que había unos lazos, una unión, una energía, llámalo como quieras, campo morfogenético, entre el dueño principal y ese animal que hizo 5.000 kilómetros y buscó a los dueños.
0: Doctor Enrique Vila, hay una ley científica que usted muy bien evidentemente conocerá que dice que la energía ni se crea ni se destruye, solo se transforma. ¿No sería esta ley un buen, digamos, argumento como para no pasar por alto la idea de la supervivencia del alma?
3: Se libera, se transforma, y hay personas que tienen facultad y han visto salir el cuerpo hasta en el momento de la muerte, pero eso no es demostrable. Yo te lo digo, lo ve una persona, pero tú tienes que tener una cosa para poderlo. Hay últimamente los trabajos de Sam Parnia y de Von Rommel, y que se han publicado en las revistas Resucitación, Anestesia y El Lance, el 2001-2002. El Lance es la mejor revista de medicina que hay, para tener que publicar allí El Lance, es un trabajo bien visto, pasa unos comités. Entonces, estos dos, Sam Parnia y Rommel, Von Rommel, ellos estudiaron la experiencia, vamos, ellos eran cirujanos y se dieron cuenta que había personas que tenían la complicación, sobre todo de intervenciones quirúrgicas, había una parada cardiorrespiratoria, y ellos decían que era el estadio más parecido a la muerte. ¿Por qué? No hay pulso, no hay latidos cardíacos, no hay reflejo pupilar, parece que el tronco cerebral está detenido, y ser lo más parecido a la muerte. Entonces, estos sujetos vienen, se recuperan, y cuando ellos vienen y se recuperan, dicen que no, ellos dicen que cuentan una historia muy lúcida. Dice, si fuese por falta de oxígeno, entonces tendría una obnubilación, tendría un estado parecido a una intoxicación alcohólica, pero estos señores vienen y nos explican una historia muy, muy clara y muy bien trenzada y muy bien hecha. Y entonces ellos dicen que no solamente que cuentan historias, sino que ellos narran lo que han visto desde mientras hacía esta operación, esta intervención, que normalmente estaba en una posición elevada, que decían, contaban todo lo que se había hecho, tal, tal, y que después ellos dicen que presentaban reacciones o facultades ultrasensoriales. Para los anglosajones y esta gente, lo ultrasensorial es lo parapsicológico nuestro. Ya ellos dicen, mire usted, si estos sujetos nos cuentan esto, nos lo explican, viene, parece ser que la mente no está unida al cerebro, sino que da un momento determinado, sale, capta algo, viene y nos lo da. Y eso iría, ellos dicen, parece que eso es así, que eso, que hay una supervivencia, casi lo dan por hecho, todo un poquito de reparo, pero lo dan hecho. Y ellos dicen, y esto va en consonancia con los estudios de todos los psiquiatras y psicólogos transpersonales, en la cabeza de cuál está Stanley Lago. Parece que por ahí van las cosas, ya la medicina parece que va entrando o va aceptando esto más o menos.
0: Doctor Enrique Vila, ¿qué es una experiencia cercana a la muerte?
3: Bueno, una experiencia cercana a la muerte es una vivencia que han tenido los sujetos de forma involuntaria. Ellos la han tenido por una serie de razones que vemos cuáles son, y en los cuales hay una situación muy especial. Eso es una experiencia cercana a la muerte.
0: ¿Cómo empieza toda esta información sobre las experiencias cercanas a la muerte? ¿Cuáles son los antecedentes?
3: Mira, yo que llevo creo que 30 años después del libro de Moody que se publica, yo considero, eso soy yo, puedo estar equivocado, que en la experiencia cercana a la muerte hay dos fases, hay dos etapas. La primera, hasta Moody, todos los relatos que hay del mito de él, del sabio, de tal, la carta, una narración de San Pablo, Swedenborg también, que una cosa hasta Moody. Y después, de Moody para acá, Cuando Moody en el año 75 publica en Estados Unidos Vida después de la vida, se traduce, entonces aquello es el boom, aquello ya todo el mundo empieza a interesar, y yo, entre ellos, me intereso por eso, y de ahí viene, o sea, una época antes de Moody y otra la época después de Moody.
0: ¿Cuál suele ser el estereotipo de una experiencia cercana a la muerte?
3: Bueno, la típica, la experiencia típica, que no se da. Te voy a decir lo que sería lo típico. Vienen las causas, ¿qué son? Las causas son muchas, que después te las digo. Lo primero que nota el sujeto que son unos ruidos. Ruidos que son, unos dicen que son agradables y otros que son desagradables. Después de los ruidos viene entonces el sujeto, entra en el túnel. Entra en un túnel que puede ser ascendente, descendente, tal. Después, cuando atraviesa este túnel, el sujeto sale del túnel, y entonces aquí empiezan a pasar cosas, vamos a llamar, extraordinarias. El sujeto normalmente está elevado y está viendo lo que ve, él está elevado y ve su cuerpo físico en la carretera sin un accidente, en el quirófano, en la calle, lo está viendo. Entonces él empieza a quedarse perplejo. ¿Esto qué es? Yo estoy aquí arriba y mi cuerpo está abajo. Empieza a suceder esto, empiezan a cambiar las cosas. Está viendo todo eso perfectamente, ve todo lo que hay. Después nos lo va a contar el sujeto o en el quirófano o la gente que interviene en un accidente. Y esto para mí, me adelanto, es lo que le da la veracidad a la experiencia cercana a la muerte. Pues teoría, si es el lóbulo temporal, el lóbulo parietal, que si son las endorfinas, que si tal, que si es un epiléptico, todas estas cosas. Pero mire usted, si este señor cuenta y nos dice, ha pasado esto, en el quirófano le hicieron estas maniobras, había una enfermera que tenía aquí el nombre tal, la enfermera era rubia, el médico estaba diciendo que se nos va, necesito más sangre, darle, hay que volverlo otra vez, darle con el machaca, trae adrenalina intracardíaca. Cuando el sujeto viene y nos cuenta, y esto se ve que es así, eso puede ser lo que sea, pero concuerda con la realidad. Después de esto, el sujeto se encuentra con amigos fallecidos, compañeros, normalmente fallecidos, se puede encontrar también con algunos vivos y empieza a verlos perfectamente. Una serie de particularidades, que el sujeto a estos amigos, conocidos, familiares que se le presentan, si murieron de una enfermedad, por ejemplo, caquetizante, un cáncer, el sujeto dice, se quedó en los huesos, estaba caquético, cuando aparece más joven y tiene el aspecto que tenía antes de estar enfermo. Si es cáncer, murió con 60 o 65 años de edad, aparece como si tenía 50 antes de estar malo perfectamente. Después de esto viene de encontrarse con, bueno, también puede ver paisaje, río, monte, nieve, palmeras, de todo. Después viene un estadio, el siguiente estadio es la luz. En la luz es una luz, dicen que es blanca, brillante, que no molesta a la luz. Yo tengo luces brillantes que molestan a la vista, el sujeto dice que tiene que cerrar los ojos, y tengo casos de luces rosas, anaranjadas, rojas, violáceas y últimamente azules. Estoy encontrando casos de, no están descritos, pero yo no tengo, y tengo un caso que en vez de aparecer una luz blanca aparecen dos. Es el único caso que he visto yo que aparecen dos luces. Después de esto, junto a la luz suele haber un ser, una persona, un ser que cada uno interpreta según su antropología, la sociología, su religión, de una forma. Uno dice que es Dios, otro que es Cristo, otro que es un ángel, otro que es un ser de luz, otro que es un ser material, otro que es una energía. Y ahí, en este estadio, más o menos, viene uno de los otro paso muy importante, que es la revisión de la vida. ¿Qué es la revisión de la vida? Que delante del sujeto, el sujeto está allí y ve pasar su vida. Puede verlo pasar como una película rapidísima, de izquierda a derecha, muy rápido. Puede verlo todo a la vez. O puede aparecerse como forma de diapositiva, pum, pum, frases, tal, de los hechos más importantes del sujeto. Muchos de ellos, el sujeto ni se acordaba de ellos, sino yo vi esta escena, vi este detalle, y yo no me acordaba. Pero con una cosa muy importante, bueno, aquí hay varias cosas importantes. Una, que el sujeto siente, cuando él ve una diapositiva o parte de esa película, si él ha hecho una acción, vamos a llamar positivo, siente paz, tranquilidad, gozo. Que ha hecho una acción no tan tan positiva, siente pena, zozobra, porque ha hecho, nota él que ha hecho una cosa, él lo está notando. Pero ahí no termina la cosa, sino que él ve también, nota las sensaciones de la persona. Si a la persona le hizo una cosa bien y el otro sintió paz, tranquilidad porque le hizo, él la siente. Si a la otra persona le hizo una jugada o una acción negativa y aquella persona lo pasó mal, él también lo nota. Hay una frase muy bonita que dice que uno dice, en ese momento yo me sentía, cuando estaba viendo así la cosa, dice, yo me sentía juez, fiscal y abogado defensor a la vez. Yo tengo el caso, bueno, tengo varios casos. Uno es el que va de cacería, uno que tiene experiencia, es cazador, y ve una escena cazando, ¿verdad? Pero después dice, vi una escena en la cual se ve un nido y veo y noto, siento que esos pájaros van a morir porque yo he matado a los padres y siento el frío, el hambre y la sed de esos animales. Volvió y colgó la escopeta y no pegó ningún tiro más. Y aquí también en la revisión de la vida hay una cosa muy importante, que es lo que se llama los destellos del futuro. ¿Qué es eso? La vida, bueno, la película puede ser desde el nacimiento hasta el momento del accidente, o al revés, a veces puede ser desde el accidente hacia atrás, da lo mismo, más y lo normal es del principio hacia atrás. Hay quien incluso te dice que ve cosas antes de su nacimiento. Yo tengo un caso, dice, yo vi la fecundación del espermatozoide por el óvulo de mal. Y dice, y yo vi mi nacimiento. Claro, entonces, y él, ¿cómo iba a ver? Entonces él fue allí a la casa la habían quitado, era un señor de Valencia, habían quitado la casa o había un ensanche, la habían echado abajo, todo, pero se acordaba y habló con la madre, dice, mira, mi parto fue así, y estaba esto, el parto en domicilio, y la madre estaba perpleja, dice, es así, pues no me pregunten más, pero es así. Entonces estos son destellos que va a haber, y hay importante de destellos del futuro, es como te digo, que esto lo ve al principio, pero la película se para en el momento del accidente. Pero es que hay veces que la película sigue para adelante. Yo tengo dos casos, eso investigado personalmente, que se tratan en el libro. Uno es este, un señor que ve su película, tiene este, la causa de la experiencia fue una asfixia, casi se ahoga, asfixia por inmersión. Estaba nadando, casi se ahoga, lo sacan de allí. Entonces él ve su película, me cuenta todo. Dice, y yo tenía entonces 20, estaba haciendo el servicio militar, tenía 20 o 21 años, era un hombre delgado, con pelo. Dice, la película sale, sigue para adelante, y me veo a un señor grueso, no muy alto, pero delgado, un señor grueso, más bien gordo, calvo, y entonces con dos niñas de la mano. Dice, yo aquello no sabía lo que era, yo no lo sabía. Pasa el tiempo, se casa y recuerda que ella, dice, este era yo, el calvo, con las dos, soy yo. Y la mujer había tenido un parto y tiene una niña. Después se quedó al poco tiempo embarazada y quería hacer la mujer una ecografía para ver. Dice, no hagas ecografía ni hagas nada de nada, es una niña. Efectivamente, fue una niña. Dice, yo no había visto. Y tengo otro, he hecho un caso muy bonito para mí, muy desagradable para el sujeto que lo pasó, pero se salvó. Este señor se fue a Brasil y estando en un hotel le dio un infarto masivo y cayó redondo al suelo. Entonces se salvó porque, yo no me acuerdo si era en Sao Paulo o en Brasilia, el sitio no me acuerdo, tengo que verlo en las notas. Entonces él, como está al lado del mejor centro de cardiólogos, lo lleva y lo salva. Y él ve la película toda, ve la película, cosas de pequeño, tal. Dice, pero a mí lo que me extraña es que me veo de pronto, ya, que me lleva en una camilla hacia un avión, me lleva en camilla hacia el avión, y viene al lado mío un azafato. Yo veo allí, lo veo, estoy en el hospital. Y al mes y medio, ya o mes, lo dan de alta en Brasil, está bien, y lo van a traer a España. Entonces, lo meten en una camilla, lo llevan al avión para traerlo para España. Y él dice, yo estaba recordando, esto fue lo que yo vi, esto fue la película de que dice. Incluso, dice, el azafato que me venía acompañando, que me estaba esperando en el avión, dice, era el mismo que yo vi en la película. Fíjate que son cosas que el sujeto ve antes que pase, de ahí, destellos del futuro, se llama.
0: ¿Y a partir de ese estadillo, digamos, que se produce el regreso al cuerpo físico?
3: Bueno, no, te queda antes, después de esto, te viene la frontera. Bueno, puede volver en cualquier momento, porque es que te estoy dando la experiencia con todos sus pasos, ahora te parece que no. Después de esto, el sujeto llega a un sitio que se llama frontera, que es una valla, una puerta, un río, una cancela, y que si él sabe qué pasa, no vuelve. Y después se produce la vuelta al cuerpo físico.
0: Desde que aparece el libro de Raymond Moody, o desde que se acuñó el término experiencia cercana a la muerte, siempre ha habido, digamos, un pensamiento o una corriente crítica. Muchos médicos dicen que en ese estado de muerte inminente, pues se fabrican una serie de endorfinas en el cerebro capaces de crear una alucinación, muchas de ellas similares entre los sujetos capaces de provocar esta visión. ¿Esto podría ser la explicación de una ECM?
3: Bueno, es una hipótesis. Pero si es una alucinación, vale. La alucinación es percepción sin objeto, según dice la psicología. Entonces vamos a ver, vamos a admitir que una, lo que sea, una cierta actividad produce la endorfina y la endorfina desencadena todo el proceso. Bueno, pero es que aquí, en la experiencia cercana a la muerte, el sujeto te va a contar cosas que ha visto, como yo te he dicho antes, ha salido y está viendo de arriba. A mí me estaban dando masajes, a mí me estaban haciendo esto. Eso, y eso no es una alucinación, porque corresponde con la realidad perfectamente. Y hay otra cosa muy importante. Cuando ha salido el sujeto de su cuerpo y está arriba, eso es lo que se llama, es una experiencia extracorpórea. Entonces, como él ha salido y es una experiencia extracorpórea, ahí el desplazamiento, cuando ha salido de su cuerpo, entonces el desplazamiento aquí es puede ser instantáneo. O sea, él sale de su cuerpo y basta que piense en una cosa. Por ejemplo, si es una persona joven o es un niño, piensa a lo mejor en su esposa, en su marido, en sus padres, basta que piense para que automáticamente esté en ese sitio, que puede ser instantáneamente o va como Superman volando. Atraviesa puertas, paredes, rejas, techos, todo. No hay nada que lo detenga. Y en muchas ocasiones, dice el sujeto, yo cuando tuve eso, me acordé o de mi padre, y fui. Y hay un caso muy bonito, que esto está muy bien descrito por Melvin Morse, en el caso de Katie. Melvin Morse fue el que estudió el caso de los niños. Él tiene una niña que se ahoga, casi se ahoga, la sacan, está 4 días con el electroencefalograma peano, tal, y está conectado a un pulmón artificial. Pronto la niña se recupera y cuenta las cosas. Entonces el doctor Melvin Morse empieza a preguntarle cómo es, porque esto no es como aquí te cojo y aquí te mato. Usted vio la luz, hombre, no se puede preguntar, usted vio la luz, usted estuvo del túnel. Mientras estuvo usted en coma, ¿tiene usted algún recuerdo? ¿Tiene usted alguna cosa ya con mano izquierda y de forma indirecta? Tú no puedes preguntar al sujeto. Entonces esta niña, el doctor Melvin Morse, que eso lo hace muy bien, le preguntó y yo le dije, yo sé todo lo que usted me hizo. Yo vi que usted me hizo las maniobras, tal. Dice, además, dice la niña, yo iba detrás de la ambulancia. Que ella tiene la experiencia, hace experiencia extracorpórea, llega a la ambulancia, la mete en el cuerpo físico de la ambulancia y va para el hospital. Y ella lo único que conoce es su cuerpo y va detrás de su cuerpo. Y cuando está en el hospital, piensa, la niña cuando tiene la experiencia tiene 9 años. Entonces, cuando ella está teniendo su experiencia extracorpórea, se acuerda de sus padres. Y inmediatamente va acá, aparece en la casa de los padres. Y entonces allí se da una serie de circunstancias. Primero, el padre estaba fumando en pipa, cosa que hacía excepcionalmente. Se comprobó que el padre estaba fumando en pipa. La madre estaba cosiendo y estaba haciendo no sé qué. Se comprueba. Un hermano estaba comiendo tal cosa. Y la hermana estaba comiendo tal cosa. Todo eso coincidía perfectamente. Así que yo no creo que sean las endorfinas. O a lo mejor ha tenido una experiencia, o ha tenido una muerte, mal llamada muerte clínica, eso, a lo mejor hay un momento que está detenido el electroencefalograma y no hay ondas a lo mejor allí.
0: Hay psiquiatras o psicólogos que dicen que a la hora de recordar un sueño, pues es muy probable que lo que hagamos en ese momento de recuerdo sea verdaderamente, bueno, pues reconstruir el mismo a partir de imágenes que llegan del inconsciente hasta el consciente, ¿no? Pero que es posible que dicho sueño pues no haya ocurrido realmente así, sino que lo hayamos reconstruido a nuestro propio antojo. Sin embargo, en el caso de las ECM, en el caso de las experiencias cercanas a la muerte, no sucedería lo mismo, ¿no? Porque ya no hablamos de sueños, sino de una etapa distinta, donde incluso pues el cerebro, pienso que trabajaría con otro tipo de ondas.
3: Es completamente distinto, y los pasos y todo, sobre todo la realidad de la experiencia cercana a la muerte, es la realidad que el sujeto viene y te dice, esto ha sido así, así, así, y yo he visto esto, y tú lo compruebas que ha sido eso, no es Yo creo que no es nada comparable con el sueño.
0: Doctor, cuando una persona posee los cinco sentidos reconocidos...
3: Sí, reconocido, está muy bien.
0: Sí, entre ellos la vista, lógicamente. Es capaz de imaginar en su propio cerebro pues una serie de circunstancias, ¿no? O de vivencias y de fabricar, lógicamente, imágenes. ¿Pero qué pasaría con una persona invidente que sufre una experiencia cercana a la muerte?
3: Pues mira, te voy a contar. Tengo algunos amigos ciegos y conozco a una chica... Y tengo que profundizar este tema con ella. Hablando es ciega de nacimiento... Somos amigos, vamos a ver muchas veces. Y me dijo un día hablando, dice, yo sueño en formas geométricas, porque no tiene concepto. Eso no tiene experiencia. Tengo que ver, oye, ¿cómo es una forma geométrica? Explícame cómo es el sueño tuyo. Pues mira, los ciegos, hay dos tipos de ciegos. El ciego que vio, tuvo un accidente, una enfermedad y se quedó ciego, y el ciego de nacimiento que nunca ve. El ciego que no es de nacimiento te explica la experiencia cercana a la muerte muy bien, porque él sabe, por ejemplo, lo que es una radio, sabe lo que es un bolígrafo, sabe lo que es un cuaderno, sabe lo que es tal cosa. Entonces él lo ve y lo sabe. Había un cuaderno, había un almanaque, había una foto, porque lo sabe. Tiene relación. El sujeto que no tiene, que no ha visto nunca, no tiene esa relación. Y el grave problema que tienen los ciegos de nacimiento son los colores. Yo veo con ciego y le digo, vamos a ver, dice, mire usted, yo no sé lo que es el blanco, el azul, el rojo y el amarillo, yo no sé lo que es el verde, yo no lo sé. Y posiblemente cuando salga, ellos dicen que ven, cuesta trabajo ver, porque creo que es el primer choque, pero quizás no saben reconocer a lo mejor a un conocido, a un amigo, a un padre, porque no lo ha visto nunca. Él lo conocerá por la voz, pero él le pone una película en ese momento, ve, está viendo, pues no sabes quién es, si es familia o no, es el grave problema. De esa tengo, personalmente no tengo ninguna, he buscado mucho en la bibliografía y me puse en contacto con la ONCE, con una revista que se llama, no me acuerdo cómo se llama, escribí por si había alguien, pero no he recibido nada de ciego. Ahí, en la bibliografía sí hay, y ven ellos perfectamente en ese momento.
0: En determinados círculos esotéricos se habla de viaje astral. ¿Tiene alguna similitud del viaje astral, ese desdoblamiento, con una experiencia cercana a la muerte, doctor?
3: Es lo mismo. La experiencia está corpórea y viaje astral. Bueno, se dice, tiene esos dos nombres porque experiencia extracorpórea es cuando tú sales del cuerpo y estás aquí, en el físico, vas aquí. Cuando te asciende a otro sitio, entonces se le denomina viaje astral. Pero vamos, la cosa es el mismo. Es igual. La experiencia, porque, ahora te voy a decir eso, todos los pasos que te he dicho, eso es la experiencia completa y total de todas las cosas, pero eso es, la hay, pero no es, todas son así. Hay algunas que le falta la salida extracorpórea, otra no oye los ruidos, otra no tiene la revisión de la vida, otra no ve la frontera, pero cuando hay, es la salida extracorpórea es exactamente igual, con una particularidad muy interesante. Que estos sujetos han salido de su cuerpo porque han tenido que salir, han tenido la experiencia y se ven fuera. Entonces, y después cuando vuelve, está en su cuerpo. El sujeto sabe que ha salido y ha vuelto. Entonces no tiene miedo a salir porque sabe que vuelve. Entonces esas personas, yo lo he hecho con las personas que tienen, han tenido la experiencia extracorpórea, le dice, ¿usted quiere repetir la experiencia extracorpórea? Porque dice, hombre, es un momentito, tal. Digo, mira, a estas técnicas, las técnicas que están descritas totalmente. Y como ya han salido y no tiene miedo, él lo hace y consigue salir perfectamente. Yo le digo cuando sale, voy y digo, venga a mi casa, tú venga a mi casa. Y viene a mi casa y me llamas por teléfono cuando termine. Dice, tú estabas con una chaqueta, tenía una camisa tal color, estaba en el despacho, estaba viendo la televisión, estaba con tu mujer. Cuando me lo hacen dos o tres veces, digo, vete ya donde te dé la gana, porque me lo ha demostrado. Me llama después, yo sé que estoy en mi casa perfectamente. El que no tiene la experiencia cercana a la muerte, tiene miedo a hacer la experiencia. Siempre la misma pregunta. Y si no vuelvo, mire usted, lo difícil es salir. Volver, vuelve todo el mundo. Cuando hay un ruido, vuelve usted. Esa es la diferencia. El fenómeno en sí de experiencia, esta corporea o proyección astral, es exactamente igual.
0: Ha hablado usted de experiencias cercanas a la muerte positivas y también negativas, como si, no sé, pues hubiesen dentro de la propia experiencia en sí dos modalidades distintas de manifestación o de visión.
3: Bueno, no, eso me lo he referido en las... en las sensaciones. Cuando revisa su vida, tiene una sensación que si ha hecho la cosa bien, pues ha hecho mal, lo ve en la película. Entonces él ha visto, es, te puede decir, un autoenjuiciamiento negativo porque le ha hecho una cosa mal. Pero vamos, eso normalmente es
5: como un profundo acto de conciencia.
3: Sí, sí, te ve que lo ha hecho mal. Yo esto, por eso ya cuando el sujeto ve estas cosas y vuelve, aquí en Andalucía hay una frase muy muy rotunda que sirve para esto, que te dice: este no es mi Juan, que me lo han cambiado, es un hombre distinto, totalmente distinto, distinto en todos los sentidos.
0: Le digo esto porque hay una frase que dice que poca ciencia aleja al hombre de las creencias, aleja al hombre de Dios, pero que mucha ciencia acerca al hombre a las creencias, acerca al hombre a Dios. Es como si dentro de las experiencias cercanas a la muerte, bueno, pues hubiera también relación con ese bien y con ese mal, ¿no? Con lo bueno y con lo malo. ¿Qué valor se le da a una experiencia cercana a la muerte, por ejemplo, en un enfermo mental?
3: Bueno, es que el enfermo mental, no tengo ningún enfermo mental, personalmente no tengo, no hay ninguno que yo haya investigado directamente que haya tenido experiencia cercana a la muerte. Pero yo, en cambio, normalmente a todos hay que ver cómo es su nivel psicológico, porque hay gente que te puede engañar o que intenta. Pero tú, si llevas ya tiempo y lo ves cómo va, tú cuando te pones delante de un sujeto, hablas con el sujeto y te está explicando una serie de cosas que tú ya más o menos sabes, normalmente captas tú perfectamente si ese sujeto es un sujeto normal, no es normal, te quiere engañar o no. Hay una serie de valores que te dicen si una persona está, vamos, los elementos más normales. Si el sujeto come bien, duerme bien, tiene una vida sexual sana y la vida de relación en su trabajo y su familia con las amistades es normal, ahí no hay patología. No obstante, ante cualquier duda, entonces yo se lo presento a los psicólogos y psiquiatras que entienden de esto, que entienden, porque como no entiende, le cuento la experiencia acerca de la muerte, ya la hemos fastidiado, como me pasó con un sacerdote. Y esta persona está normal, sí. Yo tuve un señor que muy religioso, tuvo su experiencia acerca de la muerte, tuvo un lío horroroso, un cacao mental. Y el hombre, con su mejor buena fe, fue al sacerdote, a su confesor, a contarle la experiencia. Y el sacerdote, pienso también que con su mejor buena fe, le dijo al señor que tuvo la experiencia, dice: olvídese usted de eso, hombre, que eso es cosa del demonio. Realmente el caso lo perdí.
0: Doctor Vila, ¿hay cambios en una persona después de sufrir una experiencia cercana a la muerte?
3: Cambia de todo, en lo físico y en lo espiritual. En lo espiritual, cambia. El concepto de muerte cambia. ¿Por qué? Porque ha visto esto, se ha encontrado con amigos fallecidos, ha visto la luz, ha visto su vida, ha visto una cosa distinta. Le pierde todo, el miedo a la muerte se lo pierden totalmente. Se hacen mucho, no se hacen religiosos. La religión oficial, podemos decir que la abandona o la deja, se hacen espirituales. Ellos se hacen muy espirituales. Hay casos recogidos de las esposas de los clérigos ingleses, que alguna ha tenido su experiencia cercana a la muerte, se ha recuperado y sigue con el clérigo. Entonces ella iba con su marido, ellos se pueden casar, no tienen lo de cosas del celibato, pueden ir, sé qué. Y entonces ella iba a los sermones de su marido. Y al poco tiempo le dice: mira, tú sigues predicando, tú sigues haciendo lo que sea, pero dijo: yo no voy a escuchar tus sermones, porque lo que tú estás diciendo, eso no tiene nada que ver con lo que yo estoy viendo. Así que tú sigues predicando. Esto es distinto. Han visto una cosa distinta. Cuando en esto de la luz, que allí todo el mundo dice en la luz que allí hay una cosa, cuando se está al lado de la luz, que aquellos dicen que es un foco de percepción total de todas las cosas, de toda la sabiduría. Ellos lo han probado, ya es distinto, cambia. Eso en el plano espiritual. Y en el plano físico, pues se hacen muy estudiosos, se interesan por las cosas, cambian su vida radicalmente, le dan valor a los pequeños detalles, revisan su acción, su vida, cambian totalmente todos los conceptos. Tenía un señor que era de las Fuerzas Armadas, que era un tío violento, que le gustaba las peleas, la lucha y tal, y él me contó, dice: mire usted, a mí me decían que era Rambo, dice, y cuando tuve mi experiencia acercada a la muerte, dice, dejé de ser Rambo y era un Juan Bautista, me decían los compañeros, tú te has convertido en Juan Bautista. Todo cambió, él mismo se lo reconocía.
0: ¿Hay experiencias cercanas a la muerte tan agradables como para incitar al individuo al mismo suicidio?
3: Bueno, eso es una pregunta. Dicen que como ha estado tan bien, se puede pensar en suicidio. Hasta ahora, ninguno, lo que yo había leído, no había nadie que había intentado el suicidio para volver a esto. Pero yo he tenido, un caso de una chica que tuvo su experiencia cercana a la muerte y se recuperó. E intentó el suicidio porque tenía unos problemas en su casa, la relación familiar no iba bien, intentó el suicidio, menos se quedó sola en su casa y se tomó sus cosas para suicidio. Menos, afortunadamente, o las no casualidades, las causalidades de Yu hizo que volviese una hermana que había salido, volvió antes de tiempo y se la encontró y pudieron sacarlo. Pero ese caso es el único que tengo yo que ha intentado el suicidio, que yo conozco en mi biografía ninguno. Y yo creo que es el único, lo voy a publicar, yo no sé, yo sí tengo ese.
0: ¿Piensa usted que estamos de alguna forma educados, la humanidad está educada para la muerte en sí?
3: No, quizá empecemos un poco. La muerte es la bicha, la cosa, no queremos ni oír hablar de ella, nada. El cementerio lo ponemos fuera de la ciudad, ni verlo ni acordar. Lo que pasa es que la ciudad va creciendo y el cementerio se queda en medio, no queremos saber nada de la muerte. Yo digo a las personas, digo, el muerto, el fallecido, el que pasa la transición, ese no hace nada. El que hay que tenerle miedo es al vivo. El vivo te asalta una pistola con un cuchillo, con esto, te pega un tirón de la cadena, te quita esto, pero el fallecido no te hace nada.
0: Doctor, si llegara el día en el que pudiéramos dejar de hablar sobre las experiencias cercanas a la muerte de forma hipotética y constatáramos de alguna forma lo que verdaderamente hay después de la muerte o pudiera haber después de la muerte, ¿qué cree usted que pasaría con la humanidad?
3: Ah, eso está muy bien. Te voy a contar, mira, me he acordado ahora mismo, te lo puedo contar, sí, un caso muy interesante, mire. Tengo un caso de una señora que está con su marido, el marido es un alcohólico, y un alcohólico empedernido, y aquello va mal, mal, mal. Y un día llega la señora a casa, el marido coge la escopeta y a 2 metros le pega 2 tiros en la cara, sobre la marcha, ¿no? Estaba una intoxicación alcohólica aguda. La mujer no se queda ciega, afortunadamente tuvo la suerte. La mujer tuvo casi un año, pero la llevaron al hospital, cayó. Yo he visto la foto antes de la agresión del marido, después la cara es distinta, hubo que reconstruirle maxilar superior y todo. Entonces ella se cae al suelo y tiene la experiencia cercana a la muestra. Y cuando sucede esto, poco tiempo después, ponle medio minuto, cosas así, el marido ve, se queda así perplejo lo que ha hecho, y en un momento de lucidez no se le ocurre nada más que coger la escopeta y se pega un tiro y se suicida. Entonces la mujer, que yo la vi, la entrevisté, ella tiene su experiencia y dice, en el encuentro, la fase de encuentro con amigos, conocidos, con fallecidos, dice, me encuentro a mi marido, dice que se va y me va diciendo adiós y perdóname, dice. Yo supe cuando me recuperé que mi marido había fallecido. Lo sé perfectamente, dice, y no pregunté por él en el hospital. Ella estuvo allí en el hospital mucho tiempo y dice, yo tenía la certeza que ya cuando me di de alta, tal, me dijeron sus padres, yo ya ha muerto, ¿verdad? Yo ya lo sabía. Fíjate tú que ella lo ve que se muestra. Esto te indica que hay algo, lo que me preguntabas al principio. Son datos indirectos, más o menos.
0: ¿Y usted como médico qué piensa que es mejor? ¿Que descubramos lo que hay después de la muerte o que la humanidad se vea de alguna forma restringida a este tipo de información o descubrimientos? ¿Qué sería mejor?
3: Hombre, personalmente yo creo que se debía de certificar que hay algo después. Y date cuenta que se tiene que producir, para ir admitiendo esto, tiene que haber un cambio en la conciencia. Tenemos que modificar la conciencia. Entonces, Kenneth Rhyn dice que la conciencia se va modificando cuando la gente tiene la experiencia cercana a la muerte, porque después se puede desarrollar también facultades parapsicológicas. La gente, por ejemplo, que está en el fenómeno ovni, que han sido abducidos, que han tenido visitantes de dormitorio, que han sido teletransportados, ha habido una abducción, cambian también, cambian totalmente va cambiando poco a poco. La gente que hace la yoga, que hace relajaciones profundas, también van cambiando. La gente que está en órdenes esotéricas, que busca un avance espiritual de su interior, de su yo interno, estas personas son pequeños grupos que están cambiando o modificando su conciencia poco a poco. Un grupo que estudia ovni, un grupo que estudia experiencias cercanas a la muerte, uno que hace relajación, otro que hace yoga. Son grupos independientes que están haciendo, ese grupo va modificando su conciencia. Cuando todos modifiquemos la conciencia, que no sabemos qué tiempo va a pasar, es como si fuese estos grupitos fuesen manchas de aceite. Cuando estas manchas de aceite se unieran todas, entonces se ve una cosa nueva. Cuando toda la humanidad cambie la conciencia, entonces daremos un salto cuántico. Y entonces Kenneth Ring dice muy bonito, dice, ahora somos el Homo sapiens, el homo tal. Cuando hayamos cambiado la conciencia, daremos un salto cuántico y nos transformaremos en el Homo noeticus, el hombre del conocimiento. ¿Qué tiempo vamos a tardar? Pues mire usted, yo no sé qué tiempo, al paso que vamos, creo que vamos a tardar mucho.
0: ¿Cree usted que en el mundo en el que nos movemos somos visitantes, visitados, o por decirlo de alguna forma, intrusos de cara a otra forma de vida distinta a la nuestra?
3: Visitados, sí, nos visitan de la otra dimensión y quizás de dos de la otra dimensión. Visitados somos. Visitantes, pues los que sepan hacer proyecciones hasta la experiencia extracorpórea pueden visitar el otro lado. Nosotros estamos aquí y salimos, entramos y vemos, nosotros no somos intrusos, estamos en este momento, en este lugar de la historia que sea, nos están dando por todos lados, los intrusos y los dos intrusos nos están, parece ser que te están diciendo, oye, espabila, que mira que hay esto, que hay esto, que espabila, date cuenta de esto, es intentar despertar, que cambie tu conciencia, el salto cuántico que te decía yo de Kennedy, y transformarte en un homo noeticus, un hombre del conocimiento, que es lo que hacemos al final, pequeños granitos cada uno, estudiando la caída de verme, estudiando esto, estudiando lo otro, intentar saber, intentar que lo consigamos todos, pues no lo sabemos, la voluntad nos falta.
0: Doctor, ¿para cuándo el libro y bajo qué título?
3: Pues mira, el título les voy a poner Las experiencias cercanas en España. Tengo 100 y pico de casos, pero he hecho una selección de unos 60, lo más importante, porque si no, no sale el libro, salen más casos. Pues yo...

0: con nosotros esta noche sus conocimientos y experiencias, y suerte para su próxima andadura con ese libro, que indudablemente estaremos pendientes de su publicación. Muchas gracias y buenas noches.
1: Eso te voy a decir una cosa para terminar. Se debía cambiar los paradigmas, hay que cambiar los paradigmas, pero los paradigmas a las personas ya mayores que están metidos en la en esta dinámica es muy difícil. El paradigma de las personas así ya no cambia hasta que fallezca. Vendrá una generación nueva, gente nueva, y tendrán paradigmas distintos, pero intentar cambiarle los paradigmas a los antiguos, yo creo personalmente que es una labor casi imposible. Las nuevas generaciones tendrán otros paradigmas. Sí, sí, eso sobre todo, no en estas cosas, sino en la vida normal. La educación, no solo para psicología, sino en la vida corriente, decir buenos días, dar la mano, todas esas cosas, educación general.
2: Buenas noches.
1: Buenas noches, muchas gracias.
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0: Pues nos encantaría saber qué hay detrás de la muerte, si seguiremos existiendo o no. Desde luego que hay fenómenos que nos invitan por lo menos pues a no desechar esa idea, aunque como decía el doctor, necesitamos pruebas que todavía no tenemos. De todas formas, y por si acaso, ustedes procuren vivir lo mejor posible en esta vida, por si tras ella no hubiera, por qué no decirlo, otra, que también sería posible, quién sabe. Les aseguro que yo no tengo ninguna prisa en comprobarlo, no sé ustedes. Gracias por su atención, una noche más, regresamos al mundo de los vivos la próxima semana, eso sí, con muchos más misterios. Muy buenas noches.

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